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Bueno, las 5:06, ya 5:06. Muy buenos días, hombre. Ya estamos hoy en este día lunes, miren, iniciando semana. Hoy tenemos ya pues 5 de octubre del 2026. Así que saludos para todos, bendiciones y gracias por estar siempre en la fiel sintonía de la 1600 AM Radio Internacional y su programa pues del Amanecer Ranchero. Así que pues saludos para usted que ya se comunicó con yo. Así como pues saludando a Vilma Díaz, que ya pues desde tempranito está ya de toque lista, van. Para Margot también, que ya está levantadita preparándose para el fin de semana. Feliz inicio de semana, les deseo pues que Diosito me los bendiga en este día lunes a toda esta gente. Saludos para el Negro Blas también, que ya le tenemos lista su canción, primito. Gracias, hombre. Para Magali también, que va de camino para el trabajo. Saludos para el primo Huber también, ya pues de toque para la semana, va, para dar inicio. Lo mismo pues para el primo Cacho, que ya nos está pues comunicando que ya está preparándose para el trabajo y saludando a toda la gente, dice, deseándoles un buen inicio de semana y pues muchas bendiciones para todos, nos dice el primo Cacho. El Negro Blas saluda al primo Cacho también, dice saludos para el primo Cacho, dice el Negro Blas, saluditos, hombre, gracias por la sintonía, esta gente que ya se comunicó, hombre, desde tempranito, miren. Bueno, y saludando también pues a usted que está en su casita allí panza arriba todavía, que no ha podido dormir desde hace rato, pues aquí estamos para servirle, para complacerle con su canción. Usted comuníquese con yo, mire, puede mandarme textos al 617-212-7953 para hacer sus saludos o sus canciones. 617-212-7953, o si no, pues marcar aquí a la radio cuando yo pues le haya puesto alguna canción aquí, que no esté hablando al aire, pues márqueme después de que pues ya estén los comerciales y yo le contesto su llamadita. 617-350-9931, pues el teléfono aquí es la 1600, 617-350-9931. Saluditos también para usted que ya anda en la calle manejando, pues taxistas, troqueros, a toda esta gente que anda trabajando, saluditos y pues feliz inicio de semana también para ustedes, hombre, gracias por acompañarme. Ahí les atiendo las llamadas después de que termine de hablar. Cuando ponga la otra canción les atiendo la llamadita, man. Pues saludando también pues a usted que está en su trabajo, en cualquier factoría, hotel, universidad, en cualquier parte, hospitales, que ya esté trabajando, hombre, gracias también por estar en la fiel sintonía, pues a toda esta linda gente, a toda esta familia pues del Amanecer Ranchero. Se dice, primo, muy buenos días, esperando que Dios lo tenga gozando de buena salud. Y si es tan amable, póngase la mesera. Gracias, primo. Bendiciones, nos dice pues Samuel Cruz. Gracias, Samuelito, hombre. Gracias por la sintonía también, hombre. Bueno, pues saludos para los que están privados de la libertad en las diferentes cárceles. También saluditos, hombre, a usted que está pues hospitalizado, está enfermo. Yo les deseo lo mejor, que Diosito me los colme de mucha salud y que se recuperen pronto pues de esa su enfermedad que tienen, hombre. Que Dios me los bendiga a toda esta gente que está padeciendo alguna enfermedad. La temperatura está en los 57 grados, está la temperatura, dice que pues vamos a tener este día, va a estar así, para más o menos ustedes se den una idea, man. Dice que lo vamos a tener party cloudy, con temperatura pues en los 68, pues y bajando a los 44 grados, mire, pues es para today, man. Y dice que pues el sol va a salir pues por ahí un poco pues como a las 6:45 va a salir el sol, y se va a zampar pues a las 6:18, ya va llegando pues a la hora normal que se zampe el sol, miren. Ya para el día de mañana vamos a tener pues este volado, va a estar así para el día de tomorrow. Dice que vamos a tener pues mañana martes, va a estar soleado el día con temperatura pues en los 61 y bajando a los 40, mire, va a estar fresca la noche, va heladita, va. Pues hay que ya ir buscando las colchitas así o las cobijitas gruesas, man. Ya para el Wednesday lo vamos a tener pues el miércoles. Dice que va a estar sunny también, va a estar soleado con temperatura en los 66 y bajando a los 54. El Thursday va a estar mostly sunny con temperatura pues en los 74 y bajando a los 52. Y el Friday lo vamos a tener pues sunny también con temperatura pues en los 69 y bajando pues a los 49 grados. Vaya.
Ahí está la temperatura de parte de su amanecer ranchero. Vamos a complacer pues al Negro Blas con la canción que nos pidió. Aquí le va, primito. Gracias, hombre, por la sintonía. Son los ojitos verdes, hombre. Ojitos prietos, azules, bueno.

Bueno, son las 5 con 15 minutos, ya 5 y 15. Gracias por la sintonía. Usted que ha seguido comunicándose, un saludito para el primo Samuel Cruz, para Noemí Enamorado también. Saluditos para también para don Juancho, que está pues allí en compañía de Noemí. Saluditos, hombre, gracias. Para Teresita Díaz también, que nos está escuchando allá en Fall River. A toda esta linda gente, hombre, gracias. Y para también para Claudia, que nos saluda también. Ya estas mujeres han madrugado ahora. Mira, qué bueno, man. Bueno, agradeciéndoles al patrocinio, pero déjenme echar un traguito de café, hombre. Ayer no traje café, ayer, pero bueno. Ay, ay, ay.

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Un saludito para Magali, gracias Magali por la sintonía. Y aquí le va su canción, mire, vaya, dele don Antonio. 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

Ya vine de donde andaba, mire, andaba carrereando, así que saluditos para esta linda gente, hombre, que me está acompañando todas las mañanas, mire, así que gracias, ya vamos a ponernos a contestar mensajes también, que no he contestado los mensajes, pues ahí algunos cuantos les he contestado, pero no me he quedado el chance todavía. Saluditos para, pues, don Manuel Cárcamo, que ya, pues, nos pidió el himno de los bolos, el primo, gracias primo, para José Pérez, que el primo va para Harvard a dar clases ya, que gracias también por acompañarme, para don Miguel Anderson también nos está escuchando, pues el hombre de las noticias, ¿verdad? Farándulas y noticias, así que saludito don Miguel, hombre, gracias por la sintonía también, y un saludito para don José Lazo también, que ya pues nos está escuchando, ya nos pidió su canción.

También gracias por ayudarme a hacer la programación. Ahí les atiendo la llamada después que termine de hablar y leer algunos comerciales. Les atiendo las llamaditas. Ahorita pues voy a leer unos dos comerciales. Pero antes me voy a echar un traguito de café. Espérame.

0: Ay, Dios, qué bueno, hombre, por Dios. 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
1: Gritar con calor.
0: Las 5:35, vamos a complacer pues a don Samuel Cruz, que nos pidió pues La Mesera. ¿Qué le va? Un saludito para todas las meseras, hombre. Se murió una muchacha que me atendía allí en un restaurante de allí de la Broadway en Everett, pegadito a la hacienda, un restaurante americano. Falleció la muchacha, ella pues hablaba español, ¿va? Era hispana, ¿va? Que en paz descanse, que Dios la reciba en su santo seno, mira. Dempsey, creo que se llama el restaurante.

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Bueno, las 5:43, ya 5:43, hombre, aquí atendiendo las llamaditas. Mire, pues, esta linda gente que me acompaña todas las mañanas platicando, chambreando un rato, pues vaya con ellos, vamos. Saludito para el primo Nelson López, que está en sintonía, también para el chamaquito de Boston, mire, que ya el hombre va de camino para el trabajo, avisándole a todos sus seguidores que él está bien, dice. Que pues ir saludando al primo Cacho, pues y a todos los que estamos el domingo aquí, pues el saludito de parte del chamaquito de Boston, dice. Va, que no se preocupen los amigos de él, que los seguidores dicen que amaneció bien ahora, dice. Bueno. Es que pues quizás se preocupan por él. Cuando uno lo miren así todo medio payulo o algo así, va, que ya se preocupa la gente por uno. Saludos para el guanaquito de Boston también, que está en sintonía. Gracias, primo, por acompañarme en el amanecer ranchero. 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Bueno, un saludito para don Juancho y para doña Noemí Enamorado, hombre, gracias por escucharnos también, hombre, y ayudarnos a hacer la programación. Aquí les va su versito, este es don Juan Gabriel, miren.

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0: Bueno, un saludito para Teresita Díaz, que nos está escuchando allá en Fall River. Gracias, Teresita. Le deseamos un bonito inicio de semana.

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1: Bueno, son las 6:01, 6:01. Hombre, gracias por la sintonía. Un saludito para don David Lemus, que nos está escuchando también. Gracias por acompañar el Amanecer Ranchero, primo. 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Cuando hable con él, le dice salud, le mandó el primo, miren. 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Bueno, un saludito para el primo Manuel Cárcamo, me dice, pues, póngale el himno a los bolos. Bueno, esta va para todos estos bolos chucos, apestosos, miren, estos chichipates, alcoholicheros que no pueden dejar ese vicio tan infeliz, pues, yo les he dado la medicina para que lo dejen, hombre, y así pues ya dejen de tomar tanto. Todo eso, pues la bebida acaba hasta los hogares, se los acaba a ustedes también, hombre. Bueno, aquí les va, pues vaya. De todas maneras, no les entra, va. Bueno.

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Bueno, las 6:18, ya 6:18, gracias por la sintonía, un saludito para Daisy también, gracias por escucharnos, hombre. 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

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Bueno, un saludito para don José Lazo, que nos está escuchando. Pues gracias por estar siempre fiel a la sintonía del Amanecer Ranchero. Aquí le va su canción, don José. Gracias, hombre.

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1: Buenas, son las 6:31. Mire, 6:31, hombre, gracias por acompañarme. Ya les agarró la tarde, hoy sí ya se agarra tráfico en cualquier parte que ande, ya pues le toca el tráfico, así que paciencia es lo que se necesita en el tráfico, porque es de más, por más que uno se enoje, no avanza, lo mismo le toca a uno siempre, ¿no? Vaya contento, vaya bravo, cualquiera de las dos cosas, ¿no? Déjeme echar un traguito de café, espérenme.

Ay, qué bueno está el café, hombre. 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

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Bueno, un saludito para don José Ramos. Me dice que pues el Guanaco Fuentes anda un tufo aguaro, ese hombre, por Dios, que si a cualquiera pone bolo con todo lo que se le acerquen, mire, es que Guanaco Fuentes no puede dejar ese vicio tan infeliz que tiene. Dice que pues ahí lo están, que no se acerque de la gente que fuma porque puede agarrar juego según anda de... Un gran tufo. Un saludo para esta gente que trabaja pues en la Royal Hospital. Me dice, a mí me saluda el primo Nelson también. Así que de parte de don José Ramos, ver saludo para todos, hombre. Gracias por la sintonía, primo. Aquí le va su versito. Vaya. Esta es la María Elena. ¿Cómo que se llamaba aquel pan, hombre, que es rojito de arriba?

Bueno, ahí teníamos a la María Elena. Este Negro Blas tiene la mente bien fresca, hombre. No me acordaba cómo se llamaba ese pan que es así rojo. María Luisa es que se llama, me dice el Negro Blas, hombre. Pues sí, hombre, es cierto. Bueno, ese pan. 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Mire, si usted anda buscando cuarto, pues estos dos cuartos están para la renta en Somerville. Ahí si usted llama para buscando y le dicen que ya están rentados, ahí me avisa. No vaya a ser que no todavía, que ya los rentaron y yo anunciándolos, vean. Puede llamar al 617-832-5470. 617-832-5470 para estos dos cuartos que están para la renta en Somerville. También ayer me mandaron un mensaje que, pues, para un cuarto para la renta. Déjenme ver si lo tengo, hombre. No vaya a ser que lo haya. A ver por dónde fue que me lo mandaron el cuarto para la renta. Ah, aquí está. Dice. Ahí, pues, cuarto para la renta en Chelsea. En la Library Street, dice, va a estar este cuarto en Chelsea para la renta también. Usted puede llamar al 857-888-6654. Es que este es el teléfono, 857. Y me le puso varios ochos allí, ¿va? Yo creo que puso un ocho de más. Pero algo así va. 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

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Son las 6:48, 6:48. Saludito pues siempre para todos los bolos que han amanecido de goma. Hoy pues andan allí todo. Un saludo para el sapo también, para el burro. Saluditos a esta gente que me escucha siempre todas las mañanas. Que pues aquellos que han amanecido de goma, tan yuca que es amanecer así, por Dios, hombre. Esto sí que no.

Por Dios, una cruda mal curada. ¿Fue la causa o el motivo? Pero el caso es que sigo en la parranda y le seguimos, compadre. Vamos a echar otro trago, hombre. No, está bueno, hombre. Vamos a jalarle aquí con ganas. Ay, ay, ay. 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Hombre, qué feo es estar así, ¿verdad? Muriéndose por un amor, ¿verdad? Por alguna mujer y que esté lejos, hombre. Y uno, y más cuando uno pues sufre de aquella duda, ¿verdad? Que a saber con quién ha de estar, por Dios, hombre. Ay, yo aquí muriéndome, eso es duro. Échele con ganas, compadre, por Dios. Y sigue en pasto, dijo Don Ramón, hombre.

Bueno, yo ya me voy, hombre, les deseo pues un buen inicio de semana, que se hayan levantado con la pata derecha. Hoy pues ahí nos escuchamos mañana, si Dios quiere, pues aquí vamos a estar siempre de 5 a 7 de la mañana, de lunes a viernes en El Amanecer Ranchero. Ahí nos vemos, ellos se me cuidan. Saludos para todos los troqueros, a toda esta gente que andan manejando. Gracias por estar siempre en la fiel sintonía de El Amanecer Ranchero. Ahí nos vemos, yo. ¡Salud, pues! Ay, Dios, hombre. Ya paró las orejas del burro, miren, ahí, felicidad, hombre, ya, echate, animal, viejo.

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1: Iniciamos con toda la información en noticias. El secretario de Defensa, Pete Hegseth, contempla redirigir tropas apostadas en Europa y Medio Oriente hacia Latinoamérica y el hemisferio occidental para combatir organizaciones terroristas. La estrategia busca redistribuir el personal militar tras nuevos acuerdos del presidente Donald Trump, trasladando la responsabilidad defensiva europea a la OTAN y reforzando la presencia defensiva en bases del territorio nacional. Lanzó una petición en línea para promover la ley Kenan contra el ciberacoso tras el fallecimiento de su prometido Ken Urker, hallado muerto en su residencia de Luisiana. La iniciativa busca exigir mayor responsabilidad a las plataformas digitales en la moderación de denuncias, transformando la trágica pérdida y el constante acoso recibido en un reclamo legislativo. Esta información es traída a ti por nuevanews.com. Soy Karina Zambrano, hasta la próxima.
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0: Paulina!
1: Ay, qué pereza este lunes.
2: Estoy con Paulina. Estoy con Paulina. Debo de confesar de que el lunes no es mi día favorito. No, es más, no está entre mis días favoritos el lunes. No, le soy sincero, le soy honesto. No le voy a mentir.
3: Se le respeta.
2: No le voy a hablar con hipocresías. No está entre mis días favoritos el lunes.
3: Se le respeta.
2: Sí. Ahora el sábado. Aceptado. El viernes. Estamos, muchachos, en el 5 de octubre del año 2026, don Patojo Cabrera. ¿Sabe cuántos días faltan para finalizar el año? ¿Sabe cuántos días? 87 días ya. 87 días para finalizar el año. Hoy es el Día Mundial de James Bond. My name is Bond, James Bond.
4: 007.
2: Para que sepa usted, 007, para que sepa usted, fue el 5 de octubre de 1962 que se estrena la primera película de James Bond. Es por eso que hoy es el Día Mundial de James Bond. Sean Connery fue el primer James Bond. De los James Bond, a mí el que más me gustó fue Roger Moore. Ha habido muchos.
3: Simón Templar.
2: También.
3: Simón Templar.
2: Francés, cierto, Edgar.
3: Claro.
2: Actor francés, sí. Pero fíjese que a mí el que más me gustó fue Roger Moore. Roger Moore me gustó mucho como James Bond. Aunque los primeros, las primeras películas que salían con Sean Connery, dicen los amantes de estas películas que le gustaba más Sean Connery como James Bond. Después de Sean Connery vino Roger Moore. Y después ya cada dos, tres películas los cambiaban. Hoy yo no sé quién será ahora.
3: Sí,
2: no sé quién será.
3: Sí, tampoco.
2: No sé quién será.
3: No será este muchacho. ¿Cómo se llama? Este muchacho, hombre, jovencito. Bueno, ya no es jovencito, ya es todo un señor. El último James Bond ha sido él, creo yo, el de. El piloto este. ¿Cómo se llama este?
2: Antonio Banderas.
3: No.
2: Yo no creo que ponga un James Bond latino. No creo, ¿no? Algún día.
3: No creo.
2: O un James Bond moreno, no, digamos, trigueño. Tampoco, ¿no? O sí. Puede ser, como los tiempos van cambiando. Un James Bond chino. ¿Se imagina, Patojo? James Bond chino.
3: Mañana mismo. La película Con Air. ¿Cómo se llama este muchacho, hombre? Famoso.
2: Usted dice.
3: Sí, yo creo que es Con Air.
2: Derbez, no.
3: ¿Cómo se llama este man? En la punta de la lengua lo tengo, hermano.
2: No. Jim Carrey, ¿no? Ese es comediante.
5: Sean Connery.
2: Ese fue el primero, Patojo. Sí, Sean Connery fue el primer James Bond.
5: Daniel Craig.
2: Ese también, yo lo recuerdo.
3: Ahí está la lista.
2: Roger Moore, que más me gustó a mí. Solo por sus ojos. Hay una película solo por sus ojos.
5: Chris Brosnan.
2: Primo.
3: Ajá.
5: Timothy Dalton.
2: Ese lo recuerdo yo también. Timothy Dalton.
5: Bueno. Y George Lazenby.
2: Eso ya vienen todos después de Roger Moore. Roger Moore fue el segundo. Después ya vienen un montón de James Bond. Pero
3: esa garganta, sí.
2: Mire, los días van cambiando, ¿sí? Tiempos van cambiando. ¿Quién quita y ponen uno chino? ¿Sí me entienden? James Bond chino. ¿Por qué no? Hoy es el día.
3: Kim Jong-un, coreano.
2: Día Nacional, mire, Día Mundial.
5: ¿No se imagina?
2: De los docentes.
5: Un centroamericano, puede ser.
3: Un Patojo Cabrera.
5: Salvadoreño, guatemalteco, hondureño, costarricense, nicaragüense.
2: No hay un actor de peso, de renombre. Ellos buscan siempre actores que tienen una trayectoria.
5: De renombre, ¿no?
2: Sí, o sea, que tengan ya por lo menos una trayectoria.
5: En Guate tenemos a este, a Oscar.
2: En la, digamos, latinos, sea, actores o actrices latinas, no son muchos, le voy a decir, los que hay. Que tienen, o sea, de peso, ¿no? Habrán muchos que hacen papeles secundarios, pero decir de peso, así como, digamos, una Jennifer López.
3: Tiene que ser un galán.
2: Sí.
3: Tiene que ser un galán. Pero,
2: digamos, ¿no? Como una Jennifer López, así. Son muy pocos.
3: Claro.
2: Tom Cruise, me escriben ahí, Tom Cruise. No, Tom Cruise sí. No es el James
3: Tom
2: Bond.
3: Cruise.
2: No, Tom Cruise no es. Misión Imposible, sí.
5: No, nunca. Tom Cruise nunca.
2: No, Misión Imposible es la de Tom Cruise, las que ha hecho.
3: Ah, pero Misión de James Imposible,
2: Bond,
3: entonces.
2: Sí, pero James Bond no. Son dos películas diferentes. Pero bueno, Día Mundial hoy de los docentes, qué bonito. Los maestros. Saludos a todos los maestros.
3: Sí, hombre. Va a ser fundamental
2: Día
3: de
2: Mundial
3: la educación,
2: de los
3: docentes,
2: hermano. Los maestros hoy. Se merecen todo nuestro respeto, claro, nuestra consideración y, por qué no, todo nuestro cariño. En su momento, en su momento nos educaron a nosotros y ahora educan a nuestros hijos, a nuestros nietos, a nuestras generaciones. Claro. El saludo para todos los docentes hoy. Día Mundial de los Docentes.
5: Y algo que me acaba de enterar, Carlos, en esos días.
2: Y a nuestros padres, a nuestros abuelos también.
5: Me enteraba que no están queriendo estudiar.
2: ¿Quién?
5: Para maestros.
2: Ay, eso, o sea, sí, todavía mire, y eso sí es complicado.
3: Sí,
2: delicado.
3: Una tristeza.
2: Sí, no, sí, eso sí, es delicado, sí.
5: Muy delicado.
2: ¿Quiénes van
5: no
2: a enseñar
5: están
2: a los
5: queriendo
2: niños? ¿Quiénes van a enseñar a los niños entonces? Pregunto
5: yo. No están queriendo estudiar. No,
2: a
5: no,
2: falta
5: no
2: de
5: hay,
2: maestros,
5: no.
2: Imagínese usted.
3: Bueno, yo les hago saber de con base.
0: Pero hay que incentivarlos.
3: Maestra, es maestra, es joven.
5: No, estamos hablando de acá, Edgar, de acá.
3: Ah, ¿qué es
5: una amiga de la familia que es maestra.
2: Es que yo he escuchado, Patojo, que el pago no es muy bueno acá. Eso he escuchado.
5: Aparte
2: yo también.
5: Aparte del pago no ser bueno.
2: Sí,
5: bueno,
2: sí.
5: Acá es bueno el pago, Carlos.
2: No, yo, bueno, yo he escuchado que no. Yo he escuchado maestros que dicen que no, que la paga aquí no es muy buena.
0: A los médicos, a los maestros.
2: Y eso no favorece nada.
0: Hay que pagarles bien.
2: Gana más un influencer ahora.
5: Me estaba contando.
2: Un tiktokero, un youtubero gana más que un maestro.
3: Sí,
5: esa es la cosa.
2: Bueno, que eso gana más que un doctor.

0: Así es
1: ahí
0: la
1: pasan
0: cosa.
1: Pidiendo, mándenme la ofrenda.
0: Ahí está Martín. Sí, se la pasan pidiendo, sí es cierto.
1: No he dormido.
0: La mayoría. Nunca. Aunque hay algunos que sí vale la pena verlo, Martín. Pero en su mayoría no aportan nada a la sociedad, la verdad.
1: Allá en Honduras hay unos mentados bacanos, unos mentados.
0: No, miren, en Honduras hay un mentado. ¿Cómo le llaman?
1: Una mancha de vago, don Carlos.
0: Sí, en Honduras hay uno que popular que es. Pero un vago de primera, el tipo. Un payaso. ¿Cómo se llama? Que dicen que es influencer. Lo he visto por ahí.
2: Pero hay uno. No, Honduras tiene muchos. Honduras sí, no, y Guate tienen muchos también.
0: Sí, no, pero ese hondureño es un vago de primera, un patán.
2: Elsa Oseguera.
0: Imagínese, Saúl Ceguera, imagínese usted. Y tienen miles y miles de seguidores, y lo dicen ellos. Y les aportan billetes y hacen plata a esa gente. Supremo, ya me escriben aquí. Supremo, vago de primera, ese mercado supremo.
1: Un vago, un patán. Se dan plomo entre ellos mismos.
0: Sí, hombre.
1: Se inventa que los atacaron y mentira, solo para que la gente les tenga lástima.
0: Sí, sí. Mire qué cosa, las redes sociales ahora convergen. Los científicos, los poetas, los artistas, los doctores, con los vagos, todo el mundo revuelto ahí. Y entre todos ellos sobresalen más estos vagos que los. Sí, sí. Esta gente profesional, ¿no? Que ha estudiado una carrera universitaria.
3: Jorge Ramos también ha hecho videos.
0: Entonces, por eso le digo yo, Patojo, mire, le digo una cosa: eso está influyendo mucho en los niños, en la juventud. Sí, pero Edgar, me está hablando de periodistas ya, de carrera. Sí. Son periodistas de carrera ya.
3: Pero igual han sido despedidos y ahora tienen su propio espacio.
0: Estamos hablando de periodistas. Gente con una carrera sólida.
2: Sí, pero esta nada gente que ver con.
0: Sí, o sea, usted no puede comparar un vago de estos con Jorge Ramos o con cualquiera de estos periodistas que tienen su canal ahora, ¿no? Pues esta gente.
2: Sí, no, todos estos periodistas que ya no lograron firmar contratos buenos con sus televisoras, ahora tienen sus canales de YouTube y está bien, perfecto.
0: Incluso perfecto. María, ¿cómo se llama?
2: Marilena Salinas.
0: Salinas va a estar con Jorge Ramos. Estaba leyendo ahí un reportaje.
3: Juntos.
0: Sí, van a estar ahí en su canal. En el canal que tiene Jorge Ramos. Va a comenzar. Vuelven a unirse ellos ahí. ¿Ah?
1: Usted mencionó un nombre científico ahí, ¿verdad?
0: ¿Nombre científico? Sí. No,
1: don Carlos,
2: que Carlos dijo que los científicos ganan menos que los youtuberos.
0: Sí, Martín. Sí, eso sí lo dije.
2: O que los influencers.
1: No, por eso le digo.
0: Incluso un doctor gana mucho menos que un.
1: Que ¿usted un escuchó la noticia en Rusia?
0: No la escuché en Rusia.
1: ¿De la por allá? ¿Cuál de todas? Que se infectó con el virus de la.
0: ¿Quién?
1: Una científica. Sí, murió por el virus de la.
0: Ah, en un laboratorio.
1: De un laboratorio de la peste.
0: Sí, yo escuché, no profundicé en la noticia, no entré, pero sí vi el titular.
1: Carlos,
0: en un laboratorio que se había infectado.
1: Sí, de ponerte a pensar, porque para eso no hay cura.
0: ¿Pero de qué fue que se enfermó ella? ¿De qué se infectó?
1: O sea, que ella es como que se le cayó el fármaco. Donde tenían el virus de esa babosada.
0: ¿Virus de qué?
1: De la peste.
0: ¿De la peste?
1: Sí, la peste, el virus que se acabó toda Europa no sé cuántos años atrás, que mató más de 500 millones de personas.
0: Sí. No, esa noticia no la leí yo.
1: Hay hospitales ya en cuarentena, porque esa señora se infectó, salió y anduvo.
0: Fíjese que yo siempre he pensado, quiere que le diga una cosa. Yo siempre he creído que el virus, el coronavirus, se escapó también de un laboratorio. No, yo siempre lo he creído.
2: La peste negra, dice Martín. ¿Será la peste negra?
1: La peste negra.
0: Siempre lo he creído. Ahora, yo no creo que intencionalmente China, el gobierno de China o los chinos, no sé a quién podríamos involucrar, lo hayan esparcido de manera intencional. Yo siempre he creído que alguien se enfermó allá adentro en un laboratorio cuando ellos estaban manipulando

0: el virus del este, el COVID-19. No el coronavirus, el coronavirus existe sí, sí. En sus diferentes formas, pero este era nuevo, el COVID-19. Yo siempre he pensado que al estarlo manipulando, alguien se enfermó ahí adentro en el laboratorio. Y ese salió y enfermó a otro afuera, y así comenzó a esparcirse. Eso es lo que yo pienso, que se escapó de un laboratorio, no de manera intencional, pero sí quizá alguien se enfermó allí.
1: Busque allí en la noticia, don Candy, se va a dar cuenta.
2: Y lo que pasa es que se regó por el medio ambiente, hermano, y eso ahí no lo puede tener nadie.
0: No, ya es difícil. Pues,
2: y es lo mismo que están hablando de este virus.
0: No, pero lo que dice Martín ahora, si esa peste que dice Martín, se ya pusieron en cuarentena hospitales, es porque tienen miedo que hay gente que ya se enfermó.
1: Sí, porque estuvo como con 200 personas.
3: Que lo puso Santiago, me están diciendo aquí, Carlos.
0: No, ese es otro patán también.
2: Hombre.
0: Ese apóstol Santiago. Mira, quiero Dios, hombre, ese hombre.
1: Como dicen, hay que ponerle atención. Yo estaba viendo que Estados Unidos estaba ayer ya alerta con eso de la peste. Pero los rusos no quieren decir la verdad. No lo van a decir.
0: Pues igual que los chinos también. Los chinos nunca dijeron nada.
3: La peste negra, muerte negra, la pandemia de peste bubónica. ¿Qué es esa palabra? Bubónica.
0: Bubónica.
3: Más grave de la historia, que azotó
0: el
3: continente entre 1347 y 1353. Está muy...
0: No, hombre.
3: Está por allá, Arley.
4: Eso ya pasó, hombre.
3: ¿Será esa, Martín?
0: Eso porque hubo una gripe que mató un montón de gente.
1: No, y la peste
0: en 1912,
1: negra.
0: Creo.
1: Ay, a mí este americano se me pareció a este juego.
0: Y esa no. Nació aquí en Estados Unidos, esa que mató un montón de millones. Pero bueno, hombre, Martín. Ay, hay que cuidarse, Dios Martín. Póngase la vacuna entonces. Póngase la vacuna.
2: Paciencia, Martín.
0: Hoy es el Día Nacional de Hacer Algo Bueno, para que sepa usted. Día Nacional de Hacer Algo Bueno. Haga algo bueno.
3: Qué bueno podré hacer hoy yo.
0: Vaya a visitar. Quedarse en su casa, hermano. Tranquilo.
3: Sí, también.
0: Sí,
2: hombre, pero que comparta, hombre. ¿Cómo quedarse en la casa tranquilo? Sí. ¿Qué es eso, Carlos?
0: Sí, eso es hacer algo bueno.
2: Tanta necesidad que hay en su casa.
0: Quédese tranquilo en su casa. Mi abuela decía, en la calle lo único que va a ganar es una trompada. Quédese en su casa. ¿Para qué va a andar en la calle usted?
2: No, esos bandidos, sí, callejeros, claro que sí. Ese llamado es para los bandidos.
0: Sí. Hay muchas casa, cosas, hermano, que puede hacer en su casa. Póngase a lavar platos, póngase a trapear.
3: A lavar ropa.
0: A lavar la ropa. Sí, hombre, que eso andar en la calle, pate perro, todo el tiempo en la calle.
3: Aspirar,
0: ¿no?
3: Aspirar la casa.
0: Va, póngase a barrer.
3: Ordenar el cuarto.
0: Sí, sacudir. Hay un montón de cosas que puede hacer. ¿Por qué necesariamente tiene que ir a la calle? Póngase a lavar el baño, el toile.
3: Edgar, porque es patechucho. Edgar es patechucho, Carlos.
0: Sí, hay gente que no le gusta estar en su casa.
3: Edgar le gusta la calle. Edgar es vago.
2: Hace una cosa buena. No, pero cuando uno sale a la calle, sale a hacer algo bueno también por ahí, hermano. No solamente a pensar en lo malo.
0: Planar calle. Sí, sí, sí. Pero bueno, muchachos. Está en la línea. Hola, Martín. Ahí hola. Tenemos a alguien en la otra línea, hombre.
5: Hola, buenos días.
0: Venga.
5: Buenos días, ¿cómo están?
0: Ahí está Tony, miren, llegó Tony. El fin de semana.
4: Que vieron muchas personas el fin de semana ya en el evento.
0: Sí, que ahí
4: en la feria de Riviera.
0: Que, o sea que hay gente que salió a hacer algo bueno el fin de semana. Lo que estamos hablando.
2: Eso ya.
0: Sí, ¿no? sí. ¿Cómo estuvo, Tony?
4: Ah,
0: ¿qué pasó, Arley?
4: No, escuché esto antes de que vaya Tony. Ajá. Países con retroceso de la izquierda en América Latina. Es decir, que el poder de la izquierda perdió el poder.
0: ¡Ey! Como Bolsonaro ahí, Arley, ahora.
4: Ecuador.
0: Está asustado,
4: Bolivia,
0: Lula.
4: Chile, Colombia, Perú. Honduras. Se ha perdido el poder de la izquierda. No, yo lo estoy trayendo a colación porque ayer, sorpresivamente, Bolsonaro apareció 2 puntos arriba por encima de Lula da Silva en Brasil.
0: Dice que van a segunda vuelta.
4: Van a segunda vuelta.
0: Van a segunda vuelta. ¿Ah? Mire, yo no sé, pero eso de segunda vuelta a mí nunca me ha gustado. Tampoco. Honestamente, a mí no me gusta esa vaina. Para mí eso representa... Pero
3: Bolsonaro tuvo que haber ganado, Carlos, 50 más un voto, me estaban contando ahí mis amigos brasileños. Sí,
0: que así debería ser, no sé, así como Estados Unidos.
3: Yo no entendía por qué era la segunda vuelta y a mí tampoco me gusta, pero bueno, yo pensé que
0: la segunda vuelta se da, creo, cuando hay una diferencia como de 2 puntitos, ¿cierto, Arley? 2 puntitos, 3 puntitos, cuando están cerquita
6: los dos. Es que ninguno de los dos superó 47 Bolsonaro, imagínense. 45 Lula, y por eso van a segunda vuelta.
2: Cuando un país no vota más del 50%, está jodido, hermano. Hay división. No,
6: pero la abstención, ¿de cuánto fue? Del 21% la abstención. Eso significa que mucha gente, más de 100, hay 170 millones de personas
0: habilitadas para votar de gente. En Brasil. No, hay un montón de gente, Arley. No, no son pocos, son,
2: brasileños,
0: son 8 millones.
3: Pero
0: eso es la segunda vuelta. Yo dije, nunca me ha gustado a mí. Yo creo que ese es un gasto innecesario para un país.
3: Eso es un gasto innecesario. Fuera de Brasil, Arley. Muchachos, afuera de Brasil fue un 70-30, 70 Bolsonaro, 30 Lula. O sea, el repudio afuera de Brasil, yo creo que solo mi amigo Wilson, que es un Lula petista, le llaman ellos los rojos de Brasil, es aficionado, fanático de Lula, y todos los días le manda cosas a uno de Lula, todos los días.
0: Ah, allá hay una, así hay una doña que me manda de Donald Trump. Señora, yo no veo, deje de mandarme tonteras, hombre, señora. Yo no veo nada que tenga que ver con Donald Trump. Mire, hay gente que son obcecados. Se la pasa y que mande, que mande, que mande. Yo le abro, sí, tengo que abrir el WhatsApp porque tengo que abrirlo para que se borre la notificación. Pero yo no le doy play, señora, a ese montón de videos que usted me manda y toda esa propaganda trumpista. No lo haga. Pierde su tiempo conmigo. Yo no veo, ni escucho, ni leo nada que tenga que ver con Donald Trump. Con ese señor diabólico a mí no me interesa nada. Está perdiendo su tiempo. Es que, coja oficio mejor, como dice Arley Cardona. Dígame, sí. Arley.
6: El caso es que la izquierda ha perdido mucho poder en América Latina. Le repito, se fue ya de Venezuela, de Honduras, de Colombia, de Chile, de Bolivia,
0: en Venezuela,
6: de Ecuador,
0: yo no sé. Yo no sé si se fue. Yo no sé si en Venezuela se fue. Yo lo pongo en duda. Sí, esa sí la pongo en duda yo, Arley. Esa la pongo en duda yo. Sí. Esa, la de Venezuela, bueno, la pongo en caso. Duda.
2: Y acolitado por este gobierno.
0: Sí, no.
6: Hola, ¿cómo salió entonces lo de nuestro amigo Juan Sebastián?
0: Mire, no, se le cortó la llamada ahí a Tony, que nos iba a explicar.
5: No, aquí sí, estoy.
0: Pena, ahí está. Yo pensé que Tony estaba en la otra línea y se fue.
6: Qué pena, mire, qué pena, Tony.
0: Mire, yo le voy a decir una cosa a Arley antes de cerrar el tema. Ahí en Venezuela, Arley. La misma dictadura de izquierda sigue gobernando. La misma dictadura, los mismos izquierdistas, los mismos siguen haciendo daño al pueblo. Y ahí definitivamente hay que hacer algo. No pueden continuar así. No pueden continuar así, Arley. Porque es que el pueblo quería un cambio y no se ha dado todavía. Ahí sale Diosdado Cabello el otro día diciendo:
3: si se humillare mi pueblo sobre el cual mi nombre es invocado. Oiga. Orar en...
6: Ay, hombre, bendito sea.
3: Arley.
6: ¿Qué te pasa, Patojo?
3: Arley, si se invocara en mi nombre.
0: Se siente bien, solo. Patojo. Está todo bien, todo tranquilo.
3: No, es que el pueblo se tiene que humillar. El pueblo venezolano se tiene que humillar.
0: ¿El pueblo ante por Dios, qué? Ante Jesús. Que se humillen son los que están arriba jodiendo al pueblo, Patojo. Pídele a ellos que hay que pedirle que se humillen, no al pueblo. El pueblo está recontra humillado hace tiempo ya.
3: Yo no creo.
0: Mira, ahí salió ese sinvergüenza de Cabello y dijo
3: los de izquierda y los de derecha se dan la mano en la espalda. Mire, se los dije yo hace
0: tiempo.
3: Y
0: dijo ese sinvergüenza que si María Corina Machado llega a entrar, tiene que rendir cuentas. ¿Qué entiende usted, Arley, con eso de que tiene que rendir cuentas?
3: Eso es en Guatemala.
0: ¿Qué piensa usted, Arley, cuando dice tiene que rendir cuentas? ¿A qué se refiere? ¿Que la van a meter presa?
6: Sí, seguramente, pero después de eso vendrán seguramente otras reacciones, Guillén. Eso no es tan fácil tampoco, pues, sobre todo un personaje de ese nivel siendo observado por la comunidad internacional. Eso no es que venga, pues la metemos en una mazmorra y empiece a cantar. Entonces, no, eso no es tan fácil, seguramente van a pasar cosas y no va a ser fácil la entrada de ella ya, pero no va a ser tan fácil que venga pues para una mazmorra.
3: El otro año hay elecciones en Guatemala. Dos candidatos, oiga, Carlos, no que nosotros digo, pensamos oiga, que iban a ser los candidatos, que iban a descolar, iban a ser los buenos y no sé quién, no sé cuánto. No tienen, Estados Unidos les canceló la visa. ¿Qué le dice eso a usted? Estados Unidos le canceló la visa, entonces
0: No, en realidad no me dice mucho eso.
7: Ahí va a resurgir. Carlos, no le dice mucho eso a usted, que Estados Unidos le cancele la visa. No,
0: un montón de gente la han cancelado últimamente.
7: No, pero se la cancelan porque tienen o les encuentran nexos con el narcotráfico.
0: Oh, bueno.
6: Hablemos de cosas mejores, hombre. Sí, ¿cómo les fue allá en el evento el sábado, hombre?
0: El Tribunal Supremo Electoral, no lo comentamos la semana pasada antes de que entre mi amigo Tony, que Tony es de El Salvador, convocó a las elecciones generales del 28 de febrero. 28 de febrero, nuevamente elecciones, papá, en El Salvador. ¿Creen ustedes que Bukele renueva o no?
6: Claro. Eso ni se pregunta, hombre, por Dios.
0: Definitivamente Bukele no hay quien opare ese hombre. Sí. No, Bukele no. Bukele no tiene rival en este momento. Van a ir a elecciones porque hay que cumplir con un mandato. Hay que cumplir con la ley electoral. Pero Bukele va a ganar otra vez. A eso póngale la firma. Bukele no tiene contrincante en El Salvador en este momento.
6: Esa clase de presidentes que hacen cosas por los países deben de estar ahí por muchos años. Los que hacen, pues, por el país. No esa manada de corruptos que no les interesa nada, hombre.
0: Ay, Bukele lo ha demostrado.
8: Bukele lo ha demostrado, muchachos.
0: Y quiere lo mejor para el pueblo salvadoreño. Que hay gente que no está de acuerdo, bueno, es como todo. No todos pueden estar de acuerdo, pero esos que están en desacuerdo son una minoría.
6: ¿Cuántos estuvieron de acuerdo con Jesucristo, Patojo?
2: Nadie. No, pues nada, era loco. Hasta ahorita le piensan que ha sido un loco.
0: Oiga,
2: un tipo despistado por ahí que hablaba de la palabra de Dios.
6: Lo que le quiero decir es que hasta Jesucristo dividió las opiniones. Sí. Hasta Jesucristo las dividió. Entonces,
2: Dios, hermano.
0: Bueno. Tony, ahí anda Tony.
6: Dele a Tony, hombre.
0: Ay, que ahí está Tony.
8: Dale, mira. Tony. Hola, buenos días, ¿cómo están?
0: No, tranquilo, hablando de todo un poco aquí, Tony. Comenzando el programa ya, tempranito.
8: Excelente, para un día lunes que la gente necesita.
0: Sí, hombre, yo más que todo.
8: Empezar una semana nueva.
0: Yo más que todo, los lunes vengo como cabizbajo, con sueño.
6: No, hombre, no sea así, hombre, Guillén, hombre, debería darle alegría, hombre.
8: Pero ¿cómo así?
0: No, yo no soy, hipócrita. Yo le digo
8: es igual a David que sale, porque David si llega el lunes cae, no conecta, porque el fin de semana él lo usa para salir, a divertirse.
0: Sí, David está durmiendo.
8: Pero usted supongo que se queda con la familia,
0: sí,
8: con sus hijos, debiera recargar la batería para empezar el lunes con energía.
0: Pues eso que quisiera yo, pero vengo con sueño, me desvelé anoche. Sí, vengo con sueño, los lunes con sueño.
8: Yo me desvelé porque yo no podía dormir, porque los Patriots le ganaron a los Bills y esa celebración llegó hasta la 1 de la mañana.
0: Yo vi ahí quedaron, ¿cuánto? 26 a 29.
8: 29, Patriots 29, Bills 26,
0: sí,
8: en su casa, al mejor equipo.
0: Así lo vi. Yo no entiendo mucho de eso, pero dicen que dos de las superestrellas de los Patriots no jugaron tampoco. Y así ganaron.
8: Tampoco, sí. Y le fueron a ganar en casa a supuestamente el equipo que tiene el mejor jugador de la NFL, que es George Allen. Y en su casa no habían perdido ningún partido. Estaban 3-0.
0: Bueno,
8: y ahora nosotros le fuimos a ganar en su casa.
0: Yo no sé por qué Patojo critica siempre a los Patriots. Ahí está Patojo para que siga hablando.
8: Patojito, tiene que ser más positivo con los Patriots.
6: Tiene que ponerse la camiseta de Boston.
0: Sí. Ahí va a ver los partidos con una camisa negra.
6: No le importa nada mientras los otros
0: se tatúan con
6: esa camiseta, hombre.
8: Bueno, pero vamos a hablar de algo que en realidad a mí lo personal me puso muy feliz.
7: Tony, regálame una camisa de medio, del 10.
8: Pero lo que pasa es la verdad, José, yo se la puedo regalar, pero es que la NFL, la más grande que hacen es...
0: ¿Qué le quiere decir?
7: Yo tengo la de Tom Brady.
8: Pero era antes que era más flaquito. Antes que era más delgado. Ahora
0: no le queda ya.
8: Claro,
0: por eso es una
8: camisa negra.
7: Bien me queda.
0: Oiga, Edgar.
8: Pero no se preocupe, Patojito. Venga, yo le voy a hacer una personalizada a usted.
0: ¿No le puede añadir un poquito más?
2: Le va a agregar la basta, hermano.
0: Yo recuerdo que un señor la dejó.
7: Oiga, Edgar, Carlos, si supiera usted, Carlos, que Edgar todos los días, 5 libras de aumento.
0: ¿Será porque no está trabajando, Edgar? Puede ser por estar
2: hermano,
0: ahí
2: pero sentado. Pero así como estoy delante del patojo, hermano, mi respeto.
0: No, hace días no veo a Edgar yo. No. Bueno, pero entonces, ¿en qué está?
6: Tony, ¿cómo les fue? A ver.
8: Vea, la verdad, una de las mejores noticias que yo he recibido este fin de semana fue la cantidad de gente que se llegó allá al Fall Festival en Riviera.
0: Qué bueno.
8: La verdad, primero quiero agradecerles a ustedes, porque yo sé que mucha de la gente que llegó allá escuchó la publicidad que hicimos para este evento por medio de la radio.
0: Sí, sí, sí.
8: Y la verdad, yo casi que lloro. La hermana de Juan Sebastián, yo la vi muchas veces llorando de emoción, porque la verdad, no solamente gente fue a donar, aportar su granito de arena económico, sino también ese apoyo moral que muchos de ellos lo necesitan. Sí. Escuchaba gente diciendo cosas que de verdad me conmovían a mí como ser humano, y le ofrecieron el apoyo. Algunos decían, si quiere ride, yo la llevo, wow, la muevo, si quiere comida, me llama, bonito, si quiere eso. De verdad que yo estuve todo el día ahí, y de verdad es lindo escuchar ese tipo de comentarios y cómo nos unimos.
6: La gente tiene corazón.
2: Uh-huh. Esta familia ha sido muy bendecida, hermano.
6: Tiene
2: esta
6: corazón.
2: Familia
6: ha sido la gente en Boston es muy bonita, hermano. La gente es muy buena en Boston, hermano.
0: Y para haber sido una campaña, Tony, de tan pocos días.
8: Corta.
0: ¿Cuántos días fueron? Ligera, dos, tres días,
8: ligera,
0: nada más.
8: Ligera, sí, como
0: rapidito.
8: Y ya le comenté que se recaudaron más de $4,000 en
0: bueno,
8: efectivo.
0: Está bueno.
8: Más de 4,000
0: La meta de ellos era 13,000, ¿no? Y habían recaudado antes como 6,000, no, creo que decía.
7: En el GoFundMe, en
8: el GoFundMe van como 6,800, sí.
0: Ah, o sea, está bien.
8: Pero efectivo, fueron más de $4,000, la verdad.
7: Mejor así efectivo, Carlos.
0: Sí, sí, sí, sí.
8: Eso es correcto. Una bendición, yo sé que ese dinero les va a ayudar a ellos para
0: sí,
8: comprar comida, transportación, sí, el cuarto. Y la verdad, les agradezco ahí a ustedes y a toda la audiencia que se dio cita ese día. Quizás muchos quizás no pudieron llegar a la carpa porque había mucha gente, había muchas carpas y nosotros estábamos como allá en el fondo, pero fue estratégicamente porque queríamos estar más tranquilos, porque estábamos sí, estaba toda la bulla, no se iba a escuchar lo que iba a hablar. El alcalde me dio la oportunidad de que escogiera el lugar donde podía estar, y ajá, yo escogí estar un poco retirado porque yo sabía que iba a llegar gente que querían darle un abrazo, que querían hablar con ella, y todo el tiempo que estuvo ahí, estuvo ocupada hablando con gente. Y la verdad, escuché muchas cosas que a cualquiera le levantan los ánimos, más que todo en la condición que ellas se encuentran ahora. Pero ella nos dio buena noticia, dice que el muchacho, en primer lugar, no se ha empeorado. En segundo lugar, está mejorando, ya lo habían cambiado de cuarto, ya no está. Ya él movió noticia. Una mano, mueve la cabecita. Wow. Entonces, y aquí les vamos a estar informando, porque de verdad son noticias
0: sí,
8: muy alentadoras.
0: Sí, sí.
8: Y sigamos así, en cualquier causa debemos de unirnos sin importar banderas, sin importar sí, cualquier diferencia sí, que tengamos.
0: Sí, sí.
8: Es importante unirnos, porque esto a veces los seres humanos no lo pagan, pero Dios ve el sacrificio de cada de nosotros sí, y Dios es el que da su
0: recompensa. La hermana de él, según tengo entendido, se regresaba ya a Colombia, ¿no?
8: Sí, se va a regresar, pero todavía no. El jueves dice que se regresa, o sea, todavía le quedan como 3 días acá.
0: Wow. Bueno, y todavía sigue la campaña de recaudación, no ha parado.
8: Sí, claro.
2: Tony, aprovechando esto, deberían dar el número de teléfono de Marogenia, que gente preguntaba por el CELE y ella ya lo dio, o sea que si se puede seguir mandando por CELE algún detallito, sería chévere dar el teléfono de Marogenia y pueden mandar el CELE. Yo no sé si ustedes lo tienen anotados ahí para darlo, el número de teléfono de Marugenia.
6: 617-970-4507. 617-970-4507 para la recolección de esas ayudas.
8: Pero es que ella no tiene un CEL acá y se tiene que hacer por medio de otra persona, y eso es... De verdad, yo personalmente no lo quiero hacer porque se puede malinterpretar que entre a mi cuenta.
0: Pero ella no tenía uno. Yo
8: no, ella tiene.
0: Yo pensé que ella
8: no
0: tenía
8: tiene,
0: uno.
8: No, ella no tiene. Ella tiene, bueno, Humberto, el de la avioneta, por medio de él han abierto el GoFundMe, pero ya me estaba diciendo Humberto y ya estaba allá. Y me dice que alguna gente estaba criticando que era dinero, que quizás él se iba a quedar con el dinero, es que y de verdad, yo no sé cómo gente puede pensar algo así, primer lugar, creo que Humberto no tiene necesidad, no, está haciendo un favor.
0: Mire, tenía que ver una cosa, eso de manejar dinero es muy delicado. Le digo sí, porque por eso es que... cuando nosotros hicimos una campaña hace años para una catástrofe en El Salvador, recuerdo, incluso en la hacienda estuvimos recaudando fondos y logramos llenar un furgón de estos camiones trailer y lo mandamos y al final allá se terminó perdiendo el trailer, se lo robaron porque el gobierno empezó a darle vuelta al asunto que y pusieron tan complicada la cosa para sacar aquel camión que al final se lo robaron. Eso era lo que ellos querían, robárselo ahí en El Salvador. Nosotros acá montamos la campaña para recaudar los fondos, para mandarlo también. Eso es lo complicado. Cuando usted recauda dinero, lo ponen en duda todo. Y al final dijeron, no, dijo que esta gente se lo robaron. Y yo estaba involucrado en eso. Yo estaba involucrado. Yo utilicé el programa mío. Yo incluso puse mi persona, estuve en la hacienda, llevé todo el equipo, transmitimos en vivo. La gente llegó, la gente muy amable, donando dinero. Y yo dije, en cuestiones donde se mueve dinero, no vale la pena meterse uno.
8: Y por eso y es que yo no quiero, yo tengo...
0: Porque después tengo uno es el que sale embarrado en esto.
8: Yo tengo CEL, pero no voy a usarlo porque se puede malinterpretar que ese dinero entra, pero no sale. Entonces, por eso ese evento... Estoy feliz porque se hizo en efectivo, la gente le podía dar sus sobres.
0: No, muchos... y que la hermana estaba ahí, estaba la familia ahí.
8: Y le llevaron muchas cartas que ella la leyó ahí, y cartas de mucho ánimo, así que... y también yo pienso que eso, ese tipo de comentarios negativos desaniman a cualquier persona que quiera ayudar. Por eso le pido a la gente que mejor, si no tiene algo positivo, mejor no haga su comentario, resérvelo, porque yo sé que casi todos los que hacemos algo lo hacemos de corazón.
6: Pero Tony, vea, un amigo mío me llamó y me dijo, no, la gente que va a ayudar, estamos en una época tan dura, hermano, la plata escasea y no sé qué, y lo que usted cuenta, mijo, es una inyección económica tenaz, una demostración de solidaridad grande, hermano.
7: Es poquita ley, en otro tiempo hubiera sido más.
6: No, pero no, veamos el vaso medio lleno, no medio vacío.
8: Pues, pero Patojo, cuatro mil, más de $4,000 le ayuda a cualquier persona.
7: Claro,
8: y más que todo a una persona que vino de su país. Y acuérdese que
0: fue una campaña, extremadamente corta.
7: Carlos y el mío.
0: Una campaña extremadamente corta, de 2 días nada más.
6: De 2 días.
0: Que se hizo la invitación.
2: Fue un éxito.
7: Tiempo hubiera sido mejor.
2: Pierde detalles, haya sido de corazón, eso va. Eso vale por 100, así es que hay que agradecer
9: en otro tiempo,
2: gente.
9: En otro tiempo.
8: David Suazo se despertó.
9: En otro tiempo no. Era el tiempo de. El sábado era el tiempo.
0: Sí, no, y que no se ha cerrado tampoco.
9: Maravillosamente.
7: O sea, digo David.
0: La campaña no se ha cerrado todavía. Pueden seguir donando.
7: En otro tiempo donde las vacas hubieran estado más gordas, digo yo.
9: No, la gente
7: el cash hubiera fluido más en la plaza.
6: ¿Usted no quisiera volver al 95, Guillén?
0: Sí, hombre, claro. ¿Quién no?
6: Era el pasado.
0: Quisiera vivir a los 70.
6: Ya lo pasado.
9: El presente, hombre. Estuvieran en el 70, no tuvieran un teléfono inteligente. Ahora tengan un teléfono inteligente.
6: Pero bueno David Suazo.
8: David Suazo estuvo ahí en la mesa casi todo el tiempo que estuvimos ahí en la carpa, de verdad. Gracias.
2: David Suazo, picoteando a todas las muchachas.
9: Muy agradecida la hermana de
6: Verónica.
9: De Sebastián, Verónica, muy agradecida el apoyo.
6: Te
9: la
6: felicito
9: gente.
6: Y te agradezco por la labor, Suazo.
0: Qué bueno,
6: es un hombre de pueblo, hermano. Bueno,
9: Pero la comunidad colombiana...
6: No como otros que prometen ir y no llegan nunca, hermano.
0: Oiga.
9: La familia... La comunidad colombiana... O sea, la comunidad colombiana, como dicen, ha tomado esa joven y esa familia en sus brazos.
6: Esa ahí bandera,
9: ahí fue muy bonito,
8: ¿verdad? Vean, que sí. Algo que de verdad a mí personal me tocó el corazón es que mucha gente mayor, anciana, ya gente mayor de tercera edad, llegaban y esa gente da unos consejos tan sabios que yo los escuchaba y yo decía, wow, de esos consejos de seguro han de ser de gran aliento para esta joven que tiene que ser pilar, porque su madre supongo que está destrozada y ella, aunque con mucho dolor, como decía, tiene que ser la fuerte en la familia y que hay gente llega y le diga cosas de esperanza, no confíe en Dios, aliento, estoy orando, sí. De verdad que...
6: ¿Qué
8: de
6: fuera de una familia sin esa clase de personas, Tony? Esos eslabones, esos estandartes, gente que, hermano, soporta cualquier cosa mientras los otros se derriten como un cubito de azúcar, hermano. Ay, sí, qué belleza la labor de Verónica, hombre, me alegra mucho.
10: Es muy buena, muy fuerte ella, muy fuerte, ¿verdad que sí? Muy fuerte, una dama muy fuerte.
8: Bueno, gracias nuevamente, que sea un buen día para todos, que Dios los bendiga.
0: Los que van a seguir apoyando, pueden seguirlo haciendo, pueden hacerlo. Pueden hacerlo porque la campaña todavía no se cierra.
10: Sí, sí.
2: No, sí, está abierto, hermano, claro.
0: Y ahí está el número de Antonetti. Lástima que todavía no se ha habilitado una cuenta de Cele. Como dice Edgar, es mucho más fácil a través de una cuenta de Cele. La mayoría de personas maneja eso de Cele, ¿no?
8: Pero en GoFund pueden hacer su donación, que es algo muy similar. Y es más seguro porque, bueno, para que no critiquen, se lo estoy mandando a una tercera persona.
0: Pero según tengo entendido, el GoFundMe se queda con un porcentaje, decía el Patojo, ¿no?
8: Claro, sí.
0: Si ellos se quedan con un porcentaje.
10: Se queda con un porcentaje. Se queda con un porcentaje.
0: En cambio, con Cele va directo. Desconozco yo cómo funciona el GoFundMe. No sé qué porcentaje ellos se toman, ¿no?
10: GoFundMe se queda.
6: Y diciendo que Suazo está para allá de parranda, ¿no? Suazo estaba ayudando a la
0: Estaba causa. Dormido, un ahí. Poco desvelado, ¿sí me entiendes?
6: Sí,
0: no,
6: puede ser.
10: Trabajé tarde anoche.
6: Sí, te creo, Suazo, yo siempre te creo a
10: haciendo
6: vos.
10: Un proyecto, Calito sabe la televisión, cuando uno está editando, él sabe cómo es.
0: Sí, eso
10: se hacía eso.
6: Tony, gracias, amigo, muy amable.
8: Bueno, gracias a todos.
0: Bueno, thank you, Tony, gracias, muy amable. Sí, en la otra línea tenemos aquí, buenos días.
11: ¡Buenos días, muchachos! ¡Hey,
0: llegó Sol, papá!
11: Estoy como usted, Carlito.
0: Sí, hombre, cierto, Sol. Sí, soy igual, Sol. A mí los lunes, Sol, la verdad, no.
10: ¿Quién ganó, Sol?
0: No me gusta.
11: Desvelada estoy mirando esa cosa de lesiones ahí.
0: Sol, ahí dicen que hay que ir a segunda vuelta.
11: Sí.
0: Sol, ¿usted está conmigo en esa o no? ¿O usted está de acuerdo en la segunda vuelta? No sería que, así como Estados Unidos, de un solo, el que, si por un voto gana, ese es el ganador.
11: Ya que quien está delante se acabó y quien está adelante que gana.
0: Así lo pienso yo también. Arley dice que no, que segunda vuelta, que no sé qué.
11: Ahora nos toca de nuevo 20 días.
0: La misma historia, campaña, y a los que votaron por otro los hacen votar por el que no querían.
11: No, y lo que pasa es que acá solo tenemos tres lugares para la votación. ¿No?
0: Aquí en Massachusetts.
11: Sí, tenemos uno en Malden, y es la gente de la región de New Hampshire, Vermont, Maine, ¿verdad? Todos tienen que venir en Malden.
0: Otra vez, solo.
11: Tenemos otro en Framingham y tenemos otro en Hyannis.
0: Me imagino que usted fue al de Malden, ¿no?
11: Sí, en Malden, ahí los destinos, ahí la gente de Everett, de Somerville, todo.
0: Sol, y mucha gente llegó a votar.
11: Ay, no, uno se pasa todo el día ahí.
0: Sí, tanta gente.
11: Tanta gente, sí, muchísima.
10: Por eso tiene que ser una vuelta.
11: Uno se pierde todo el domingo ahí. Qué pereza.
6: Pero Sol, cuéntame. Hace el sacrificio por tu país.
0: Pero una vez se hace, Arley, pero ya otra vez tiene que volver otra vez. Ya son dos veces.
6: Pero
0: sí,
6: eso. Son las reglas de juego, hermano.
11: Pero ¿qué vamos a hacer? Hay que sacar ese comunista de ahí a como del lugar.
0: Sol, ¿y aquí qué tiene más gente? ¿Bolsonaro o Lula?
11: No, aquí ganó Bolsonaro.
0: O sea que hay más gente de Bolsonaro, entonces.
11: Sí, sí. Sí, aquí ganó Bolsonaro.
0: Ah, pero me imagino que usted va con Bolsonaro también, ¿no?
11: Sí, Carlito. Bueno, yo jamás me voy a un candidato que está a favor de Maduro, de Castro, de Norte.
0: No, no, no, Sol siempre ha sido derecha.
11: No,
0: Sol siempre ha sido derecha.
11: Carlito, sí.
0: Sol es de mi equipo, siempre ha sido mi equipo. David Suazo, no, ¿te acuerdas? David Suazo era de izquierda y ahora es de derecha.
11: ¿Cómo me voy?
9: Mira, que está apoyando a nuestro líder.
11: Mira, ¿cómo me voy a
9: que apoya a Donald Trump están ganando, papá?
0: Oiga,
11: Carlito, ¿cómo me voy a votar a un candidato que es amigo de Maduro, que es amigo de
0: págueme el volumen a David, hombre.
11: Que amigo de Castro, que cómo que me voy a votar a un hombre que es igualito a esos otros?
0: Sí, es cierto.
11: Ahí.
0: Todos son
11: no,
0: iguales.
11: No se
0: protegen unos a otros.
6: Me dice una amiga aquí, GoFan se me queda con el 2.9. Eso es mucha plata, Guillén.
0: 2.9.
9: No es mucho. No, casi 3%, pero eso no es mucho dinero.
6: Pues como
9: para la plataforma que y cómo funciona. Eso es
0: poco $3 por cada 100. Equivale a
9: 3%. $3 por cada 100. No, está bueno.
0: Sí, no está tan mal.
9: Además, es una plataforma que sigue mucha gente. Es más fácil, también la gente entra. Es mucho más fácil.
0: Sí,
9: al GoFundMe.
0: Sí, tiene
11: todo. Pero mira, Carlitos, ahí en mi país, los viejitos, los ancianos no salieron a votar. Porque desde el 70 usted ya no es obligado a votar, ¿no?
0: Los ancianos ya no le obligan.
11: Ya, no, a 70 años ya no es obligado a salir a votar.
9: No salen a votar.
11: Entonces, ahora están pidiendo los votos de los viejitos. Este Lula, después que robó toda la platica de los viejitos ahí.
6: Pero ustedes cómo hacen para aguantarse un tipo por 3 mandatos y va para el cuarto y la gente sigue votando por ese señor.
11: Lo que pasa es que ellos ahí tienen la gente, la parte nordeste del país, que es la parte de la gente más pobre del país, ¿no? La donde hay más necesidad, donde hay más hambre, todo eso. Entonces ahí se distribuye una canastita, una cosita, otra. Entonces la gente,
0: típica estrategia, sí.
11: La mayoría son la gente que no tiene estudios, son la gente simple que vive ahí. Entonces lo que pasa es que hay algunas personas que dicen que esta parte del país es el cáncer del país, ¿no? El nordeste es el cáncer de Brasil. Porque esta gente siempre está en la izquierda, siempre votando en la izquierda. Porque la gente, imagínate, una camisita y le pasan ahí, le dan una cosita u otra.
0: Una olla, a veces regalan una ollita.
11: Sí, entonces toda la gente ahí, la gente se vende de verdad. Pero después cuando necesita un trabajo, la gente va para la parte
0: estos sur, políticos sur, siempre sur, aparecen, Sol, de cierto, con cinco libras de arroz, un pedacito de pan, un galón de leche, y la gente vota y ya nunca más lo vuelven a ver. Así compran
11: ahora,
0: el voto.
11: Lo que pasa es que ahora, si Lula llega a ganar la presidencia, lo que pasa es que el Senado todo ahora es de oposición. Los candidatos al Senado, se ganó todo el de Senado es de oposición, entonces va a ser bien difícil que aprueben.
0: Una transexual se convirtió en la diputada más votada en la historia de Brasil.
11: Sí,
0: en la historia de Brasil, Hilton. Póngale atención.
11: Sí.
0: Erika Hilton, una transexual. Se convierte en la diputada más votada.
11: Pero una delincuente también.
0: Ella, Sol, sí. ¿Cuál es el historial de ella para que usted diga que es delincuente?
11: Estaba ahí peleando porque ahora quiere que las trans se use el mismo baño que las mujeres.
0: Dice.
11: Está una disputa ahí porque, imagina, la mujer está ahí y entra es un hombre.
0: Sí, sí.
11: Dice que es una mujer, pero es un hombre.
0: Sí.
11: ¿Entiende? Entonces quiere el derecho de usar los mismos baños que las mujeres porque se considera como una mujer. Entonces entró en un baño ahí donde tenía solo mujeres ahí y ella quería entrar y entró el baño y las mujeres le dieron una paliza.
9: Claro,
0: está bien. Hombre, pero tampoco con violencia, no, hombre. No, pero con violencia.
11: Sí, pero que ella también entró con violencia. Dijo que iba a usar el baño, que iba a usar, y eso fue un revolú. Y ahora ella dijo que va ahí, se va a hacer esa ley que los trans pueden usar el mismo baño que las mujeres. Entonces, eso está una pelea ahí.
0: Qué complicada la situación.
11: Porque ella, sí, ella dijo que se cree una mujer, pero un hombre. No, no, ahí sí, si yo estoy usando un baño, si yo estoy usando un baño y ahí entra un hombre ahí, no, no, no, yo no acepto. Ya, como eso. Imagina usted está con su niña ahí. Y entra un hombre ahí para usar el baño. No, que use el baño de los hombres. Ah, entonces, que haga un tercero baño, ya.
0: Pero que haga un tercero. Es que es complicado, Arley, porque imagínese usted vestida de mujer y se mete al baño de los hombres. También es complicado.
11: Pero la cosa es, Carlito.
0: O sea, una situación bien complicada. No, no, yo entiendo lo que dice Sol. No, yo no la contradigo. Yo entiendo lo que usted dice.
11: Mira lo que pasa, si esa ley es aprobada, muchos hombres van a estarse aprovechando de eso para usar el baño de las mujeres.
0: ¿Cree usted que se van a disfrazar de mujer y se van a meter?
11: ¿Y usted cree que no? Hay delincuentes, hay delincuentes ahí.
0: Oiga, David, es que se pone una falda y se mete.
11: Pero eso es muy peligroso para los niños. No, pero fíjate
0: que lo que dice Sol también tiene razón. Hay muchos pervertidos que pueden aprovechar entonces la ley.
11: La solución. ¿Cuál es la solución? Que haga un tercero baño. Que haga un tercero baño. Que ahí pronto, cada uno en su.
0: Pero un tercer baño pagado ¿por quién? ¿Por el negocio o por el Estado? Porque ya eso representa también al negocio un gasto extra.
11: Sí, para. ¿Pero qué vamos a hacer?
9: Una peluca, Sol, y entro.
11: No, no, no. Imagínate tú. No.
0: ¿Y aquí cómo funciona, Sol? ¿Aquí cómo funciona eso?
11: Yo no sé, aquí. Yo nunca miré el baño ahí, pero.
0: ¿Alguien sabe cómo funciona? Si un transexual utiliza el baño de la mujer o del hombre, ¿cómo es?
11: Yo no sé, que yo nunca tuve entrar un hombre ahí.
0: ¿Cómo es, David? ¿Cómo funciona la cosa?
9: Aquí hay un caso. Bueno, Patojo, hazme el favor, chequete en Google.
0: Que yo no sé cómo funciona la cosa. Le digo, cuando yo estaba en la discoteca, recuerdo yo, llegaban algunos y algunos se metían. Unos se metían al de los hombres y otros se metían al de las mujeres. Pero aquí, y nunca hubo alguien que protestara ni nada, ¿no?
9: Bueno, pero aquí hay un caso en Estados Unidos que se hizo famoso, que el tipo enfrentó. El papá iba a entrar una persona de esa, iba a entrar al baño, la niña estaba en el baño, el papá lo paró y le entró a trompar.
0: No, pero tampoco así la violencia, porque lo entran trompados solo porque quieren entrar al baño. Con decirle, mire, espérese un momento para que entre.
9: Tuvieron una discusión, el papá le decía al tipo que era un hombre.
11: Pero una disco, Carlito.
9: Él es un hombre que tenía que entrar al baño de los hombres, que no podía entrar al baño de las mujeres. Además, la hija de él estaba ahí, que no lo iba a permitir. Entonces, el tipo seguía.
0: Escaló a más la discusión y terminaron peleando.
11: Carlito, pero en una disco solo hay adultos, pero el baño público hay niños.
0: Es cierto, también, tiene toda la razón.
11: Entonces,
0: en la discoteca hay adultos. Le digo porque yo me paraba cerca de los baños, ahí estaba el barrio. Me paraba en la esquina del bar a hablar a veces con la bartender y todos los muchachos.
9: Lili Tino en
0: Disney. Y yo miraba cuando había algunos vestidos de dama, llegaban también ellos a la discoteca. Y se metían unos al baño de los hombres y otros optaban por el de las mujeres. Pero nunca nadie protestó, nadie nunca dijo nada.
11: Ahí todos están borrachos también.
0: También están tomados, andan tomados. No sabe quién es quién. Sí, porque yo vi a varios borrachos bailando con esos señores vestidos de mujer. Muchachos. Y abrazados, todos. Y en la noche se iban agarrados de la mano. Y el borracho de Coroné, Arley, Coroné, es el borracho agarrado de la mano. Mira para allá. Alegre iba aquel hombre.
9: Imagínate.
0: Ay, Dios mío.
4: Pero hasta ahora llevamos más de 2000 años sobre la faz de la Tierra y todo funciona como ha funcionado, Guillén.
0: Sí, sí, aún correcto.
4: Aún los aeropuertos dicen ellos y ellas y funciona, hermano.
0: Sí, sí, no, estoy de acuerdo. Entonces, pero hay gente que se meten, que no, y se empeñan y hacen campaña y no quieren. No sé, Arley. Porque mire lo que dice Sol. Sol dice que no, que esta muchacha o muchacho, no sé qué será. No sé si ya se operó o no, pero la más votada en la historia de Brasil, dice Sol que quiere poner el baño que entre las mujeres, el de las mujeres. Que entren ellos.
11: Pero imagina, la mujer tiene su privacidad ahí, ahí entra un hombre. No. No, que haga un baño ahí para ellos, ya. ya entiende.
0: Sí.
11: Es como la gente, el deporte, ahí el vóley, ahí hay una muchacha que fue
0: barata. Solo pregunto yo.
11: Y es trans y quiere jugar, entonces un hombre tiene mucho más fuerza do que una mujer. Sol,
0: y desde su punto de vista, digamos una lesbiana, ¿a dónde tendría que entrar?
11: Pero lesbiana es mujer.
0: Sí, o sea, el baño
11: entonces
0: de la mujer, ¿no?
11: Entonces va a usar el baño de la mujer.
0: Sí.
11: Sí, ella cree que es hombre, pero es mujer. Ahora el hombre, no, imagínate, es hombre, entra en el baño de los hombres.
6: Es el tema es, sí, es cierto, la comunidad transgénero, sí. Jen, es el transgénero.
11: Sí, es, pero
0: es el transexual. Transexual es cuando se ha operado, ¿cierto? Cuando ya está, ya se ha operado y todo. ¿O
11: entonces
0: no?
2: ¿Cómo sabes?
0: Si bueno, eso también sí es cierto, no le van a andar enseñando a todo el mundo, tiene razón. Lo puede
11: pero
0: decir.
11: La cosa es que como usted quiere tener sus derechos, sacando el derecho de otro, porque ella quiere tener sus derechos, pero está sacando el derecho de las mujeres.
0: Es
11: un país como Brasil que se moje cuántas mujeres al día ahí.
0: Sí, es un tema muy complicado. Bien complicado el tema.
11: Estamos en la época que más mataron mujeres ahí en mi país.
0: Sí.
6: Hay un tema que las mujeres cuidan mucho, que es su intimidad. Su intimidad. Es sagrado en las mujeres.
2: Está bien.
0: Muy bien. Arley, pero fíjese que las mujeres en ese aspecto de intimidad tienen una ventaja sobre los hombres. ¿Sabe por qué? Mm. Porque usted entra a un baño de las mujeres y todos son privados. Todos son cubículos. En cambio, el de los hombres tiene el urinario. El urinario se ven unos con otros. Ahí no hay intimidad. Sí, están los cubículos con el toilet, pero usted entra a una discoteca, a un nightclub.
6: Pero uno
0: usted
6: no lo le que pone un misterio a eso, hermano. Si hay un
0: sí, yo lo sé, pero por eso le digo. Ajá, pero sí, pero y se entra un señor de estos. Arley, si entra un señor de estos vestido de mujer y va, se para en el urinal y se levanta la falda de enfrente. Uy, digo, ¿y esto qué fue? ¿Sí me entiende? No, pero le digo, o sea, es diferente. La mujer por lo menos se mete al baño y cierra la puertita. Pero en el de los hombres no. De los hombres es diferente. Es complicado, le digo. Yo miraba a los borrachos, ahí a veces yo entraba al baño. Mire, los borrachos iban y se sacaban la riata y de ahí no se lavaban las manos y salían y le daban la mano afuera a la gente. Sí, mire, le daban la mano a la gente afuera, así de un solo salía, sin lavarse las manos. Y yo, nunca más yo le volví a dar la mano a un borracho de estos. Cuando salía así, no, dije, esta gente no. Sí, no, yo lo miraba, le digo, así esta gente.
11: Entonces,
0: no, nos vemos, Sol, que le vaya bien. Pórtese bien, que nada le cuesta.
6: Dejó esto encendido, Sol.
0: Así es, Sol. Bueno, niños, vámonos a la pausa. Viene ya... Mi amiga doña Silvia está lista. Lo escucho, don Arley, lo escucho, don Patojo Cabrera.
6: Don Arley. 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
7: Seamos amables, siempre pensemos antes, seamos genuinos y sobre todo seamos agradecidos. Gracias, papá Dios, por este día. Gracias porque eres bueno, gracias porque eres maravilloso y nos provees. Gracias. 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Para cualquier accidente, nos vamos a una pausa, no muevan el dial, ya regresamos con más en el show de Carlos Guía.
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1: Pronóstico del tiempo para Boston y sus alrededores. Hoy lunes, soleado. Temperatura en 70 grados. Vientos a 8 millas por hora. Humedad relativa 67%. El sol se ocultará esta tarde a las 6:18. Esta noche, cielo despejado. Temperatura en 57 grados. Mañana martes, soleado. 62 grados de temperatura. Vientos a 11 millas por hora, humedad relativa 47%. Temperatura actual en Boston, 57 grados. Para el show de Carlos Guillén, el pronóstico del tiempo.
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2: Iniciamos con toda la información en noticias. El gobernador de California, Gavin Newsom, firmó una ley que prohíbe el matrimonio de menores de 18 años en California, eliminando de forma definitiva los permisos parentales y judiciales. La iniciativa busca proteger a la juventud y erradicar uniones forzadas en la entidad, convirtiendo al territorio en el 18º estado en aplicar esta restricción absoluta y sin excepciones. Krista Pike lleva más de 4 días inconsciente y conectada a un respirador en un hospital desde que fracasara su ejecución en Tennessee, y es posible que no se conozca su pronóstico hasta dentro de unos días, según declaró el domingo uno de sus abogados. Se ha dado a conocer muy poca información sobre el estado de Pike desde el intento de ejecución del día miércoles por la noche. Desde entonces permanece ingresada en el hospital bajo vigilancia, mientras los médicos intentan eliminar de su organismo la enorme dosis de pentobarbital. Esta información es traída a ti por nuevanews.com. Soy Karina Zambrano, hasta la próxima.
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4: Horóscopo de hoy, 5 de octubre. Aries. Ándate con precaución. La persona que amas tiene sus propias ideas. Hoy es un buen momento para establecer ciertos códigos. Los astros te aconsejan transitar el camino de la comprensión. Tus números de la suerte del día 1, 5, 7, 25, 29, 48. Tauro. La paciencia será tu mejor aliada. Ya te queda muy poco para conseguir esa estabilidad económica que tanto has deseado. No obstante, eso no quiere decir que te puedas relajar, más bien al contrario. Tus números de la suerte del día, 5, 10, 21, 22, 23, 49. Géminis. En el ámbito sentimental, busca la forma de dar salida a las emociones negativas. Evita acumular resentimientos. Olvida el pasado y pon tu contador a cero. Tus números de la suerte del día, 7, 16, 19, 37, 38, 43. Cáncer. Te has decidido a salir más de tu cueva. Y te sentirás con unas ganas tremendas de compartir más tu tiempo libre con buenos amigos. Necesitas el contacto físico, la cercanía con los tuyos, para sentirte completo. Tus números de la suerte del día, 13, 17, 18, 26, 28, 29. En breve, volvemos con más.
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0: Buenos días, Carlito. Buenos días. Dice Patojo que le quitaron la visa a dos funcionarios guatemaltecos por vínculo con el narco. Entonces explíqueme cómo el hijo de Donald Trump está en una foto reunido con narcotraficantes en Bolivia, con ese tipo que tienen preso ahorita, que metieron preso por casi matar a la mujer. Y el hijo de Donald Trump está reunido con él, con narcotraficantes, y supuestamente Donald Trump ataca a los narcotraficantes. Esa historia está mal contada.
1: La foto no la he visto yo todavía. La vio usted, Patojo, yo no la he visto, la verdad. Dice el amigo que el hijo de Donald Trump está reunido en una foto, dice, con un narcotraficante en Bolivia. Pero acuérdese usted que con la inteligencia artificial en estos días se inventan imágenes, amigo.
2: Todo es posible.
1: Sí. Aunque no estoy diciendo que no, ¿verdad? Porque no, pero no le he visto yo, la verdad. Y en estos tiempos de inteligencia artificial hay que prestar más atención a lo que miramos. Hay mucha manipulación con la inteligencia artificial. Fotografías, videos, se da mucho.
3: Hombre, hay tipos de ese mundo que hay tipos de ese mundo que son empresarios, se van al mundo del empresariado y tiene esta pantalla y una foto hoy en día no es una cosa del otro mundo, porque
1: sí, en esa estoy de acuerdo.
3: Eso me tira foto y la gente.
1: No, sí, en esa estoy de acuerdo. Estoy de acuerdo, y más si es una persona pública como es, digamos, un hijo de Donald Trump, que llega a un sitio cualquiera y le dice, mire, Eric, o no sé cómo se llama el otro, una foto, para que se la toma.
3: Pero sí,
1: no, en eso estoy de acuerdo.
3: Pero me piden foto a mí, Galo Guillén me pide foto a mí. Una foto,
1: yo creo que el que más le piden foto de todos es a Edgar de la Cruz. Mire, Edgar de la Cruz, no hay un sitio donde llegue Edgar de la Cruz y no le pidan una foto. Más que todas las damas, cuando lo ven entrar,
3: viene como le dijo la rusa, como le dijo la rusa allá, que eres tótico.
1: No, y andaba una rusa, putiusca.
2: Es un bocadillo.
3: Sí, como le dijo la rusa, ay, es que un tótico.
1: Pero se lo dijo en ruso se lo dijo.
4: Es el tiempo pasado, ya lo dejamos por allá.
1: Oiga, qué humilde. Oiga, Arley, qué humilde, tiempo pasado. Eso es ser humilde uno, mire. Eso es ser humilde. Discreto.
3: La doña escuchar el programa.
1: Eso es ser un hombre discreto, humilde, sencillo, mire.
3: La doña escucha el programa.
4: Amigo Miguel.

0: Vas como David Suazo, como Don Arley, como Pantoncito, como Mamá Burra, ahí nos encontramos. Hasta el Tony Portillo
1: Ya,
0: está por ahí
1: tranquilo.
0: también. Ah, ya uno ya está, ya,
1: Ya,
0: ya lo
1: ya.
0: viajeo.
1: Estamos allá, están.
0: Hay que
1: Usted
0: ser
1: está
0: elegante y
1: hogareño, usted está hogareño.
2: Óigame,
1: juicioso y elegante. Usted está
2: identifican,
1: hogareño, qué bonito.
2: identificaron a la mujer que perdió la vida la semana pasada allá en el hotel, en el hospital Brigham and Women
0: Ajá.
2: de creo que de Jamaica,
0: De aquí de Boston, de Brooklyn.
2: Sí, no, no, no, no,
0: De
2: no,
0: Brooklyn,
2: no, el de
1: Dorchester.
2: Dorchester, que murió.
0: Oh,
2: Óigame, qué cosa, mire, esta señora se llama Patricia McGrath, tenía 68 años. Oiga, oiga, Arley, sentada estaba ella en una banca fuera del hospital, sentada, cuando un carro pierde el control y va a estrellarse contra la banca donde ella está sentada.
0: por Dios santo, hermano, ese es bien salado, hay que
2: Sí,
0: ser, hermano.
2: hombre,
0: No, le tocaba.
2: ya le
0: Tocaba,
2: tocaba a la
0: papá.
2: señora, ya le tocaba.
0: Sí, yo me voy a
2: Este accidente
0: tan tranquilo.
2: tristemente se dio el jueves en Dorchester, fue. En el hospital Brigham and Women de Dorchester. La señora estaba
0: ¿Quién fue el
2: tranquila, mire,
0: responsable?
2: sentada ahí en su banca. Vaya usted a saber si es que tenía cita o acababa de salir del hospital de una cita. Y se
0: Sí,
2: sentó
0: no.
2: ahí, un día bonito, soleado, se sentó en la banca tranquila. Cuando menos acordó, un carro salió de la nada y se fue a estrellar
0: Madre mía.
2: precisamente contra la banca donde ella estaba sentada. La mató. Perdió la vida.
0: No, hombre, por
2: Los
0: Dios.
2: dos ocupantes
0: Qué
2: del
0: mala
2: carro
0: suerte.
2: salieron con lesiones leves, fueron trasladados también al hospital, aunque esto se maneja como un accidente, no se maneja como algo
0: Pero que de
2: intencional.
0: muchachos, personas mayores,
2: Sí, no, bueno, no han dado a
0: gente.
2: conocer
0: Bueno,
2: todavía quiénes iban en el otro carro, pero las autoridades lo manejan como un accidente, no
0: no,
2: como
0: hombre,
2: algo
0: qué barbaridad.
2: intencional, pero qué triste, qué lamentable, ¿no? Uno no sabe cuándo le
0: Sí,
2: toca.
0: hombre.
2: Usted no sabe cuándo le toca, cuándo es su último día. ¡Hola, en la línea! ¿Ah?
3: Buenos días,
0: Por eso
3: Carlitos,
0: lloran.
3: Arley,
2: A
3: Lady,
2: mí.
3: todos. Buenos días, ¿cómo están?
2: Bien, ¿quién nos habla? ¿El triste?
3: Le saluda Miller. No, no, no soy
2: Ay,
3: más
2: porque.
3: alegre que los
2: Miller, ¿cómo
3: alegres.
2: está Miller? Miller, ¿eh?
3: Arley,
2: De
3: buenos
2: apellido
3: días,
2: Line.
3: hermano, ¿cómo estás?
2: ¿Cómo se siente, Miller?
4: ¿Cómo te va, Miller?
3: No,
4: ¿Bien o qué?
3: oye.
2: ¿Qué pasó, Miller? Se le fue la
4: Lo
2: señal.
4: perdimos, hombre.
2: Lo perdimos a
3: Ánimo
2: Miller.
3: para trabajar.
2: No, ahí está Miller, es que tiene. Desactive Miller el Bluetooth, por favor. Porque si me
3: Ah,
2: habla con el
3: okay.
2: Bluetooth activado, vamos a tener problemas serios con la comunicación.
0: Sí. Ah,
2: Miller,
0: Miller, me
2: el
0: acuerdo yo que
2: apellido
0: yo me la
2: Light.
0: tomaba antes.
2: ¿Ah? ¿Usted también, Edgar? Sí.
0: Jenny Druff, Miller Jenny Druff, esa era
2: Sí.
0: la mía antes, la negrita.
3: ¿Ya me escucha
0: Claro.
3: mejor?
2: Ya un poquito mejor, creo. Sí. Un
3: Ok,
2: poquito mejor, hermano.
3: perfecto. No, pues en mi opinión acerca
2: Igual
3: de
2: lo
3: la primera o la
2: oigo.
3: segunda vuelta.
2: Igual lo oigo yo,
0: Sí.
2: pero bueno. Ya
3: Oye,
2: que
3: ah,
2: insiste,
3: bueno,
2: sí. Ya
3: aquí un
2: que
3: poco
2: insiste,
3: mejor.
2: tírelo. ¿Ah? Cuéntenos,
3: Bueno, le
2: vamos a
3: quería
2: quedarnos callados todos para entenderle bien.
5: segunda vuelta, eso es.
3: Le quería dar mi opinión acerca de la primera o la segunda vuelta.
2: Ajá,
3: Pues
2: sí.
3: usted sabe que en Colombia acabamos de
5: Ajá.
3: pasar un tema que si no es por la segunda vuelta hubiera ganado el voto fusil, que después se descubrió de que después de que terminaron las elecciones. Entonces, pues pienso que esto pues nos benefició a los que amamos la democracia
2: Sí.
3: y pues obviamente
2: Hubiera
3: respetando lo
2: ganado.
3: que
2: ¿Quién dijo? Que ahí no le entendí.
3: el voto fusil.
2: El motofusil.
0: Voto fusil.
5: No,
3: Voto,
5: pero
3: voto.
5: la primera
2: Ah,
5: vuelta
2: el
5: la ganó
2: voto,
5: Velarde.
2: voto. Ah,
5: Velarde fue el que ganó la
2: ok.
5: primera
2: El
5: vuelta.
2: voto fusil.
3: El voto fusil,
0: ¿Cómo
3: correcto,
0: así que el
3: porque
0: voto que el voto
3: el
0: fusil?
3: voto fusil significa
2: Ajá,
3: lo siguiente,
2: sí.
3: así
2: Ajá,
3: brevemente.
2: sí. Ahora
3: Los
2: sí se escucha
3: aliados.
2: bien, mira, ahí ya le entiendo mejor. Ahora sí.
3: Ah, perfecto, don
2: Ajá.
3: Carlos. Mire, los aliados de la izquierda,
2: Ajá.
3: desafortunadamente en Colombia, no tuvieron buenas acciones durante todo ese periodo de
2: Ajá,
3: Petro.
2: sí.
3: Y para reelegirse, acudieron a las guerrillas, con el apoyo de las guerrillas, a
2: Ah,
3: punta
2: okay.
3: de amenazas.
2: Y de
3: El
2: fusil.
3: pueblo tenía que votar por el candidato que ellos ponían, que en este
2: Ah,
3: caso era
2: okay. Y
3: Cepeda.
2: por eso el término de voto fusil.
3: Por eso le pusieron
2: Ah,
3: el voto fusil.
2: ok, ahora entiendo, lo entiendo.
3: Entonces, si no hubiera sido por la segunda vuelta,
5: Amenazado.
3: hubiera ganado la izquierda
2: Petro.
3: nefasta
2: Sí.
3: que teníamos en ese momento.
2: Sí.
3: Entonces, por eso mi opinión a favor de la segunda vuelta.
2: Bueno, está bien.
3: Sí, señor.
2: Yo considero que una segunda vuelta es mucho más gasto, digo yo, para un pueblo.
3: Definitivamente.
4: Eso, una segunda vuelta, eso es horrible, horrible. Además, se cuelan las alianzas de los políticos ladrones, corruptos, y comienzan, yo te voy a apoyar, pero tienes que darme esto, yo necesito aquello. Entonces, ese es el problema.
2: Y hay componendas entre ellos, sí.
4: Sí, claro.
0: Ponen de acuerdo, hermano, por las votaciones, se venden votos ahí,
4: se vende vos, se vende de todo, mi hermano, se vende todo.
2: Y usted termina votando por alguien que quizá usted no quería que ganara. Exacto, al final.
4: Hasta las mujeres la cambian.
2: Sí, es cierto.
3: No hay mayor opción, entonces hay que
2: votar solo por dos, correcto. Y muchas veces no es el que usted apoyó, pero ya como no hay otra, tiene que votar por ellos.
3: Por el menos peor, decimos en Colombia.
5: Democracia significa 50 más 1. ¿Qué hacemos? Si tendrá que haber un candidato que gane con el 50 más 1. Porque si gana con el 47 sobre el 45...
4: Eso lo inventó la Internacional Socialista, fue quien inventó eso, la segunda vuelta. Eso fue la Internacional Socialista. Fue quien inventó eso.
0: Entonces vamos al punto de que 50 más 1 ya no hay en nuestros países, 50 más 1 lamentablemente. En ningún país latino hasta ahorita han ganado.
4: Hay casos que se dan.
2: Será por la misma inconformidad.
6: David, señores, lo bueno de Bolsonaro,
4: pero está bien, por ejemplo, en Dominicana, el presidente que tenemos ganó en primera vuelta las dos ocasiones que corrió, ganó con el 50 más 1, en Dominicana, Abinader ganó, las dos veces que corrió, ganó sobre los 53, 52, o sea, que en primera vuelta ganó. Hay casos que se dan.
6: Lo bueno acá de Bolsonaro en contra de Lula es que ahora los partidos, me estaban contando ayer mis amigos brasileños, ahora los partidos que iban corriendo solos, que también querían llegar a ser presidentes de Brasil, ahora se le unen, Carlos, y aquí hay como 8 puntos ventaja sobre Bolsonaro, con Bolsonaro, perdón, mejor dicho. Estos 8 puntos son de Bolsonaro. Son de esos candidatos independentistas que van corriendo, entonces ellos también ganaron votos y esos 8 puntos ahora vienen para Bolsonaro, supuestamente.
4: Él ganó el Congreso, el partido de Bolsonaro, él tiene el Congreso, él tiene mayoría en el Congreso.
5: Eso es lo mejor. Mire, hay un tema que no asegura eso, ¿sabe por qué? Porque hay un 8% ahí, pero hermano, empiezan a comer cosas porque vienen a prometerle los unos y los otros. Venite.
2: Por eso, Arley, por eso hablamos. Por eso se ha hablado de las componendas que hacen. Sí. Ellos comienzan a repartirse, te doy esto, te doy lo otro, si yo gano usted, ¿sí me entiendes? Empiezan a repartirse todo.
4: Comienzan a repartir el gobierno, te voy a dar un ministerio, te voy a dar dos ministerios.
6: Es verdad.
2: Y terminan en puestos que quizás la gente no quería que terminaran. Y eso es lo que termina con esto. ¿No? Miller es el primo de Bot. ¿Cómo está, Miller?
3: Bueno, gracias a Dios estoy bien.
2: Tranquilo, va para el trabajo.
3: Estamos con ánimo. Yo ya estoy trabajando.
2: Ah, ok. Excelente. ¿Y dónde trabaja, Miller?
3: Yo trabajo en el tema de seguridad del transporte y administración segura para estudiantes, básicamente.
2: Sí, qué bueno.
3: Con algunas universidades.
2: Excelente, Miller. Excelente. Me alegra, Miller está escuchando siempre, mire, trabajando, le dejan ahí escuchar la radio, mire, en su trabajo, entonces tranquilo.
3: Lo que pasa es que yo tengo
4: lo bueno es que no paga universidad y puede estudiar gratis.
3: Algunos beneficios para escucharlos a ustedes en la mañana, especialmente en el horario que es su programa, entonces sí, señor.
2: Que dice que va a estudiar de gratis, dice David Miller, ahí es lo bueno.
4: O sea, estudia de gratis, los hijos estudian de gratis también, los hijos. Sí, sí.
2: Es cierto, Miller, tiene esos beneficios ahí usted.
3: Algunas universidades tienen esos beneficios, como Harvard.
2: Pero usted lo tiene, usted.
3: Yo no lo tengo. No lo tengo.
0: Boston University, por ejemplo, lo tiene.
4: Boston University, los trabajadores, los estudiantes, sí. Yo tengo un amigo mío que trabajaba en BU, y le dan esos beneficios.
3: Lo que pasa es que, déjeme contarles algo, muchas universidades ya no están contratando directamente, sino por terceros, entonces esos beneficios ya han venido terminando con el tiempo.
4: Se caen.
2: Ya no es contrato directo con ustedes, sino que con compañías.
3: Correcto.
2: Bueno, compañía. Miller, me alegra, Miller, que por lo menos ahí pase un rato con nosotros.
3: Claro que
4: cuidan
3: sí.
4: Cuidan ahí, siempre, se curan siempre esta luz ahí por demanda.
2: Gracias, Miles, por llamar.
3: Gracias, David. Un feliz día para
2: muy
3: todos.
2: Muy amable, gracias, mi amigo Miles. Bueno,
4: gracias. Ahí está el
2: pan. Miles, el primo de Bob Weiser.
4: Bueno, sigue el juego. Hay una situación fea, muy fea en Francia, Guillén. En Francia hay una situación muy fea.
5: ¿Qué le pasó, mijo?
4: Ahí está, lo que empezó como una huelga de estudiantes se ha convertido ahora en un vandalismo.
2: Como en todas partes, en todas partes los delincuentes siempre se meten.
5: En España la cosa está grave.
2: Arley, en España, ¿qué pasó, Arley? Es cierto, claro. En España que disolvieron que el Congreso, dice.
4: En Francia están, señores.
2: Ah, Arley, dice, disolvió el Congreso, fue en España.
5: Claro, y acaban de anunciar elecciones
2: dentro de poco, ¿no?
5: Rápido, mijo, ahora para febrero.
4: Claro,
5: creo
4: que saca, ese tipo hay que sacarlo de ahí, mano, ese Sánchez hay que sacarlo de ahí.
2: Pero fue él el que llamó a elecciones, David. Sí, el mismo Sánchez fue.
5: Claro. Sí, el Congreso, sí. Pedro Sánchez.
2: Wow.
4: Ah, pero imagínate, es un dictador, es un
2: pichón de dictador. Y se puede disolver el Congreso así por así tan fácil ahí en España. Porque esta gente venía con problemas desde hace tiempo.
4: No, lo que pasa es que el tipo ese es un pichón de dictador, el tipo ese es un tipo violador de la Constitución.
2: ¿Dónde habré escuchado yo eso, hombre, Edgar de la Cruz, hombre? ¿Dónde he escuchado yo eso mismo, hombre? Que me está contando mi amigo David.
4: No lo sabía.
7: No, hermano. ¿Quién lo dice el tema,
4: ¿Quién es? Sí, pero
2: cualquier parecido es una casualidad, Ley. Sí, cualquier parecido es una casualidad. Hola. Dígame, buenos días.
4: Siempre está de ridículo ahí. Nos hablan tocando un tema serio y usted sale siempre como payaso.
2: Buenos días.
4: Hace cuento barato.
2: ¿Con quién es eso, David? ¿Con quién fue eso, David?
4: Un tema serio de Francia y sale usted brincando para otro lado.
2: ¿Quién, yo?
4: Hay una situación en Francia fea.
2: Es conmigo.
4: Con Francia.
2: El payaso más payaso que tenemos se llama David Suazo en el programa y todo el mundo lo sabe.
4: Sí, está bien. Usted es el dueño.
2: ¿Cierto del circo o no? Claro, yo soy el dueño del circo y usted es el payaso y el animal. Sí.
4: Bueno, usted es el dueño
2: del circo. Yo soy el dueño del circo y el entrenador. Usted es el payaso y el animal. Es usted.
4: El animal.
2: Sí, usted es el animal.
4: Serio, sale usted con una
2: usted es el mico. Usted es el mico. Eso es lo que es usted. Del circo, usted es el mico.
4: Estamos hablando de Pedro Sánchez. Usted sale con una disparatada.
2: Sí. No, pues como estamos hablando del circo.
4: Hablando
2: y yo soy el dueño. Entonces, David Suazo es el mico. David Suazo es el animal, es el mico que hay que entrenarlo. Hay que enseñarle a hablar. Hay que enseñarle a comer. Hay que enseñarle a caminar. Hay que entrenar este mico que tenemos aquí en el programa.
4: Yo soy el domador de leones.
2: Sí, usted es el domador de leones. Yo soy el domador de mico. Y David Suazo es el alumno número uno que tengo yo aquí. Y es difícil, mire, es difícil que un mico viejo aprenda. El mico viejo no aprende maroma nueva, es difícil con este mico.
4: Pero estamos hablando, es que usted sufre de eso. Cuando se está hablando de un tema serio, usted siempre sale y se va para otro lado. Estamos hablando de la situación francesa, que es una situación delicada. Porque,
2: ¿y qué es más delicado lo que estamos viviendo aquí en Estados Unidos? Y usted está, ¿para qué se va tan lejos? Si aquí usted puede criticar lo que estamos viviendo. ¿Para qué ir tan lejos? Es lo que yo le digo. Un mico viejo como este no aprende nada. Ir a criticar Francia cuando lo que estamos viendo en España lo estamos viviendo aquí. En carne viva lo estamos viviendo. Tenemos un pichón de dictador aquí.
4: Primo,
2: que le vaya bien. Que le vaya bien, primo.
4: El café no es bueno para la...
2: Sí, hombre. Hola, buenos días, le escucho. Good morning.
8: Sí, buenos días.
2: ¿Cómo está, mi estimado?
8: Bien, bien, aquí llamándole para que me ponga un cuarto a la posición ahí de renta.
2: Tírelo, amigo, ¿de qué se trata? ¿Dónde lo tiene el cuarto?
8: En Everest.
2: A ver si el mico se...
4: Y el precio, de una vez también. Diga el precio.
8: No lo puedo dar porque la gente lo tiene que ver primero.
4: ¿Cómo que no le va a decir? ¿Cómo no puede dar el precio?
2: ¿Cuánto es tuyo?
8: Hermano.
4: No, la habitación no, es suya, te puede dar el precio.
2: No, pero él no lo quiere dar, él quiere que la gente vaya, lo vea y
8: sí,
2: puede hacer que el hombre
4: lo... precio la gente va, porque si una gente está buscando una habitación de $1,000, $800, le interesa, va más rápido.
2: No, porque el hombre lo va a negociar.
8: Es un cuarto nada más.
4: Pero ajá, pero ¿cuál es mi... Es un que no saben cuánto cuesta la habitación.
2: Deje, hombre.
4: Después del precio.
2: Diga el número, amigo. No le pare bola, que este hombre hoy... yo he tratado de entrenarlo y no he podido.
8: No va a venir.
2: No he podido entrenarlo.
4: Pero ¿por qué usted no, pero oye, ¿por qué usted no da el precio? ¿Por qué no da el precio?
8: Porque no se puede dar, porque si la gente le gusta, le gusta. Si no le gusta, pues no le gusta.
2: Déjelo, hombre, también no lo obligue a lograr el precio.
4: Usted es el dueño de la habitación. ¿Por qué usted no puede dar si usted es dueño de la habitación?
2: Ay, Dios mío, hombre.
9: Ya ¿cuánto le dañaron por el... ese cuarto y en el Cuca?
2: Ah, ya le salió un mire, ya le salió un inquilino.
5: Dejen al señor tranquilo,
8: más que todo.
2: Tire el número, amigo, tire el número, no se preocupe, que ahí lo van a llamar. Tire el número.
9: Está bien, David.
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8: 1892.
2: Amigo, ¿dónde está el cuarto ubicado? ¿En qué ciudad?
8: Está
2: ¿qué
8: en Everett, está en cerca Everett. De la Broadway.
2: Ok, perfecto.
8: Y puede agarrar la 109.
2: Buena ubicación. Buena ubicación. Dice en Everett, cerca de la Broadway. Sí. Por ahí pasa el transporte público.
4: ¿Qué incluye?
8: Solamente la renta.
2: Todo incluye, David.
0: Dice, desayuno,
4: todo incluye.
2: No, comida
4: desayuno,
2: tampoco.
8: No, la comida no.
2: Pero sí.
9: Tiene chinche.
2: Electricidad. Oiga, el otro allá, hombre. Electricidad.
4: Está fumigado, no tiene cucaracha, está fumigado.
8: No, tampoco hay.
9: David, el precio. Es importante el precio, David. Buen punto.
4: El precio, David, pero él es dueño de la casa. Él es el dueño de la casa y él no quiere dar el precio.
8: $800,000. Yo rento el apartamento.
2: Tire el número. Otra vez, amigo.
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2: Aquí no se puede, amigo, con esta gente. Yo intento a veces estar serio, pero no puedo.
9: Estoy con David. Buen punto, David.
8: Yo lo estoy escuchando en la radio a ustedes.
2: Sí, gracias,
4: amigo.
2: Ay, Dios mío.
4: Pero está bien, pero la pregunta es, ¿por qué usted no puede dar el precio? Si el cuarto es suyo.
8: No lo puedo dar porque la gente tiene que ver primero.
2: Sí, hombre, dependiendo. Él quiere que lo vean primero y después él le tira.
4: Ah, ese señor quiere. Sí.
5: David,
4: no, si lo vi, depende.
5: No lo perratíes, hombre.
2: Amigo,
4: depende cómo el sapo.
2: Amigo, el cuarto lo puede.
4: Para todo depende.
2: Amigo, depende puede ser una pareja o una sola persona.
4: Si lo ve.
8: Ah, una parejita, no, bueno, sí.
2: Puede ser una pareja. Sea okay.
8: Formal, pero que no una tenga niños.
2: Una pareja sin niños, creo que es perfecto. Sí. O una persona soltera también.
8: O una persona sola. Correcto. Una pareja más una persona sola. Pero bueno,
2: si se puede en pareja, está bien.
9: El precio. Se puede. Estoy interesado. Tengo un amigo.
0: De preferencia, varón o mujer.
4: Ay, no, usted tiene que. Para darle el precio, usted tiene que ir a dar el viaje.
5: ¿Colombiano o salvadoreño?
2: Amigo, repita el número. Una vez más.
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2: Perfecto. Ojalá que lo llame, mi amigo.
8: Ok,
2: a la hora. Y usted, hombre, deja de gritar. Usted habla en la otra línea. Dígame, ¿cuál es la gritadera que trae usted?
9: ¿Qué tal, don Carlos?
2: ¿Cómo está, amigo? ¿Qué hay de nuevo?
9: Muy bien, gracias.
2: Mire, ya encontraron dígame.
9: Escuchando a David, que siempre estoy de acuerdo con él, aunque sea borrachito, pero me agrada cómo.
2: ¿Y dónde saca usted que él es borrachito? David no bebe, para que sepa.
9: El patojo siempre dice que es un borracho.
2: Oiga, patojo, ya está metiendo al patojo en lío. No, el patojo nunca ha dicho eso. No, el patojo no ha dicho eso.
4: Nunca he escuchado al pato. Termine la oración, pero el patojo nunca ha dicho que yo soy un borracho.
0: Tizañoso.
4: Esta abogada buscando, ahora quiere meter al patojo. Está el patojo en problemas y eso. ¿Cuál es su opinión? ¿Qué opina usted? ¿Debió el hombre decir el precio, sí o no?
9: No dijo el precio. Quería saber si tenía cucaracha y chinches.
2: No, ay, no, hombre.
5: No, dale, terracé,
4: no, no, no, cuídalo, cuídalo, cuídalo.
2: No, yo sentí al señor que era un señor serio.
9: Está bien, está bien.
2: No, yo sentí serio.
9: Señor, serio, excelente.
2: Sí, yo lo sentí
4: serio. No, lo cuida. Siempre,
9: apoyando la radio, don Carlos, y siempre.
2: Gracias, amigo.
9: Número uno en Boston.
2: Gracias, amigo.
9: Y lo necesitamos el fin de semana.
2: Gracias.
9: El fin de semana carece de alguien.
2: Ay, Garley. Ay, Dios mío. Uh-huh. Fin de semana yo metido en la radio.
9: Carlos. Está bien, don Carlos, y todo tiene.
7: Ay.
9: También.
2: Sí. No,
9: tráigase,
2: yo.
9: Tráigase a David para que hable ahí tontera, pero
2: ay,
9: excelente.
2: Dios mío, si a duras penas aparece los días de semana, va a venir a aparecer sí, un fin hombre. De semana. No, no, amigo.
9: No. Acuérdate no, la yo. Radio sin David, ya no sería radio.
2: Sí, yo
9: sería...
2: necesito tiempo también, amigo. Fin de semana.
9: No, cosa yo que la familia. Sí, Carlos, bendiciones para todos.
4: Tiene que descansar, Guillén tiene que descansar.
2: Gracias,
4: amigo. El golpe, muy amable. El fin de semana. Relájase.
2: Gracias,
4: papá. Gracias. Guillén se levanta a las 5 de la
2: hola.
4: Mañana. El sábado tiene que tomar
7: hola.
2: Diga, amigo, ¿cómo está?
7: Todavía estoy esperando cuando vienen a buscar el vino.
2: Oigar, ley, ese hombre. No, hombre, Edgar, ¿qué pasó? Edgar pero, dijo no, que iba a ir no, y no hombre, lo fue a recoger.
5: Pero dijeron no que eso era una estafa. Dijeron que eso
2: ah, es cierto, llamó un señor, es cierto.
5: Fue allá y dije, el señor dijo...
2: Edgar dice que un gringo le salió.
5: Esto es mentira, hermano.
2: Es cierto. Sí,
7: hermano,
2: mire, Edgar llegó. Edgar, no, dígale. No me llama a mí. Dígale, Edgar, ¿qué pasó cuando
7: todo
2: usted llegó?
7: Amigo, che, llamé y un americano me contestó y me dijo que estaba cansado, que todo el mundo lo llamaba hispanos diciéndole que iban a recoger el vino, que cómo está, a ver dónde está la dirección, y él ya está cansado de que lo llamen.
2: Sí, hombre.
7: Yo no sé si hay un número que ha dado
2: usted lo dio
7: la
2: mal,
7: gente quizá. Por eso estaba llamando.
2: Mire,
7: no,
2: a, yo el número se lo preso, di bien, preso lo querían meter a Edgar, ese señor, te voy a meter preso, le dio.
7: Ah, escúcheme, ahora tiene que esperar al nuevo, porque lo hice ahora y todavía no está listo, pero... Le quería decir que tengo un departamento para alquilar en Newton ahí.
2: Pero amigo, pero ese número de teléfono que usted da es el de un gringo. Tenga cuidado con el número que dio para ir a recoger el vino.
7: No, por ahí habrá entendido mal. El número de teléfono mío es 617-821-2173. Okay.
2: Llámelo para todos, usted que puede de ahí ahora mismo, a ver si es cierto que le suena. No estoy llamando okay. al mismo gringo que llamó Edgar. ¿Ah?
7: Tengo un departamento para alquilar ahí en Newton.
4: Que lo repita, porfa, que lo repita.
7: 617-821-2173.
2: Ahí está.
5: 73 o 63.
7: ¿Eh?
5: 73 o 63.
7: 73.
2: Ah,
7: yo llamé ahorita y sale que es en Cambridge.
2: Ah, ya llamó Edgar.
7: Me sale que
5: de Patojo es 73, no 63, Patojo, 73.
4: Sí, dijo el 73.
5: Eso. A ver, márquele a decir.
2: Pero ya Edgar ya llamó y dice
7: y
2: que
7: no, ahora estoy hablando con ustedes, que llame cuando cortamos que me llame, ¿okay?
2: Ah, sí, hombre, es cierto, el hombre
7: ahora está... tengo un departamento ahí de dos habitaciones, cocina, comedor, baño, no. todo completo y parque para dos coches en Newton.
2: Uy, Newton. Ahí
7: cerca
2: ahí.
7: La casa ¿cuánto vale?
2: 2,400.
7: Ahí cerca de la casa de la Dominicona no, está.
2: Mire, pero está el buen precio para hacer Newton. Está, dos cuartos dormitorios, excelente.
7: Dos dormitorios, cocina, comedor, baño, living.
2: Sí, hombre.
4: Está una buena
2: y en Newton, está sí, una hombre. Buena
4: área.
7: Ahí donde vivía la Dominicona, cerca
2: no,
7: ahí
2: es
7: de
2: buen
7: la
2: área.
7: Dominicona.
2: No, es buen área. Buen área.
4: Ah, bueno, una buena área donde vivía Dominicona.
2: Tranquilo, por ahí.
7: Tiene el tren que va para sí, Boston, el micro.
4: En la salida 127, y ahí sale ahí mismo, está de una vez. Ahí, mira, bien, es una buena área.
2: No, y esa área es tranquila ahí. Muy tranquilito sí, muy y muy callado.
4: ¿Y sí. con cuánto que quiere por el apartamento?
2: 2,400. 2,400 está bueno.
4: 2,400.
7: Si es una persona sola, se lo puedo dar por menos.
2: Ahí está David, mire. Ah, ¿cuánto, amigo? 1,000.
4: Está bueno.
7: No, mismo poquito.
4: No.
7: Si una persona sola, se lo puedo dar por 2,000.
2: 2,000 cerrado. 2,000 cerrado, dice, si es una sola persona. 2,000 cerrado.
7: Si es una sola persona.
2: Y si esa persona entra y después lo renta un cuartito. Ahí ya no va.
7: Sí,
2: ahí no, bueno, 2,400 apartamentos, dice el hombre nuevo. Ahí en Newton, está bueno.
4: El teléfono de nuevo,
7: 617
10: 821-2173.
2: Bueno, amigo, 2173. Ese vino que usted hace, ¿eso no es ilegal? ¿O es legal hacer vino en el Beeman?
4: Casero.
2: No, yo sé que es casero, si lo hace en la casa, pero eso no es contra la ley, no. O si se puede.
10: Vino casero.
4: Él no puede comer.
2: Bueno, pero él no lo está vendiendo, también lo está regalando.
10: Llámeme, ¿ok?
2: Sí, ok, bueno. Gracias, amigo. Bueno.
10: Hasta luego.
2: Llamen ahí al vinero. Hola. No, está bueno.
4: Este apartamento está bueno. Por $2,000 en Newton está muy bueno.
2: Llamó Patojo. Llámelo a ver. Si contesta el hombre, le va a salir un querido.
4: Patojo, guárdeme ese.
2: Buenos días.
4: Envíeme ese número, Patojo, por favor. Envíeme
11: sí,
4: ese
11: buenos
4: número.
11: Días.
2: ¿Cómo está, amigo?
11: Bien, ¿y usted cómo está?
2: Aquí, tranquilo, amigo.
11: Buenos días.

0: quería pedirle permiso,
1: sí, buenos días,
0: para anunciar un cuarto, un
2: río. Tírelo, amigo, que aquí se puede todo.
1: El apartamento de Newton.
0: Sí, tengo un cuarto.
1: Carlos, sí, sí,
2: el... Ay, lo están llamando allá, mira, el apartamento para todo. Sí. Sí, amigo, diga. Estamos rentando hoy cuartos aquí, apartamento. Ajá.
0: ¿Puede ser para una persona o puede ser para una pareja o para una muchacha con el que tenga algún niño? No importa.
2: Sí, sí, el cuarto que usted renta.
3: Okay, sí, un cuarto. El precio, okay. Porque si hay una persona que está interesada y dice, ah, mira, ese precio está bueno, déjame llamarlo, déjame pasar por ahí. Esa es la idea de decir el precio esa, porque quizá una gente está buscando una habitación de $800 o de $1,000.
0: Sí, entonces el cuarto está disponible, puede ser para esta semana o para el primero de noviembre, pero el que se mude, digamos, esta semana, se le puede dar una rebaja de unos $200-$300.
2: Ah, ok, ahí. Ok. Bueno, ajá. ¿Dónde está ubicado el cuarto, amigo?
0: Esto es en Riviera.
2: En Riviera, ok.
0: Sí.
2: Perfecto.
0: Está ahí cerca de la estación del Gonderland por el vehículo de motores que era antes.
2: Ah, allá atrás, por donde está el hotel, sí, sí, sí. Margarita, por todo eso ahí.
0: Sí, sí,
3: sí, por ahí.
2: Ah, ok, perfecto.
3: Ah, mira qué bien.
0: Por eso, sí, sí. Bueno. Alguna muchacha que tenga un niño también se le puede
2: dar. Una muchacha quiere usted con niño. Sí. Bueno.
0: Sí, se puede. Bueno.
2: Sí, sí, se puede, ¿verdad? Sí.
0: Sí, ¿cuánto está el grande? Sí, okay. ¿Es para una pareja o para alguien soltero? Entonces...
2: Pero previamente una muchacha con un niño. Ok, bueno, lo entiendo. Tira el número, amigo.
0: Entonces, el número es 617.
3: Y un hombre con su marido puede también.
2: Un niño. Sí. Un hombre con un niño, ¿no?
0: 712-8911.
2: Sí. De nuevo.
0: 617. Uh-huh. 712 8911.
2: Bueno, ahí está.
0: Pueden comunicar con William.
2: Qué raro, 8911. Con William, usted se llama William.
0: Sí.
2: Bueno, llamen a William. Entonces, todas las muchachas que tienen niños ahí, que William dice que está, quiere rentar su cuarto.
0: Okay. Para el que rente esta semana, se le da una rebaja de unos $300.
2: Perfecto, William. $300 le va a dar, dice William, de rebaja. Ok, excelente, William.
4: Bueno,
2: a llamar a William, señoras y señores, a esta hora en la mañana. ¡Ay! ¿Cuántos cuartos van ya? Hola, buenos días. Van
5: buen como día, 3-4.
2: ¡Ey! Dígame. ¿Y usted tiene otro cuarto? ¿Usted también?
5: Al señor William, que si también alquila a un hombre con un niño.
2: Eso le pregunté, pero no me quiso contestar.
5: A un hombre con niño, no se alquila.
2: No, él quiere dice una muchacha con un niño. Está bien.
5: Y estoy también con David, que dé el precio el hombre, que sí. Dé el precio.
2: Ok, bueno. Gracias, amigo. Muy amable. Última llamada y vamos a la pausa. Le escucho. Buenos días.
6: Muy buenos días, Chico Paco.
2: Chico Paco, ¿qué hay de nuevo, Chico Paco? Ya encontraron, Chico Paco, restos del avión que cayó frente a las costas de Massachusetts el fin de semana. Qué terrible.
4: Qué mala onda, mano.
2: El 3 de octubre, mire, y es un avión, dicen, avión ambulancia. Parece que traía a dos personas de Bermudas. Uno era el enfermo y la otra persona era el acompañante. O la acompañante. Uh-huh. Y los otros cuatro pertenecían a la tripulación del avión. Se perdió. Según el informe, cuatro personas eran de origen canadiense y dos de las Bermudas. Yo me imagino que esta es una compañía canadiense, porque si todo el personal era canadiense, esta ambulancia, avión, y venía para claro. Boston. Para Boston traían a la persona enferma para Boston y mire, ¡pam! Cayó al mar. El sábado desapareció de los radares y no se supo más. La Guardia Costera de Estados Unidos reportó el día de ayer que encontró los restos del avión, mas no hablan todavía de las personas que venían a bordo, que eran 6 personas, las que traía este avión ambulancia, 6 personas, y ayer se suspendió en horas de la noche. Me imagino el mar ya estaba un poco picado, la oscuridad, y decidieron levantar las operaciones de búsqueda. Pero ya se ubicó parte del avión y me imagino que hoy continuarían buscando restos, las personas que venían en el avión. Tristemente, este avión salió de Bermudas y casi llegando a su destino, porque era para Boston que venía, aquí en las costas de Nantucket.
4: Nantucket.
2: Ahí en Nantucket, ahí se cayó el avión al mar. ¿Qué habrá pasado, Chico Paco? ¿Qué habrá pasado? Ya para llegar a su destino, se cae.
6: Se le acabó la gasolina, quizás.
2: ¿Cree usted?

0: No, sí, no, no es, hay una posibilidad, no hay una posibilidad.
1: Que tal vez no calculó, ¿te acuerdas cuando también pasó allá en Colombia?
0: El Chapecoense.
1: Acuérdense que la gasolina él no lo marcó bien y pensó que iba a llegar.
0: Sí,
1: y
0: es
1: nunca
0: cierto.
1: Pudo llegar a su destino.
0: Es cierto. Y cayó ahí justamente casi ya llegando al destino también
1: al
0: cayó.
1: Destino que iba, sí, a veces
0: puede ser,
1: puede.
0: Es una hipótesis también que me imagino ya están las autoridades investigando.
1: Yo he volado aquí con Yusaire de aquí, de Logan, allá a la isla Nantucket.
0: Ajá.
1: Y esos vientos arriba, como son pequeñas las avionetas, los sacuden.
0: Son pequeños. También, pues, y estos aviones ambulancia no son tan grandes tampoco.
1: Ya.
0: O sea, no son tan grandes.
1: El viento lo agarró por ahí y lo tumbó ahí la costa.
0: Qué
1: de
0: lamentable,
1: de
0: ¿no? Lo triste es que ya cerca, ya llegando a su destino, se caiga el avión, ¿no? Cayó ahí al mar.
1: Bueno, pero como ya cuando le toca a la señora que estamos hablando ahí, que estaba en la banqueta en el hospital y el carro pasó ahí y la mató.
0: La mató. Y mire,
2: estoy vendiendo un carro,
0: una persona que venía,
2: Paco,
0: que traían de ahí en las Bermudas, imagínese, venía quizás a salvar su vida, lo traían para Boston, algún hospital acá.
1: No, sí, aquí trabaja mucho de esos aviones ambulancias, hay muchos, trabajan de diferentes países, trayendo gente a Mass General, al Medical Center.
0: Y en uno de esos trajeron al Big Papi, ¿no se acuerdan? Big Papi
1: correcto.
0: No trajeron un avión ambulancia de esto, de Dominicana para acá,
1: para
0: Boston.
1: Por andar mujeriando, allá le metieron unos tiros.
0: Eso sí, yo no sé, porque pero sí le pegan un tiro.
1: La hipótesis dice eso, pero bueno, no está confirmado. Pero así para
0: nada. No, pero no está confirmado. No diga que está confirmado. Esos son rumores, nada más. Él dice que está confirmado, dice.
1: Como dijo que el chisme no me gusta, pero me entretiene.
0: Sí. No, pero también se manejó eso, sí, se manejó también esa hipótesis.
1: Se manejó, pero
0: sí,
1: no
0: se manejó.
1: Como dijo Arley, tenía platica, vino rápido, como tenía platica, un avión privado.
0: Bueno, de hecho, dos mujeres yo creo que se pelearon ahí en el hospital, allá en Dominicana. Se encontraron dos.
1: ¿No? Se juntaron
3: un par de mujeres ya. Se juntaron un par de mujeres allá y la esposa no apareció.
0: Pero eran admiradoras. Mira a Edgar cómo se pelean por él. Son admiradoras. No necesariamente tienen que
2: ser
1: algo. Ella cuando diga las chivas ahí hasta colas en las mujeres.
0: No, sí, es cierto. La gente no quiere creer. La gente no quiere creer, pero es cierto. Es cierto.
3: Cuando va la chiva ocasiona problemas porque las muchachas que sirven dejan de estar atendiendo a la gente para chequearlo.
1: Correcto.
4: Es la amistad, hermano. Es el cariño, la amistad que uno tiene con la muchacha.
0: Hay que bañarse, hay que peinarse. Es lo que pasa, como él se baña y se perfuma. Por eso es. Sí,
1: muchacho, pase buen día.
0: Gracias, mi estimado Chico Paco.
2: Mi hermano, gracias.
3: El color.
2: Estoy vendiendo un carro.
4: Ay, mamá, ahora, a ver, ¿cuál? How much?
2: Yeah,
4: ¿cuánto cuesta?
2: Me mandaron en el anuncio. Están vendiendo una Mazda CX-5 modelo 2018.
0: ¿Usted conoce a la persona, Arley? ¿Conoce a la persona?
2: Sí, señor.
0: Ah, ok, bueno.
2: Sí, señor. Sí, conozco a la persona.
0: Okay.
2: Quien esté interesado en comprar esta CX-5 Mazda, muy bonita.
0: Mazda.
2: En muy buen estado. Mazda, una CX-5, una camioneta.
0: Sí.
2: 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Sí, muy buena marca. Yo tengo una de esas aquí en Colombia y realmente me mantengo muy contento con el carro.
4: ¿Cuánto es esa joyita? ¿Cuánto es esa joyita?
2: $12,500, 2018.
4: Está barato, hermano.
2: 2018. 617-840-2575. 840-2575. Una CX-5 2018.
0: Bueno. 12,000 piden, Arley dice, 12,000.
2: 12,500, sí, negociables.
0: Bueno, ahí está.
4: Negociable, hermano. Se termina en 10.
0: Número.
4: Vámonos.
0: De nuevo.
2: 617-840-2575. 840-2575.
0: Perfecto. La pausa, muchachos. Vamos a la pausa. Escucho.
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5: 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Nos vamos a una pausa, no cambien el dial, ya regresamos con más en el show de Carlos Guillén. ¡Lemus! ¡Saludos, Lemus!

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6: Horóscopo de hoy, 5 de octubre. Leo. Los astros te animan a aclarar todas aquellas dudas que hace tiempo que tienes en el plano sentimental. Es un buen día para tener una conversación íntima y profunda con esa persona especial para ti, y para resolver esas cuestiones que te preocupan. Tus números de la suerte del día: 21, 31, 32, 34, 45, 48. Virgo. Te encontrarás un poco más torpe de lo habitual a la hora de desempeñar tus labores. No obstante, esto no debe ser algo que te obsesione. Hay días mejores y días en los que simplemente todo nos sale fatal. Un mal día puntual no determina tu nivel de competencia. No lo olvides. Tus números de la suerte del día: 3, 4, 13, 27, 32, 49. Libra. Todos tenemos nuestra propia vida. No puedes tratar de controlar la de todos. Que te molestes porque uno de tus amigos se relacione con otro grupo de personas no es algo natural. Deberías mirarte esa actitud porque terminará pasándote factura. Tus números de la suerte del día: 4, 20, 21, 22, 34, 45. Escorpio. Si estás soltero, quizás deberías dejar de obsesionarte tanto con conocer a esa persona. Deja de presionar a tu amigo o a tu amiga para que te lo presente. Tus números de la suerte del día: 1, 9, 22, 30, 36, 42. En breve, volvemos con más.
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9: Primero que todo, para felicitarte por tu programa, deberías de tener 3 horas porque es un excelente programa, Carlitos.

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0: Así mismito es, tapándole las chanchadas a los hijos de Donald Trump y al pendejo de Donald Trump. Bien dicen que los magas republicanos son los más descerebrados del mundo, porque como él mismo lo dijo, a él solo lo sigue gente ignorante.
1: Yo estoy interesado en el precio de ese cuarto, pero quiero saber si lleva chinches o no, incluidas.
2: Ese mentado Semedo mandó a matar a la mujer allá a Bolivia. Mandó unos sicarios a matarlo. Y de ahí viene toda la investigación. Y ahí empezaron a investigar porque ella iba a hablar todas las envergüenzadas que andaba este pícaro con el Marco Rubio, con todos esos pícaros de allá. Entonces, de ahí viene eso. Pero de ahí viene, el maje mandó a matar a la mujer con unos sicarios para que no hablara nada de lo que estaba pasando. Y como ya se dieron cuenta y le dieron mensajes y todo, entonces ahora, ese es el rollo que hay ahora. Al fiscal lo mandaron a reventar. Ya vos sabés que esta gente no lo iban a soltar así por así.
3: Quedé en la luna, yo. Ahí. Ah, es que hay otro mensaje antes. Déjeme ver. Amigo, toqué el último que mandó. Hay otro mensaje antes, por eso.
2: Buenos días, Carlos Guillén.
3: Ahí está.
2: El oyente que te dejó el texto antes es sobre un delincuente que se llama Semedo. Es un fiscal argentino, gran amigo de Milei, de Trump. Ajá. De ese rubio, ese delincuente de rubio, lo fue a sacar ahorita mismo al fiscal de Bolivia, al que había acusado a ese pícaro de con unos box mentados para las elecciones de todos los países de Latinoamérica, sí. Para elegir, el Trump elegía a todos los presidentes de Latinoamérica, y ese pícaro era el que estaba ahí encargado de todo, y quien lo controla es ese rubio. Entonces el rubio

0: apuesto. Así por así, que va a soltar él. No, no,
1: ¿dónde?
0: No, no, no.
1: Aquí.
2: Quiera Dios, hermano.
1: ¿Cree usted así, que aquí hermano? No van a haber elecciones, dice el hombre? No, hombre. Que se las quieran robar es otra historia, pero yo no creo. No, no, aquí la gente no va. Aquí la gente no se va a dejar tampoco.
3: Se arma el revolú, hermano, se arma el revolú.
1: No, aquí la gente sí se arma aquí el revolú, no, sí. Ellos están intentando por todos lados de complicar ahora las elecciones.
3: Tiene campaña ahora Donald Trump, estaba en todos los estados saliendo.
1: Sí, no, es que andan asustados.
4: ¿Quién va ganando?
1: Andan asustados. Todas las encuestas, Arley, en todas las encuestas,
3: a los demócratas.
1: Los demócratas dan como ganadores, Arley. En todas las encuestas.
4: Eso es una gran
1: noticia. No hay ni una sola encuesta que ponga a los republicanos como ganadores en las elecciones de medio término. ¡Ni una sola!
4: ¿Se va a dejar?
1: ¡Ni una sola! Ni siquiera la de Fox News. Oiga bien. Fox News, que es el aparato de propaganda de Donald Trump, ni siquiera ellos en las encuestas sale que va ganando él.
4: Ni dando 5
1: mil. El delincuente dólares. Ni dando 5 mil. Es que la gente sabe que eso es mentira, Arley. Esos 5 mil dólares es mentira, ya lo saben. Mire, ofrecieron 2 mil de cuando aquello del Dodge que decían ellos. Cuando empezaron a despedir un montón de gente, no lo mandaron. De ahí el mismo delincuente dijo que iba a mandar 5 mil dólares por lo de los aranceles, porque Estados Unidos estaba en abundancia y estaba recibiendo mucho dinero de los aranceles, por lo tanto se lo iba a repartir al pueblo. 5 mil nunca llegaron, por lo menos los míos nunca llegaron. Yo no sé a quién se lo a Edgar, ustedes los mandaron. Puede ser que a mí, hermano, no me los mandaron.
4: Pregúntele a Suazo.
1: Ahí son 7 mil ya. Y de ahí otros 3 mil, me acuerdo, yo no recuerdo de qué, pero 3 mil también. Y ahora son 5 mil. Pájarle, y no le mandan nada a nadie.
4: Suazo, ya te llegó el billete. Suazo, llamá a Suazo y contá.
5: ¿Y David?
1: Tampoco. Aunque David es capaz que dice que sí, que le llegó. No creo yo que David va a decir que sí, hombre. Sería el colmo, si no le llegó a nadie. Nadie le ha llegado ese billete. No se dejen engañar, no se dejen dar paja. Es azul que hay que votar, demócrata.
3: Claro.
1: Y seguimos con la campaña. Si usted todavía no se ha registrado, tiene tiempo para registrarse. Si en su casa tiene ya jovencitos aptos para votar, vaya, dígales que se inscriban. Hay que votar, y hay que votar es demócrata. A estos delincuentes hay que sacarlos de ahí a como dé lugar. No podemos perder el país por un par de delincuentes. No, señor. Dígale a su hijo, dígale a su nieto que se registre para votar. Mire, la gente también puede pedir el voto por correo a través de internet, en línea. Sí, lo pueden hacer en línea también. Lo primero es registrarse. Una vez que usted ya queda registrado, ahí le aparece cuando da todos los datos donde se registra, ahí dice activo. Eso es lo que le va a aparecer. Ya cuando ya está registrado, dice activo. Una vez que le aparece eso de activo, si usted quiere el voto por correo, lo puede solicitar también ahí en internet para que se lo manden. Y usted lo llena tranquilamente y lo devuelve por correo, o va y lo deposita, ahí en las urnas de la ciudad donde usted vive. Pero hay que votar.
3: Claro.
1: Hay que votar. No podemos dejar que Estados Unidos siga en picada como hasta ahora. Hay que rescatar Estados Unidos de la garra de estos delincuentes. Hay que votar demócrata. Esa es la campaña, demócrata. Azul. Como el cielo azul. Como el mar. Azul. Ese no es el color de la esperanza, ¿o sí, Arley? No, es cierto. El azul no es.
4: No, pero es un color muy bonito.
1: Es bonito. Muy bonito. Sí, es un color bonito.
4: Sí, muy bonito. El azul celeste, el azul.
1: Sí, sí.
4: El azul. Sí, pero, Guillén, si necesita la gente, hombre, votar, salir a votar, hombre. No, Guillén,
1: definitivamente. Hay que votar, es que está en nuestras manos.
4: En la casa, en
1: está no me en nuestras a pensar, manos.
4: No, el voto mío no significa
1: nada. No, claro que sí.
4: Yo que voy a ayudar con un voto. Si ayuda.
1: Ayuda, de uno en uno.
2: Ayer estaba.
1: De voto en voto.
2: Con Miguel. Ese tema, Carlos, ayer hablábamos con Miguel Báez, que por cierto saludarlo y agradecerle la invitación. Ayer llegó a buscarme, salimos a comer una comidita peruana por allá que llegan
1: antes. Bueno, ¿y se lo va a llevar a Perú usted o no lo va a llevar? Que quedaron que iban a ir a un río los dos allá. Se iban a meter.
2: Va a ir con
1: quedaron.
2: Y Suazo. Sí. Y combo con David Suazo. Con David Suazo va a llegar, él me está diciendo para el otro año. En unas vacaciones quiere llegar a Perú, conocer lo que es Machu Picchu, las Costa Verde.
4: ¿Lo vas a bautizar en un río?
1: No, en aquel río que anda.

0: estaba Edgar, yo me acuerdo. Ahí fue cuando él llamó, quiero ir a ese río.
1: Esta gente tiene muchos planes para Perú.
2: Yo, para meter al río.
1: El que ya conoció Perú como Arley, sabe que sí. Perú tiene muchos lugares exóticos y muy bonitos.
2: Muy lindo,
1: ¿sí?
2: Perú es muy lindo, hombre, comida, un país muy lindo, hombre.
1: La comida, pues de eso ni que se diga ayer.
2: Y ustedes, los peruanos son muy buenas personas.
3: Pero se van a bañar sí, juntos en el río, Edgar.
1: No. Con David Suazo, creo que me estaba diciendo que lo va a llevar a David Suazo, que quiere hacer la invitación a Suazo para hacer un combo.
2: Los tres en bikini.
1: No, imagínate, hermano, qué pecado, hermano. Salen corriendo los cangrejos y camarones, hermano. No, no. Hey, por cierto, un saludo para los amigos. Un saludito con nuestro amigo Doble T. Ayer lo pasamos a visitar, Arley, aprovechando el ride.
2: Arley,
1: y la verdad,
2: los
1: me dio
2: tres
1: mucho
2: bañándose gusto en el río con bikini.
1: Está recuperándose de lo
2: tiro,
1: que
2: está.
1: Entonces, un abrazo para Doble T que nos está escuchando. Yo sé que él no puede llamar, más sin embargo, te alegra mucho escucharnos. Sí, porque no, hermano, hay que ayudar a la gente adulta mayor y hay que estar con ellos en sus momentos de
2: vida. Bañándose con
1: así
2: ustedes.
1: Así que saludos con Antonio Terrero y Paulino. Doble T, saludo a mi hermano, de parte de todo el combo aquí de la radio.
2: No, pero yo sí me imagino, un cuadro muy tierno entre De la Cruz, Suazo, ¿cierto?, y Miguel tirándose agüita, pero los unos a los otros tirándose agüita.
1: Esos son machos alfa, hermano, ¿cómo que tierno? Eso es ternura, no va a haber ahí. Ahí ternura no va a haber, hermano.
2: Que nos pató.
0: Ahí no va a haber ternura. Hola.
1: Al Patojo nos gustaría llevarlo.
2: Miguel,
1: ¿eh?
2: Va
1: a
2: elegir
1: al Patojo.
2: A mí sácame esa.
1: Miguel va a elegir que no. Tiene una invitación muy seria contigo, dice. Quiero hacerte una invitación muy seria.
0: Bueno, entonces, ¿de qué hablaron? Que eso me iba a contar. ¿De
2: qué hablaron? Cuéntenos.
1: Usted dijo, de lo que es la política.
0: ¿Qué
1: está pasando, hermano? Ah. Y entonces viene él, igual como todos nosotros, a tratar de hacer reflexión y votar en contra de este señor, ¿no? Obviamente todo el mundo se está pasando la voz y nosotros tenemos que seguir ese coro, en donde hay que avanzar y promover el salir a votar ahora en noviembre, ya sea por correo, ya sea online,
0: sí,
1: o sea directamente en directo. Hay que llegar a votar, hay que pasar
0: votar
1: la voz a todo el mundo, pueda votar. Hagámoslo, hermano, este año es de nosotros, hermano.
0: Es de la única manera que van a ser públicos los archivos de Epstein también. Es la única manera.
1: Así mismo, ¿eh?
0: Sí. Si los demócratas recuperan el poder, el Senado, el Congreso, es de la única manera que vamos a saber a fondo qué hay en los archivos de Epstein. Que ellos están tratando a como dé lugar a no presentarlos al público. Por algo será. Por algo será.
1: Carlos, y la pregunta que me hago yo, termina él su periodo de presidente, ¿tendría que tomar cartas en el asunto al poder de la justicia aquí y llevar a cabo lo que él dejó pendiente por ser presidente?
0: Él va a terminar. Después de que termine, ya otra historia será. Pero este señor tiene muy, muy altas posibilidades de terminar preso. Por todo
1: porque
0: lo que
1: él es convicto,
0: sí,
1: y
0: tiene 34
1: ¿no?
0: felonías. Tiene 34.
1: Claro.
0: Tiene 34 felonías y a mucha gente, a las que han deportado, no tiene ni siquiera una. A los que se acusa de delincuentes y que les han montado persecución y los han deportado, no tienen ni siquiera una. Y el que los ha mandado a atrapar tiene 34 felonías. 34. Es un delincuente. Es un delincuente, sí, lo dice la ley. Ahí lo vencieron en juicio, por lo tanto, es un delincuente. Tristemente, Estados Unidos tiene un presidente delincuente, que tampoco lo habíamos visto eso antes. Todo lo que estamos viviendo, todo es novedad, todo es nuevo.
1: ¿Pato?
0: Esto bíblico, no se había hermano, visto. ¿Será bíblico, Patojo, como dice el Patojo? ¿Será bíblico eso, Patojo?
1: Lo que está pasando ahí, hermano.
2: Es bíblico, Carlos.
0: ¿Será bíblico?
2: Lo que está pasando es bíblico.
0: Oiga, Patojo, estamos miren en los lo que pasó allá en...
2: Jesús viene pronto, muchachos.
0: Es bíblico,
2: Jesús,
0: ¿cierto, Pato? Miren lo que Cristo pasó viene, en Michigan. No sé si
2: la
0: vieron ustedes.
2: La segunda venida de Jesús.
0: Si vieron la noticia, una niña de 7 años murió apuñalada. Apuñaladas por una mujer.
1: Hombre,
0: una niña de 7 años. Caminando por la calle tranquilamente con una persona adulta. Yo me imagino que era la mamá. No sé si lo han confirmado. Tomada de la mano. Y de repente aparece una mujer y la agarra a puñaladas a la niña por la espalda y la mata.
2: Ah, no jodas, eso, hermano, hombre, Guille, Dios, no, hombre, no, pero ¿por qué juntas eso, hombre?
0: Porque esa es noticia hoy, Arley.
2: Ay,
0: noticia
2: hombre,
0: ayer, fue noticia a nivel nacional, aquí en Estados Unidos.
2: No, mano, eso es macabro.
0: Imagínese usted, la mujer sale con su niña por ahí, vaya a saber usted para dónde iban o de dónde venían. Y de repente aparece, hermano, una mujer y la mata a puñaladas a la niña. no se abalanza contra la adulta, contra la persona adulta que llevaba a la niña de la mano, sino que es contra la niña, directa a la niña, se va. Y de espaldas agarra a la niña y comienza a apuñalarla. A este demonio, gracias a Dios, la policía la atrapó. Porque los mismos transeúntes, las mismas personas que vieron la agresión, se abalanzaron contra ella y la redujeron a nada. Ahí la tenía en el piso tirada. Hablando, y hasta golpes le dieron. Llamaron a la policía, llegó la policía, llegó la ambulancia, se llevaron, a las dos se la llevaron porque parece que ella también quedó herida, pero heridas leves. No como la niña, que la niña se iba muy mal. Se informó pecado, después que la niña estaba muerta, la mató esta desgraciada.
3: La mujer que le aplicaron las dos dosis de, o las dos inyecciones letales,
0: mal,
3: Carlos.
0: Se sigue mal de esa mujer.
3: Estaba escuchando un poco más sobre ella y decían que ella pedía clemencia para que no la mataran. Uh-huh. Y en uno de los momentos, ahí por eso le digo que el diablo y sus séquitos, en un momento ella dijo, cuando se estaba defendiendo, que no ella no sintió que fue ella la que hizo eso, sino que un demonio se le metió. Y también no lo habíamos visto desde ese punto de vista, pero sí, la gente endemoniada hace cosas que después ya no sabe lo que hizo.
2: Eso,
3: pero bueno,
2: es una excusa barata para uno cometer un crimen.
3: ¿Ustedes creen eso, Ale?
0: Sí, con una niña, imagínate, una niña de siete años, hombre.
2: No, hombre, por Dios, eso no tiene excusa de nada, hermano, de nada. Hombre.
0: Mire, por mucha enemistad que usted, vaya, viéndolo por otro lado, póngase que tenía enemistad con la familia o con la misma mamá, no sé.
1: Pero no,
0: no es nada, el caso, hermano, ¿verdad? Eso no. Pero eso no justifica ir a atacar a un niño, hombre, una niña.
2: Sí, eso no justifica. De
0: 7 añitos, está empezando a vivir.
2: Con esa inocencia, con la mirada que tienen de inocencia, sus actos, sus... No, hombre, eso es atroz, hombre, Guillermo.
0: Tiene que caerle todo el peso de la ley a esta mujer.
2: Todo.
0: Yo no sé si en Chicago existe la pena de muerte, pero de una cadena perpetua esta mujer no se salva. No se salva. Es que nada justifica. No se justifica que usted agreda hasta la muerte a un adulto, no digamos a un niño. Una criatura inocente, un angelito, ¿no? Una niña de 7 años, un angelito. ¿Cómo usted la va a remeter contra la niña? Y quedaron imágenes ahí.
1: ¿Ah? ¿Cómo el mundo está re loco, hermano? Aparte de este tema, el otro ecuatoriano que mataron ahí en Nueva York también apuñalada, que vino un tipo en el tren y tan, la apuñaló y salió huyendo un chamaquito de 25 años.
0: Ah, pero lo agarraron afuera, ¿cierto?
1: Sí, lo corretearon.
0: Sí, se ve la imagen en donde él va huyendo en el tren.
3: Y qué locura, es decir, una locura.
0: Mire, y en los trenes de Nueva York,
3: Edgar con Miguel y David se metan en un río, eso no es locura. Oiga, pero eso sí es locura.
0: Usted, hombre, ya me había olvidado eso. Y usted me lo vuelve a recordar otra vez.
3: Carlos,
0: ya me había olvidado. La pena es que usted tiene envidia, que no lo llevan a usted a ese río también.
3: Bajo la ley federal y la ley militar. Es envidia.
0: Como no lo llevan a usted a meterlo al río.
3: Los gordos 23, escuche.
0: ¿Qué?
3: Si se refiere a Estados Unidos, actualmente 27 estados mantienen la pena de muerte como la pena letal. Como la pena legal.
0: ¿Chicago está o no?
3: Pena de muerte.
0: Bueno, que Chicago no está.
3: Alabama, Arizona, Arkansas, California, Florida, Georgia, Idaho. Uh-huh. Indiana, no veo acá, Carlos. Missouri, Mississippi, Montana, Nebraska, Nevada, North Carolina, Ohio, Oklahoma, Oregon, Pensilvania, South Carolina, Sur Dakota, Tennessee, Texas, Utah y Wyoming. No está Chicago, Carlos. No veo ahí.
0: Chicago no es estado, es la ciudad. El estado es Illinois.
3: Illinois, no lo veo acá. Entonces
0: le van a dar cadena perpetua.
3: Sí.
0: Si le van a dar cárcel de por vida. De esa no se salva esta mujer. No se salva. Al menos que diga que tiene problemas mentales. Que esa es una que utilizan mucho, ¿no? Que digan que la mujer tenía...
1: Utilizan bastante,
0: ¿eh? Sí, tiene problemas mentales o...
1: Siempre no lo hizo en eso.
0: Sí, no lo hizo en sus 5 sentidos. Y entonces por ahí se van y la mandan a un sanatorio. Mm-hmm. La mandan a un sanatorio. pero tan problemas mentales no creo que tenga, porque si fue directamente donde la niña. Un loco comienza a repartir puñaladas por todos lados, a quien se le acerque, ¿sí me entiende? A los carros, a la pared, está loco. A todo lo que se mueve le tira. Pero ir directamente a una niña por la espalda, no, usted hermano. Se puede dar cuenta que esa persona no está tan loca. Sabe lo que está haciendo. No sabe lo que está haciendo, correcto. No sé, algún ritual, como dice Edgar.
2: Ay, todo, hombre, endemoniado. No, por Dios. Y en este mes de los niños, del Halloween, digo de los niños porque los niños se ilusionan mucho con el Halloween.
0: Un ritual, Arley, un ritual. Puede ser también un ritual de estos que hacen estos locos. Un ritual, ¿sí me entiende?
2: Bueno, le voy a dar una mejor noticia. 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
3: 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Nos vamos a una pausa, pero no cambien el dial, ya regresamos con más en el show de Carlos Guillén.
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6: Horóscopo de hoy, 5 de octubre. Sagitario, tu situación económica está hoy en un buen momento y que podrías aprovechar la ocasión para realizar algunas compras necesarias. Podrías renovar tu vestuario o comprar alguna prenda de ropa que te sirva para la nueva temporada. Tus números de la suerte del día, 7, 15, 16, 20, 34, 44. Capricornio, en el amor, permite que las personas importantes de tu vida se expresen con libertad. De nada servirá que contengan su esencia para complacerte. Asegúrate de que en casa se respire la fragancia del respeto. Tus números de la suerte del día, 15, 17, 30, 36, 48, 49. Acuario. En ocasiones, todo parece muy negro, a punto de desmoronarse, pero la persona que más amas está convencida de que no es así. Tendrá contigo un par de gestos a lo largo del día que te levantarán la moral. Tus números de la suerte del día, 2, 13, 21, 24, 38, 39. Piscis. Tu vida puede ser maravillosa si te lo propones. Esta jornada será muy propicia para demostrar a los tuyos cuánto los adoras. Si son personas que te suman, tendrás que hacer lo posible por mantenerlas en tu vida. Tus números de la suerte del día, 15, 18, 20, 39, 40, 43. Por hoy es todo. Volvemos en la próxima con más.
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3: 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Sí, señor.
4: Buenos días, Carlos. Para ti, todos los muchachos del show de Carlos Guillén, La Mera Brasa. Feliz inicio de semana, señores. Siempre aquí en sintonía. Desde la Florida. Con el show dinámico de Carlos Guillén. Sí, muchachos, qué bueno. Ganaron los Patriotas. Y se vieron cosas muy positivas del quarterback. Los primeros tres partidos anteriores, para los que no. Pues le entiende mucho al deporte, él estaba cometiendo muchos errores, no estaba cuidando la pelota, tirando intersecciones, y la verdad que dos partidos pues se perdieron prácticamente por las malas decisiones de él, pero ayer se vio algo positivo, se vio que cuidó más la pelota. Cuando hablo de cuidar la pelota es cuando va a pasar a los receptores, que tomar buenas decisiones. Entonces ayer se vio eso bueno, y ojalá así siga, porque sí. Se supone que esos errores que había estado cometiendo en estos primeros tres partidos, apartando el de ayer, era para un novato, ¿no? Así como él comenzó en su primer año, que fue el quarterback que tiró, si no me equivoco, el segundo.
5: Espérese, Alex, hombre.
6: Pues buenos días, señores, feliz lunesito para todos. David Suazo, te quedan 28 días para que te conviertas. 28 días para que recapacites y dejes esa maga trompista que andas en el rostro.
7: Buenos días, señoras, señores. Carlos, lo que dijiste, 34 felonías. Antes de que entrara a la segunda vuelta, pero no mencionaste todos los crímenes que ha cometido ahora en la silla presidencial este payaso diabólico.
8: Buenos días, Halloween. Carlos Guillén, buenos días a todo el grupo ahí en 1600, saludos. El único momento en que el Patojo habla claro, habla bonito y parece ya un angelito es cuando se hace el Via Crucis, que a él le dan la oportunidad de todo el día en el momento del show de tomar el show, y habla como un angelito, como un pastor, como un... Es el único día bonito que él habla. De ahí para allá solo, en dejaras habla. No,
9: oye,
8: debería ser más serio.
9: Oye, ese hombre. Un diablito vestido de oveja. Pato es un diablito vestido de oveja.
3: Oiga, pastor, hombre. No, mi Patojo es buena gente, hombre. Ustedes también, déjenme tranquilo.
9: La gente, bueno, Patojo es un tipo sano.
3: Vamos, vamos.
9: Patojo es un tipo bueno.
3: Volvemos mañana a 7 de la mañana.
9: Patojo es un tipo bueno, un tipo sano.
3: Y acabó con esto. Alguien dejó una libreta. Libreta bueno. Negra aquí. Una libreta negra. Arley, una libreta de esas libretas negras dejaron aquí en el estudio. Y un lapicito. Y un lapicito
9: Simón,
3: al lado.
9: Del primo Simón.
3: Y un lápiz al lado. ¿Qué tendrá esa libreta? Yo no sé. Vamos a investigar.
10: Mírenla, hombre, es esa curiosidad.
3: No. Bueno, me voy. Bye. Feliz día. Nos vemos, Arlene. Nos vemos, David. Nos vemos, Patojo. Nos vemos, Edgar. Chao. Pórtense bien, que nada les cuesta. Bye. Bye, bye.

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4: Amables oyentes de Radio Internacional del Magazine 10 AM, está haciendo un poquitito de frío, pero con un sol esplendoroso aquí en la ciudad de Boston. Recuerden que ya es octubre, ya está avanzadito, ya tiene 5. 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
2: También habrá una actividad este fin de semana en la Madonna. La invitación la hace el Padre Ángel y hay que colaborar porque se necesitan algunos fondos y es bueno que en comunidad aportemos a la iglesia la Madonna. Voy a leerles más o menos la notica que nos envió el Padre y entonces para que estemos pendientes de todo eso. Fiesta hispana 10 de octubre a las 6 de la tarde en el hall del santuario Madonna Queen. La entrada será gratis. Santuario de la Madonna Queen, East Boston. Atención entonces, se va tempranito, sube a la torre, ve cómo atardece en Boston, allá arriba, arriba de la corona de la Virgen. Venta de hamburguesas, atención, para colaborar con los proyectos de solidaridad de la Madonna Queen. Después de la misa de 12:30 habrá hamburguesas y a las 6 de la tarde habrá una fiesta hispana, entrada gratis, Santuario de la Madonna. Pero a las 12:30, después de las 12:30, usted como se va sin almorzar, pues allá se almuerza con una deliciosa hamburguesa. Deliciosa hamburguesa para toda la familia allá en la Madonna. Les cuento que será el 10 de octubre a las... La fiesta a las 6, pero la misa es a las 12:30.
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2: Dentro de poco les voy a dar el precio del dólar. Me está llegando en estos instantes.

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6: Estamos esperando entonces a ver a cómo amaneció esa moneda, no solamente en Colombia, sino en México, en Guatemala y en Honduras. Repito que usted, que tiene más de 65 años y le han llegado sobres azules para una renovación, le están haciendo una cantidad de llamadas que usted dice, bueno, me va a enloquecer, llamadas de gente que quiere que se vaya para ese seguro.

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Para vos, mamá.

Están en la sintonía del Magazine 10 AM. Estamos esperando que Patricia nos envíe el precio del dólar, que me lo han preguntado ya tres veces. Que si subió, que si bajó. Esperemos a ver qué nos dice. Envíe ya número uno y envíe ya número dos. En las noticias internacionales, nacionales, millonaria pelea por herencia de William Vélez salta a altas cortes. Eso es en Colombia. Flavio Bolsonaro y Lula da Silva irán a segunda vuelta en Brasil. Bueno, hay una decisión del pueblo brasileño. El país no está preparado con gestión del riesgo. Adriana Magali Matiz, entrevista de María Isabel Rueda, que pueden ver en el diario El Tiempo en la mañana de hoy. FARC en Tolima, distracción o terror, entrevista con María Isabel Rueda, el secreto mejor guardado de la perfumería. ¿Por qué fueron galardonados los tres ganadores del Premio Nobel de Medicina? También para leer en el diario El Tiempo.

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1: En las noticias internacionales vamos a basarnos en el diario El Tiempo de Colombia. Dice lo siguiente. Reiteran Flavio Bolsonaro y Lula irán a segunda vuelta en Brasil. Pero ¿qué dicen las encuestas? El senador obtuvo el 47.1% de los votos y superó por 2 puntos porcentuales al actual mandatario de los brasileños. Elecciones en Brasil. Abren las urnas este domingo y los candidatos Bolsonaro y Lula ya votaron, menos fue ayer. Tras votar, Lula llamó a defender la democracia en Brasil frente a la barbarie. Bolsonaro pidió un cambio respaldado contra la ira del atraso, dice Bolsonaro. De otro lado, Pepe Sánchez adelanta las elecciones legislativas el 29 de noviembre y anunció disolución del Parlamento. En Europa, la vivienda se vuelve un lujo en Europa. Precios disparados, alquileres imposibles y déficit de 7 millones de casas. ¿Y cuántas personas quieren ir a Europa? Porque a Estados Unidos es difícil inmigrar. Claudia Macero, portavoz de María Corina Machado, habla sobre regreso a Venezuela. Atención, más noticias internacionales. Avión militar con 32 personas a bordo se estrelló en el sur de Nigeria. Avanzan las labores de rescate. Imponen cuarentena en varios hospitales de Siberia por sospecha de peste pulmonar. Estados Unidos detiene a mujer acusada de espiar para China al hijo del presidente de Taiwán. Sospecha de peste pulmonar en Siberia hoy 5 de octubre. Últimas noticias tras anuncio de cuarentena en hospitales por rumores de infección peligrosa. El secretario del Tesoro de Estados Unidos aseguró que volvería a apoyar financieramente a Argentina si fuera necesario. Defensa de Daniel Sancho, condenado por asesinar al colombiano Edwin Arrieta, solicitó al Supremo tailandés anular fallo que confirmó cadena perpetua. De otro lado, cuarentena en hospitales de Siberia por sospecha de peste pulmonar. Hombre, hay una confianza en que en las elecciones de aquí de los Estados Unidos nosotros volvamos a hacer la diferencia. Pero y uno se pone a ver si el otro equipo en contienda, como aquí solamente hay dos, han hecho algo positivo por los inmigrantes o será un juego de lo mismo. Y además, si dicen algunos sectores que la economía va bien, yo no veo, pues, en mi aspecto de análisis, no lo veo. Pero hay gente que dice que no, que le está yendo bien, sobre todo a los que más tienen dinero. Hay que esperar. Resultados, elecciones Brasil, balance oficial de las votaciones con el 100% del censo. Escrutado, Flavio Bolsonaro se pronunció. La noticia, Donald Trump crea la fuerza de superinteligencia para coordinar el desarrollo de la inteligencia artificial de los Estados Unidos. Bueno, más noticias. Estas fueron las noticias del diario Tiempo. Todavía no me ha llegado el dólar. Voy a llamar a ver si me lo dan enseguida. Más tangos. ¿Qué pasó? ¿Se me fue? ¿Qué pasó eso? No lo tengo físicamente. Ah.

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0: Si precisas una ayuda, si te hace falta un consejo, acordate de este amigo que ha de jugarse el pellejo para ayudarte en lo que pueda cuando llegue la ocasión.
1: Gracias por estar en la sintonía del Magazine 10 AM. El pasado 5 de septiembre celebramos un cumpleaños muy especial de alguien que hace muchos años yo conozco y que fue compañero de teatro, fue compañero de labores cuando éramos mecánicos también y ha sido compañero de vida. Estoy hablando de, como decían los amigos míos, de historia sagrada. No, eso fue la dicha de celebrar 80 años de Fabio Giraldo Calle, un amigo de hace muchos años, natural de Montebello en el departamento de Antioquia. Y nos unió, nos ha unido una amistad y casi vidas paralelas. Bueno, hay un agradecimiento especial para la familia, para las hermanas, para los sobrinos, para los cuñados, para toda la gente que estuvo presente en esa celebración, especialmente a las señoras Connie y Patricia y a todos aquellos que se hicieron presentes con motivo de mi cumpleaños, dice don Fabio Giraldo en un correo que me envió desde Colombia. Y aquí estamos dándole trámite. Muchas gracias a todos los que se hicieron presentes en esa celebración de 80 años. Celebrar 80 años no es tan fácil, y sobre todo con la lucidez. Fabio es pintor desde hace muchos años y cuando existía Garibaldi, él hizo unas obras que realmente eran extraordinariamente bien admiradas porque la gente admiraba y sobre todo reconocía el talento de Fabio Giraldo. También fue actor de teatro.
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1: Ya tenemos el dólar, 3.284 pesos colombianos por un dólar en envíe ya.
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1: Bueno, ya tenemos el especial de Tu Casa Restaurante para hoy. 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Gracias por la sintonía.
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1: Quiero contarle un pedacito de lo que ocurrió en el deporte esta semana, caballero.

0: transmite desde Boston www.deportesymasconmarino.com. ¿Qué tal? Buenos días. Sí, buenos días. Ya son las 11 de la mañana y un minuto de hoy, lunes 5 de octubre del año 2026. Comenzamos este segundo mes de los Bres y ya estamos al 5 de octubre. Este mes trae 31 días, el mes de Halloween al final del mes. Bueno, temperatura en la ciudad de Boston, 65 grados Fahrenheit. Los que les gusta la tradición del Halloween, vayan a la ciudad de Salem. Están ya listos los museos y demás para que usted disfrute de una tarde, una noche, pues, de historia y de terror también. La ciudad de las brujas. Vamos con la información, lo que está pasando en el mundo a esta hora, en vivo y en directo. Son las 11 de la mañana y 2 minutos. Bueno, en Latinoamérica, así se ve la segunda vuelta para Flavio Bolsonaro y Lula da Silva. Uno la tiene mucho más fácil que el otro. Ayer hubo elecciones en Brasil, más de 120 millones de brasileños votaron en Brasil y fuera del país. Y el ganador de las elecciones, en las donde participaron 14 candidatos, pues solamente dos podían pasar lo que tuvieran mayor cantidad de votos, mayor cantidad, y la mayoría tuvo el señor Lula, Flavio Bolsonaro, hijo de Jair Bolsonaro. Nicaragua anuncia su retiro del Parlamento Centroamericano en medio de críticas de la OEA. Flavio Bolsonaro sorprende, Lula se tambalea y Trump sonríe, cuatro claves de una elección que puede cambiar a la región. Encuestas en las elecciones de Brasil prevén un resultado ajustado y una segunda vuelta sin dueño. Eso fue antes de la noticia de las elecciones. Ducha fría para la izquierda, la victoria de Flavio Bolsonaro sobre Lula da Silva en los medios de comunicaciones mundiales. Trump cuestionó la lentitud del recuento estadounidense en comparación a la primera vuelta presidencial en Brasil. Más información, prisión preventiva para 9 integrantes de la primera célula del PCC brasileño descubierta en Chile. Candombe, murga y milonga para recibir a León 14 en Uruguay. Elecciones municipales en Paraguay, Soledad Núñez ganó la intendencia de Asunción y desplazó al partido Colorado. Estamos ya en semana de premio Nobel desde Noruega, el premio Nobel de Medicina reconoció el uso de la luz para estudiar las células y las neuronas. Primer premio es esta semana. Los estadounidenses Carl Disseroth de Stanford, aquí cerca a Massachusetts, ahí llegando a Nueva York, y los alemanes Peter Hegemann, eso es de la Universidad de Yale, Peter Hegemann de la Universidad de Humboldt en Berlín y George Nagel de la Universidad de Würzburgo compartirán el Nobel de Medicina 2026 por sus aportes a la optogénita. Esa es la información. Entonces, esta semana ya se conocerán los otros Nobel, que son el más importante, es de la paz y el de la literatura. Otro bombardeo paralizó un oleoducto clave de Arabia y Aramco advierte que las reservas petroleras están peligrosamente bajas. Construyó una fortuna de más de 8 mil millones de dólares y la regaló el hombre que creó los Free Shops y murió en un departamento alquilado. Bueno, pues. En el Medio Oriente, la coalición saudí inició ataques aéreos contra los rebeldes hutíes tras la toma de Turba en Yemen. Y Estados Unidos retiró sus bombarderos de la base británica de Fairford, mientras que Londres investiga un presunto complot vinculado a Irán. Más información, lo que está pasando en el mundo. En la guerra Ucrania y Rusia, el impactante video del ataque ruso contra un puente de Kiev, mientras circulaban varios vehículos civiles. Friedrich Merz exigió a Putin detener la guerra sin sentido y anunció un nuevo paquete de ayuda militar para Ucrania. Zelensky dijo que Estados Unidos quiere organizar una nueva ronda de reuniones trilaterales con Rusia en el mes de octubre. En Venezuela, vocera de María Corina Machado ratifica disposición a negociar directamente con Delcy Rodríguez. En Bolivia, dictaron prisión preventiva para el exfiscal general de Bolivia, acusado de proteger al narcotráfico. Marco Rubio viaja a Islandia para reforzar la estrategia de Estados Unidos en el Ártico tras el pacto sobre Groenlandia y Dinamarca. En Colombia, lo que está pasando en mi país, nuestro país. El registrador nacional entuteló al expresidente Gustavo Petro, solicitó que se retracte para acusarlo de hacer supuesto fraude de elecciones en el 2026. La acción legal fue presentada por Hernán Penagos, que le solicitó al Consejo de Estado que vele por la protección de su honra y el prestigio de la entidad encargada de organizar los comicios en el 2026 en Colombia. Ejército destruyó dos explosivos instalados en una escuela rural de Cajibío, en el departamento del Cauca. Habían sido instalados por las disidencias de las FARC. Políticos reaccionaron a la pelea entre el alcalde de Sincelejo, Jair Acuña, y el presidente Abelardo de la Espriella. Toda amenaza es un delito. Madrugada de terror en Aguachica, Cesar. Estación de policía sufre ataque con drones explosivos. Se les acabó la fiesta. De la Espriella pone en marcha su ofensiva anticorrupción, agentes encubiertos y seguimiento a contratos públicos. En deportes, homenaje a Nairo Quintana ayer en la última carrera, su último baile, una última carrera como profesional, porque el último baile o la última competencia, no es competencia, sino participante de ciclismo, será en su gran fondo en la ciudad de Cartagena. Mathieu Van Poel ganó el campeonato europeo de ciclismo ayer en Fórmula 1. Max Verstappen bailó bajo la lluvia en Sepan. Tenemos posiciones del Gran Premio y de cómo está la clasificación. En la NFL ganaron los Patriotas en Buffalo. Nadie lo creía. En la Major League Baseball, los Bravos empataron la serie con los Angeles Dodgers. Didier Fuentes aguantó a los Mancancanes de Los Ángeles. Y los Cerveceros, camino de barrer a los Padres. Y ahora están 2-0. Están en las series divisionales. Colombia perdió el sábado frente a México, a Paraguay en New Jersey. Ya está en Miami para el partido de mañana frente a Perú en Florida. Están en Florida y el partido será en Miami, que es el estadio, el NU Bank Stadium. Goleada histórica de Inglaterra a Croacia dentro de la Liga de Naciones de la UEFA. Portugal ganó sin CR7. A propósito, Jorge Jesús dice que si CR7 quiere volver, no tendría ningún problema en incluirlo. Y España también ganó, que ganó un partido el de España y el de ese joven jugador Lamal, Yamil Lamal. Bueno, atención, en la Copa Betplay, increíble, eliminado también de la Copa Betplay por un equipo de segunda división. Hablamos del Barranquilla, eliminó a Millonarios. En la Liga Betplay, América de Cali sigue de líder y sigue ganando. El Deportivo Cali ganó en Palma Seca. Hoy juega el Medellín frente a Santa Fe. Tendremos a nuestro corresponsal en la ciudad de Medellín. Bueno, está en Andes, don Gilberto Arenas Gaviria. Hoy don Danilo Gómez está de asueto porque está un poquito afectado el pechito. Así que deseamos que se recupere pronto y que esté con nosotros cuando él lo estime conveniente. También tendremos a don Ricardo Arce, que nos dará, por supuesto, su punto de vista sobre lo que pasó con el Deportivo Cali el viernes, un partido que tuvo que ser demorado por lluvia en Cali, y el triunfo ayer de la América en la ciudad de Villavicencio. Don Ricardo Arce, el Gato Arce. Y desde Florida, en Miami, estará don Octavio Mora Gómez. Recuerde, el programa se repite a las 5 de la tarde en www.deportesymasconmarino.com. A las 7, Deportes 360 Universal. Y la pregunta sigue siendo para usted. ¿Está usted listo para dar el salto? Mensajes y regresamos. 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
1: 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Once de la mañana, 15 minutos, 11:15. Bueno, iniciamos los resultados del fútbol internacional del fin de semana, partidos de la Liga de Naciones y demás. En la UEFA, Francia empató con Italia el viernes 1-1. Polonia venció a Rumanía 6-0. Turquía perdió con Bélgica 3-0. Italia empató con Francia 1-1. En la Liga Internacional de la CONCACAF, Santa Lucía le ganó a Guadalupe 3-0. Cuba empató con San Kitts y Nevis 3-3. Guatemala empató con Surinam 0-0. Y El Salvador perdió con Jamaica 0-2. Barbados le ganó a Bermudas 2-4-1 y Martinica le ganó a Honduras. En Colombia, el Deportivo Cali venció en su estadio al Alianza Valledupar 1-0. En partidos amistosos el día viernes, Colombia perdió con Paraguay en New Jersey 0-1. Ya vamos a tener a nuestro amigo Octavio Mora Gómez para que nos hable del partido. Esos fueron los partidos del día viernes más importantes. El día sábado también hubo partidos de la Liga de Naciones. Finlandia le ganó a Albania 2-1. Por su parte, Croacia, de local, perdió frente a Inglaterra 0-7. Increíble, 0-7. Un partido también muy importante fue el de Suiza, que le ganó a Eslovenia 2-1, y el de España, que goleó a República Checa 3-1 en Oviedo. En la CONCACAF, San Vicente y la Granadina le ganó a San Martín 4-2, y Belice perdió con la Guayana Francesa 0-2. En la ya también hay partidos de Copa del Rey en España el día sábado. En la Argentina, Liga Profesional, Defensa y Justicia le ganó a San Lorenzo 3-0. Atlético Tucumán perdió con Barraca Central 2-3. Y Newell's Old Boys empató con Lanús 0-0. En el Brasileirão, Atlético Mineiro le ganó a Bragantino 1-0. En la primera colombiana, Liga Betplay, Río Negro Águila le ganó a Jaguares de Córdoba 2-0. Y Deportes Tolima empató con Boyacá Chico 0-0. Hubo partidos en el torneo de ascenso. Patriotas Boyacá perdió con Independiente Jumbo 1-0. Real Santander de local perdió frente a Unión Magdalena 3-1. Y Real Cartagena también de local perdió frente a Boca Junior de Cali 3-2. Con unas incidencias de violencia en el estadio nuevamente allá en Cartagena. En la Copa Betplay en Colombia, Barranquilla Fútbol Club, desde el punto penal eliminó a los millonarios. Se clasificó, ayer eliminaba a Junior, ahora eliminó a los Millonarios. Bueno, eso fue el sábado. Amistoso del sábado, tuvimos selecciones. Estados Unidos venció a México 3-0 con jóvenes, el equipo mexicano de Pochettino. De Estados Unidos, perdón, venció a México, también tiene jugadores jóvenes, lo venció 3-0. Argentina venció a Burkina Faso, que tuvo problemas para llegar a Buenos Aires para el partido, problemas del avión, los jugadores y demás, le goleó 7-0. Bueno, Canadá le ganó a Perú 2-0, nuestro rival de mañana. Rusia le ganó a Namibia 6-0. Esos son los partidos amistosos de selecciones. Bueno, ¿qué más tenemos aquí? Hubo partidos también en la Copa Liga de Naciones o Golfo de Naciones en Asia. Qatar empató con Arabia Saudita 0-0 y los Emiratos Árabes le ganaron a Omán 1-0. Donde más tuvo partidos en Paraguay. Guaraní empató con Sportivo San Lorenzo 1-1 y en la Liga Smart Bank, segunda división de España, Albacete perdió con Eibar 1-3, Almería le ganó a Burgos 2-1 y Cádiz le ganó a Leganés 4-0. Eso fue el día sábado. Vamos con los partidos de ayer domingo de ligas en Europa, no porque están en competencia, pero sí en algunas ligas de América. No hubo partidos de la MLS, como usted se puede dar cuenta. Bueno, ayer en Liga de Naciones, Kosovo empató con Austria 1-1. Malta le ganó a Andorra 1-0. País de Gales perdió con Dinamarca 1-0. Portugal sin Ronaldo le ganó 2-1 a Noruega. Países Bajos le ganó a Serbia 2-1. Grecia empató con Alemania de local, Grecia 0-0. República de Irlanda empató con Israel 1-1. Fuera de Irlanda, porque Irlanda no quería recibir o jugar contra Israel en territorio irlandés. En la Liga de Naciones de CONCACAF, Guyana venció a Dominica 8-1. Aruba venció a Anguila 3-2, Costa Rica venció a Haití 2-0 y Nicaragua perdió con República Dominicana 2-1 y Curazao empató con Trinidad y Tobago 1-1. Hubo también ayer partidos de la Liga Profesional de Argentina. Huracán le ganó al Docibe 1-0, Talleres de Córdoba perdió con Belgrano 0-1, Argentino Junior le ganó a Tigre 2-1, y Estudiantes de Río Cuarto perdió con Racing Club 2-1. Ayer en la Liga Betplay en Colombia, a las 3 de la tarde, Deportivo Pasto empató con Fortaleza 0-0. Inter Bogotá empató con Once Caldas 1-1 en Bogotá, en el Estadio de Techo 1-1. Cúcuta Deportivo le ganó al Deportivo Pereira 4-0. Atlético Bucaramanga le ganó a Junior de Barranquilla, Eduardo. 3-1 le ganó Bucaramanga al Junior de Barranquilla. Y Llaneros, de local en Villavicencio, perdió con el América de Cali 2-1. En la primera división, segunda división, primera B, Tigre le ganó a Internacional Palmira 1-0. Fútbol salvadoreño, Platense le ganó a Municipal Limeño 2-1. Inter empató con Fuerte San Francisco 1-1 y FAS empató con Inca Arua 1-1. En Guatemala ayer Guastatoya le ganó a Aurora 2-1 y Comunicaciones le ganó a Suchitepeques 3-0. Bueno, en la Liga Femenina de México, Leones Negros le ganó 6-3 a Dorados y en la Liga de Expansión, y la Liga Femenina, Guadalajara le ganó a Juárez 1-0 y Pachuca perdió con Toluca 1-2 y en la Liga Femenina de España, el Barcelona venció 7-0. Claudia Pina marcó 4 al Real Madrid, que contó por supuesto con Linda Caicedo. Bueno, ¿dónde tenemos más fútbol? Esos fueron los partidos de ayer, de este fin de semana, en el mundo. Vamos a mirar, después de estos mensajes, los partidos de hoy, porque hay partidos tanto de Liga de Naciones como partidos amistosos. Y también, por supuesto, tendremos la participación desde Floridel de don Octavio Mora Gómez. Mensajes.
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1: Once de la mañana, 26 minutos. 11:26. Bueno, miremos entonces los partidos que se van a jugar. Bueno, ya se han jugado y están jugando varios. A esta hora hay amistosos, tanto de selecciones mayores como de selecciones inferiores o de sub-21 y demás. Marruecos está jugando, fue cancelado con Tanzania, fue cancelado ese partido. Bueno, dicen por qué acá.

0: Ucrania lo hará frente a Hungría, Rumanía frente a Suecia, Irlanda del Norte frente a Georgia y Bosnia-Herzegovina frente a Polonia. Eso es en la Liga de Naciones de la UEFA. Porque en la CONCACAF hoy también hará partido a las 3 de la tarde, Guatemala, Guadalupe frente a Santa Lucía, Cuba frente a San Kitts y Nevis a las 5, a las 6, Martinica frente a El Salvador. Este partido es definitivo para el profe Bolillo Gómez. Guatemala a las 8 frente a Surinam. Granada también a las 8 frente a Bonaire. Bermuda frente a Barbados a las 8 y a las 10 Honduras frente a Jamaica. Eso es el partido de hoy de las dos Ligas de Naciones, CONCACAF y de Europa, de la UEFA. En Argentina hoy a las 3 de la tarde, Deportivo Riestra frente a Córdoba, Central Córdoba de Santiago del Estero. Vélez Sarsfield lo hará frente a Platense a las 6, a la misma hora Estudiantes frente a Gimnasia Mendoza y a las 8 de la noche Banfield frente a Rosario Central. En Colombia hoy un solo partido en Medellín, el Deportivo Independiente de Medellín frente a Independiente Santa Fe en el estadio Atanasio Girardot. No, van a jugar en el Cincuentenario porque no pueden jugar en el estadio Atanasio porque están preparando para un concierto. Ave María, por Dios. Bueno, en el torneo de ascenso, Bogotá frente a Envigado y Orso Marzo frente a Deportes Quindío. En Paraguay, primera división, Sportivo Trinidense frente a Sportivo Luqueño y Cerro Porteño frente a 2 de Mayo. Son los partidos para hoy, partidos de competencia y amistosos. 11 de la mañana, 29 minutos. Vamos a esta pequeña pausa y ya vamos a tener a nuestro corresponsal en la ciudad de Miami, don Octavio Mora Gómez.
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0: 11 de la mañana, 33 minutos. Contacto con don Octavio Mora Gómez en la Florida. ¿Qué tal, don Octavio? Saludos, buenos días.
1: Hola, ¿qué tal? Un respetuoso saludo para usted, Marino, para todos los oyentes de Deportes y Más en Boston y los alrededores. Bueno, en el territorio de los Estados Unidos. Bueno, seguimos cerca de la Selección Colombia por aquí en Miami y en Fort Lauderdale, esperando que se logre cristalizar, consolidar ese propósito que tiene el técnico Néstor Lorenzo con el impulso de los miembros de la Federación de Fútbol y todo el pueblo colombiano, de hallar un equipo competitivo con relevo generacional, con esas nuevas caras más frescas. No se trata propiamente de encontrar los reemplazos específicos, por ejemplo, de James Rodríguez o de Juan Fernando Quintero, que son únicos, son irrepetibles, sino que hay que armar con esas nuevas caras un funcionamiento colectivo que hasta ahora está bastante distante. En los balances, por lo pronto, frente a México y frente a la selección de Paraguay, con empate frente a los aztecas y con derrota frente a los guaraníes, es apenas de orden individual. Colectivamente sí se está todavía muy, muy distante. Y el técnico pues no elude esas responsabilidades. Claro, hay que tener consideración frente a los jóvenes, no se trata de quitarles presión, pero sí ser un poco pacientes, esperar que vayan consolidándole en el equipo nacional. Pero sobre todo que logren dar también buenas respuestas, que se logre armar un colectivo que rinda. Porque hay jugadores que en definitiva todavía no están dando una buena respuesta. Por ejemplo, Ríos, si viene de la anterior etapa. Suárez tampoco está finito con la anotación. Arias todavía no ha podido ser el que ilumine el terreno en el medio campo. 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Bueno, el técnico Néstor Lorenzo pasó por la zona mixta y nos compartió sus consideraciones sobre esta etapa de consolidación de un nuevo equipo con nuevas caras.
2: Fue un partido duro, donde sabíamos que iba a ser muy competitivo con un equipo mundialista que estaba prácticamente entero y bueno, nos costó tener precisión en la construcción del juego y eso hizo que sobre todo los dos primeros 10 minutos de cada tiempo no jugamos bien. Después encontramos el partido y mejoramos, pero tenemos mucho por hacer y por mejorar, ¿no?
3: Pero ven, usted que conoce más que nadie el puesto de central, el jugador colombiano en los equipos puede jugar con tres centrales, pero cuando se juntan los tres, ¿les ve facilidad? ¿Hay que ser más rápidos?
2: Y a veces se confían, por ser tres, a veces pasa eso, ¿viste? Y es el tema que estamos trabajando, ¿no? O sea, defender bien significa incluso en inferioridad de condiciones o mano a mano defender bien, ¿no? No tenés que tener superioridad para defender bien. Los grandes equipos arriesgan, como siempre hicimos nosotros también, jugamos muchas veces mano a mano con los centrales y nos ha ido bien así. Lo que pasa es que teníamos que probar, queríamos aprovechar más a los laterales, que son laterales volantes en su equipo, pero bueno, fue una prueba que a la larga va a ser positiva, porque los jugadores están asimilando muchas cosas nuevas, ¿no?
4: Creo que quedan solo cuatro de los nueve que llamó para debutar.
1: 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Saludos a Alejandro en Boston. También hay que recalcar que se cambió la estructura defensiva frente a Paraguay. Normalmente la selección juega con cuatro defensas en el fondo. Esta vez con la incorporación de Kevin Andrade se utilizó tres. Davinson Sánchez en medio de Lucumí y del mismo Andrade. ponderable que se ensaye algo diferente, algo distinto, pero el balance no es satisfactorio porque faltó coordinación de movimientos, faltó más entendimiento, pero pues esto se va a ir mecanizando con el paso de las jornadas. Kevin Andrade compartió con Deportes y Más sus consideraciones en torno a lo vivido con la selección nacional.

0: Ya viene Kevin Andrés, don Octavio Morales. Un segundito que estamos aquí. Tengo un pequeño problema aquí técnico por el nuevo sistema que estamos teniendo. Así que deme un segundito, ya lo vamos a tener a Kevin Andrade.
1: No, en lo personal muy contento por haber logrado esto, que para mí fue algo muy importante. Se trabajó mucho para esa oportunidad. Bueno, creo que en cuanto a lo del partido, creo que defensivamente se tuvieron muchas cosas buenas. Por ahí el resultado no era lo que buscamos, pero bueno, entendemos que estamos en construcción y bueno, el equipo está con un ambiente muy positivo de cara a lo que viene.
2: Con esa potencia que usted siempre ha manejado, ¿se ve pronto peleando ese puesto de titular, que es lo que sueña todo jugador?
1: Bueno, lo que me corresponde a mí es intentar trabajar bien en mi club. Todo depende de cómo uno pueda trabajar. Creo que lo he venido haciendo de muy buena forma, así que continuar por ese camino y bueno, seguir ganando confianza y poder hacer muchos otros mejores partidos.
3: Bueno, a título individual, ¿cuál es su asignatura pendiente? Digamos, ¿qué sería lo principal con base en su actuación en el partido frente a Paraguay?
1: Bueno, no, fue mi primer partido, ¿no? Lógicamente hubo algunos errores, también hubo cosas muy positivas. Quedarse con lo bueno, aprender lo malo, creo que a medida que uno va teniendo más partidos se va llenando un poquito más de confianza, es como todo. Así que bueno, esa es la consigna a seguir y esperamos de cara a lo que viene seguir mejorando.
2: Gracias a Kevin, vívelos.
4: 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También compartió con nosotros, con Deportes y Más, en Boston, el zaguero central Lucumí, que entrega sus reflexiones sobre cómo marcha este proyecto de relevo generacional, de cambio, donde ellos, los que ya tienen cierta experiencia, serán un poco los maestros allá en el terreno para orientar a los más jóvenes.
5: Larga, creo que a veces se pueden tener pocas sesiones de entrenamiento y los profes tienen que estar mirando obviamente las cargas para llegar a los partidos muy bien, pero se ve una selección que va a crecer mucho. Creo que agradecemos también a la gente porque ha tenido también paciencia y hay que saber de que muchas personas tienen que irse adaptando y a la medida de que uno va sumando partidos va cogiendo confianza y creo que los muchachos lo van a seguir haciendo porque lo que hemos visto o lo que se ha visto en las prácticas se ha mostrado cosas muy importantes y el profe obviamente está adaptando todos esos conceptos para que podamos jugar bien, podamos estar de la mejor forma y que la selección crezca, porque al final no dejamos de ser una selección que quiere ganar, que quiere ir al frente, que quiere ser competitiva y eso de acá no sale, siempre queremos hacerlo de esa forma. Y después lo de la línea de tres, creo que es importante tener variantes, creo que es importante acoplarnos a esas cosas y creo que si hacemos esas situaciones más adelante en los partidos vamos a tener esas cosas que nos van a servir para cuando tengamos problemas o no sepamos cómo solucionar cosas, nos van a servir muchísimo. Entonces estos partidos el profe decidió eso y creo que lo hicimos muy bien por un gran tramo del partido. Creo que al final el partido fue muy parejo y muy sólido.
4: 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Don Marino, pues ya recibieron la oportunidad jugadores como Quintana en el arco, también Andrade, Kevin, zaguero central, Edier Ocampo, lateral, Camilo Durán, mediocampista o delantero, Álvaro Angulo, que es lateral, actuó frente a México, y faltan porque reciben la oportunidad Juan Manuel Rengifo, volante del Nacional, Daniel Arcila, actúa con el León de México, Kevin Mier, el arquero que está en el Cruz Azul de México, está también el joven Oscar Perea, lo recordamos, con la selección sub-20, y Roger Caicedo, que es un zaguero central bastante corpulento. Con mucho gusto, para Deportes y Más, en Boston, proyecto liderado sabiamente por Marino Velázquez, Octavio Mora Gómez, desde Miami.
0: Muchísimas gracias, maestro, muy amable por la información, completísimo ese informe, y estaremos entonces pendientes para el partido de mañana, para el partido de mañana. Mañana será el partido ya en la ciudad de Miami, ahí cerca del aeropuerto, ahí donde está el nuevo estadio del Inter Miami. 11:45, estos mensajes, y hacemos contacto con don Ricardo El Gato Arce.
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0: 11:48, don Ricardo el Gato Bosa nos comparte su pensamiento de lo que fue el triunfo del Deportivo Cali el viernes sobre el equipo de Alianza Valledupar. Don Ricardo.
1: Estos son los 120 segundos del Gato de esta victoria del Deportivo Cali en su estadio frente al equipo Alianza. Rafael Dudamel se las trae. Deportivo Cali se las trae. Primer tiempo complicado, donde se debió ir al vestuario ganando el cuadro visitante. Mal juego por parte de Bebelo, mal juego por parte de Johan Martínez. Estoy hablando de la primera parte. Llega el segundo tiempo y se va adelante en el resultado el equipo Alianza. Y Deportivo Cali apunta de ganas, de temperamento, de carácter y de la pelota quieta, termina ganando 3-1. Y ahí hay algo muy claro. Mostró la jerarquía, mostró la camiseta verde el equipo de Rafael Dudamel, que en la primera parte, quizás confiados, sorprendidos por el cuadro visitante, no hacían una jugada, no hacían una triangulación. Después se encuentran los jugadores, Rafael Dudamel hace los cambios y Dineno comienza a aparecer. Ojo, cuando se van acercando los cuadrangulares, se le abre el arco al jugador argentino. Y por ahí le anulan uno a Tití, bien anulado. Pero después llegan un cabezazo de nuevo de pelota quieta, Caldera. Cabezazo contundente, con mucha fuerza, potencia, y coloca el 2-1. Y va el punto negativo. Lo de Cuellar. Innecesario e irresponsable, a pesar de la categoría y todo el kilometraje y el recorrido que tiene el vikingo. No podía complicar el juego de esa manera. Pero después llega Manjoma en el último juego, de nuevo cabezazo, y el 3-1 y se acaba el juego, y Deportivo Cali hoy es co-líder del fútbol colombiano. No sé hace cuánto teníamos a los dos equipos de la ciudad de Cali, 1-2 con el mismo puntaje. ¡Esto es una maravilla! ¡Esto es buenísimo! Tiene que estar feliz Jefferson, mi pana, el hombre de Goldbusters, la mejor joyería de Cali que queda en el Centro Comercial del Diamante, 1, piso número 2. 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Y aquí un equipo que tenía inconvenientes serios de resultados, donde se alcanzó a activar el numeral fuera de Dudamel. Hoy hace 5 en línea. Y el próximo partido contra el Pereira. 15 puntos de 15 tiene Rafael Dudamel. Tiene el Deportivo Cali. Sin Benedetti, que es el jugador que maneja la pelota. Sin Hurtado. Sin Pájaro. Aún Moya no puede ingresar de titular a pesar de que está en el banco porque se andan bien. Tanto Álvarez como Caldera han crecido futbolísticamente. Y Rodríguez no tiene lío. Se fue Galese, pero Rodríguez cumpliendo. Biafara con muchas ganas. Chaverra con una intención tremenda. Y el Deportivo Cali es co-líder. Y que hace 3 semanas teníamos activados el 50% el numeral fuera de Dudamel. ¡Ah, eso es bonito! Ver esto es bonito. Ya sabes que tu marca tiene que estar aquí en los 120 segundos del Gato, en el show del Gato y Zona Libre. Boom, escríbeme ya mismo, como lo hizo DJ Leo desde Canarias. Ya mismo.
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0: 11 de la mañana, 56 minutos. Don Gilberto Arenas Gaviria, ¿qué tal? Saludos.
1: Marino, saludo cordial. Damos gracias a Dios por este día. Saludos a quienes están enfermos, secuestrados o privados de la libertad. Con fe en Dios todo saldrá bien. Felicitamos a quienes cumplen años hoy lunes 5 de octubre de 2026. Este mes tradicionalmente es dedicado a los niños, así que felicitamos y agasajemos a todos los niños en este mes y mucho más cuando debemos tener precauciones y cuidar los niños quienes transitamos en vehículos, en motos, en bicicletas, cuidar y proteger a los niños. 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Empecemos, Marino, antes de hacer un recuento rápido de la jornada, el fin de semana, hablando que Independiente Medellín jugará como local hoy a las 7 de la noche ante Santa Fe en el estadio Ditaires en Itagüí. Se jugará allí y lo tendrá que hacer también Nacional en su compromiso siguiente, porque el estadio y en general toda la unidad deportiva Atanasio Girardot va a estar cerrada para eventos deportivos, pero habilitada para un concierto de música electrónica. De verdad que se sacrifica el deporte y se le da paso a la música electrónica, evento que va a durar varios días en la ciudad de Medellín. Pero bueno, esperemos que en el Estadio Metropolitano de Itagüí, en el Parque Ditaires, donde el Medellín con la urgencia de encontrarse con la victoria tras dos jornadas sin ganar en la liga, donde es esto con 20 puntos. Para lograrlo, el equipo que dirige Maranto Perea tendrá en el medio campo al argentino Martegani, que es el jugador figura en este momento, no solo en Medellín, yo pienso que es una de las figuras de la liga en Colombia por lo que ha hecho hasta este momento. 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Hablando entonces de nóminas, digamos, de novedades en el cuadro Independiente Medellín, aún se espera el regreso de Juan Fernando Quintero. Sigue en proceso de recuperación, en proceso de adaptación y de acondicionamiento físico, porque lleva más de 6 años sin jugar. Jackson Martínez, ojalá lo logre, y que logre para el Medellín muchos goles. Recordamos aquellas gestas importantes de Jackson antes de ir al fútbol del exterior con el cuadro rojo de Antioquia. Medellín estaría presentando a Eder Chaos, Palacios, Mantilla, Varela, regresaría este muchacho Varela, que no ha tenido buena liga, Mena, Loboa, Moreno, este es Didier Moreno, González, Johnny, Martegani, ya hemos dicho figura hasta este momento en el Medellín y en el fútbol de Colombia, Montaño y Erazo. Eso pues en cuanto a la nómina que estaría presentando el cuadro rojo de Antioquia, esperando, repito, recuperación de jugadores importantes como Juan Fernando Quintero y, por supuesto, el mismo Jackson Martínez. 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De Santa Fe digamos que vuelve Mosquera, el jugador que viene ocupando esa posición en la portería del cuadro santafereña. La defensa se anuncia con Mafla, Moreno, Olivera, conoce bien la plaza, como quiera que jugó en Nacional, Palacios, Toscano, Murillo, Torres, también conoce el Atanasio Girardot, pero ahora va a jugar ese en el Estadio Metropolitano Ciudad de Itagüí, digo yo, conocen la ciudad, Obrián, Bustos, el señor Facundes. Nóminas entonces de estos dos equipos que se enfrentarán hoy desde las 7 de la noche en el Estadio Metropolitano Ciudad de Itagüí, en el municipio vecino a la ciudad de Medellín, allí en Itagüí. El árbitro tendrá a Fernando Bautista, este hombre es del Tolima. No es el más sonoro, no es el más recorrido, digamos, pero es un árbitro que pues se espera pueda brindar garantía para este partido. 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Digamos que en este orden de ideas, uno de los jugadores que se puede considerar importante y revelación, John Montaño. 19 goles ha marcado el Medellín en lo que va de esta liga. Es el tercer equipo más goleador. 6 victorias, 2 empates y 3 derrotas suma el Medellín en lo que va de la Liga 2026 en Colombia. Y también hay que advertir, Marino, que hubo jornada el fin de semana, pues donde no participaron Nacional e Independiente Medellín, como ya lo hemos indicado. Y obviamente que pues la tabla de posiciones sigue moviéndose. América está en el primer lugar, está sumando 24 puntos. El Deportivo Cali, los mismos 24 puntos. Vea usted, para los hinchas del Cali y del América, los equipos de la Sultana del Valle están haciendo el 1-2. El equipo América y el Deportivo Cali. Tercero, Bucaramanga, que ayer logró un resultado supremamente importante derrotando al Junior, poniendo en dificultades al Junior. Creo que Junior difícilmente podrá clasificar. Tercero el Bucaramanga, ya lo hemos dicho. Cuarto Atlético Nacional, que aún no juega, tiene 22 puntos. Es más, si gana, puede superar al América y al mismo Deportivo Cali y por supuesto al Bucaramanga. El sexto es el Independiente Medellín, tiene 20 puntos. Hoy ganando estaría igualando a equipos como el Bucaramanga. El séptimo es el cuadro Independiente Santa Fe, que tiene 19 puntos, hoy también tiene la posibilidad, si gana, de ascender. El octavo es el Deportes Tolima, con 19 puntos. Así que en ese orden de ideas, Marino, se torna muy interesante lo que tiene que ver con esta jornada que continúa hoy en la Liga en Colombia, que como para variar, sigue siendo muy, pero muy fraccionada. Y hombre, ¿qué decir de la Selección Colombia? Esta selección no llena, es que a mí no me ha llenado esta selección ni cuando participó en el Mundial, Marino, y lo digo con profundo respeto, pero con gran tranquilidad y seguridad que muchos comparten conmigo este comentario. Para mí no es Lorenzo el técnico en Colombia, tiene resistencia, no juega bien la selección, no utiliza los jugadores que debería utilizar. Hombre, ¿por qué no le da la posibilidad todavía a Rengifo? Pues yo no sé qué espera para que este chico pueda actuar. En fin, esperemos qué va a pasar con el equipo colombiano. Falta un partido frente a Perú. Y bueno, cuando venga la competencia, cuando haya puntos de por medio, allí es donde se necesita que se gane. Así que, Marino, con mucho gusto, hoy desde Sabaneta, en temas de salud, con mi señora Miriam Giraldo, y ya el miércoles regresaremos a Andes. 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A todos gracias, buen día, buena semana.
0: Muchísimas gracias, don Gilberto, y saludo para su señora esposa y que se ponga bien. Muy amable por esa información desde Sabaneta, allá en la capital, cerca de la capital de México.
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0: Oportunidad de empleo. Se necesitan 4 ayudantes de construcción para hacer demoliciones, excavaciones en basement y para trabajar con varillas de construcción de cimientos, garantizando 5 días de trabajo. Teléfono 857-236-8041. 857-236-8041. 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
0: 12 del día con 8 minutos. 12 y 8. Nuestro compañero y amigo Alejandro Montoya de Deporte Planeta en Pelota. Pues estuve en la ciudad de Harrison, en New Jersey, para el partido de Colombia frente a la selección de Paraguay. Y después del partido, pues, habló en rueda de prensa con el profesor Néstor Lorenzo.
4: Profesor, muy buenas noches. Alejandro Montoya, de Planeta en Pelota, de la ciudad de Boston. Hoy la selección ha cambiado. Hoy no hay nombres como el de James, como el de Quintero. Y el número 10 pesa mucho en la selección. Hoy vemos a John Arias. ¿Cómo ha visto a John Arias en ese análisis como 10? Y lo que decías ahorita, de pronto ese manejo de jugadas importantes, esa conexión con los delanteros. Y también pregúntate por Juan Manuel Rengifo.
5: No, John Arias lo ha hecho muy bien, ¿no? Lo que pasa que tampoco jugó cuando lo hizo mejor más de volante que cuando jugó más adelante, ¿no? De que como media punta. Entonces no llegamos a generar muchas situaciones de gol. Creo que había que haber acompañado un poco más a Luis, teníamos también más profundidad con los laterales, y cuando llegamos a lo mejor no tiramos centro, no acompañamos en la medida que el equipo pretendía, encontramos un rival que se defiende muy bien en zona baja, ¿no?
6: Última pregunta.
5: Lo de Rengifo es un buen jugador, está iniciando el proceso con nosotros, y bueno, así como hoy jugó Asprilla esperó mucho tiempo de pronto para debutar, y bueno, son procesos, estamos en construcción siempre.
0: 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Once veintiuno. Bueno, estamos jugando las series divisionales ya. y tenemos el contacto con don Juan González para que nos hable de béisbol. Don Juan, ¿qué tal? Saludos.
7: Saludos, Marino Velázquez y amigos del deporte. Juan González con el reporte del béisbol. Continuaron los playoffs en este fin de semana y el equipo de Milwaukee ayer puso la serie 2-0 a su favor, ganándole 4-3 al equipo Padres de San Diego. El venezolano joven outfielder Jackson Churrío, este muchacho conectó el hit de oro en el noveno episodio para dejar en el campo a los Padres de San Diego, empujando dos carreras. Así se puso la serie 2-0. San Diego ahora tiene que marcharse al lejano oeste, por allá a San Diego, a jugar dos partidos posibles, porque si pierde mañana, que continúa la serie, si pierde mañana San Diego, se acabó esa serie y ganaría entonces el equipo de Milwaukee, que es el conjunto que tiene la serie 2-0 y que ganó precisamente su división central y además fue el mejor récord de la Liga Nacional. Este equipo de los cerveceros, señores, pongan el ojo, este equipo de los cerveceros tiene con qué llegar a instancias finales en el béisbol de Grandes Ligas. Ayer Tatis Jr., el estelarísimo jugador dominicano de los Padres de San Diego, se fue en blanco en 5 turnos, una carrera anotada. Por su parte, Manny Machado, otra estrella dominicana de San Diego, el tercera base, se fue en blanco en 2 turnos, 2 bases por bolas y una carrera anotada. Luis Campuzano, catcher dominicano de San Diego, también 2-1. Y ya dijimos lo del venezolano de Milwaukee, que conectó el hit de oro para ganar el partido. Ya la serie recesa hoy, continúa mañana en San Diego. Es un 5-3, igual que todas las de este periodo, son de 5 juegos ganar 3. Los Bravos 3-2 le ganaron a los Dodgers. Los Dodgers pueden perder, son humanos, están demostrando que también no son invencibles. Y los Bravos de Atlanta con ese partido puso la serie 1-1. Ronald Acuña, venezolano, de 5-1 por el equipo de los Bravos, anotó una carrera. Otani, la mega estrella de los Dodgers, de 4-1 con 2 ponches, no ha estado tan súper bien como en otras ocasiones. Teócar Hernández, dominicano de los Dodgers, de 4-0. Y Miguel Rojas, de 1-1. De Paula, otro dominicano, se fue en blanco, es un novato, de 1-0. Edwin Díaz, lanzador puertorriqueño de los Dodgers, lanzó una entrada con 2 ponches. La serie 1-1 se traslada ahora a Atlanta. A ver si Atlanta, pues, ahí puede finiquitar la serie o tendría que volver a jugar el partido decisivo en Los Ángeles. Y mañana, entonces, esta serie, y hoy, señores, los White Sox estarán frente a Cleveland. La serie está 1-0 a favor de los White Sox. Los Yankees frente a Tampa, la serie está 1-0 a favor de Tampa. Hoy van los estelares, Cam Sclater, del equipo de los Yankees, que no cree en nadie. Ese lanzador ya tiene los números para el premio Cy Young en la temporada regular. Y Freddy Peralta, que salió del equipo de los Metros a reforzar al equipo de Tampa, ha estado haciéndolo súper bien con el equipo de Tampa Bay. Estará lanzando el dominicano Freddy Peralta esta noche. Mientras tanto, en el Mundial de Béisbol U15 terminó ayer en México, en Mérida. Estados Unidos ganó 5-4, un partido que se fue a entradas extras, a República Dominicana. 5-4, se coronaron campeones los muchachitos de Estados Unidos. Y los de Dominicana se quedaron con la plata. Japón le ganó a México 8-6 y se quedó con el bronce. Terminó este Mundial de Béisbol U15, viene por ahí el U18, que será en Dominicana. Y caliente están los entrenamientos para la Liga Dominicana de Béisbol. Arranca pronto, Marino Velázquez. Muy buenas.
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0: 12 y 18. Los Patriotas ganaron en Buffalo. Drake May lanzó el domingo 3 pases de touchdown, incluido el atrapón con una mano de Efton Chisholm. Cuando quedaban 1:50 y los Patriotas de Nueva Inglaterra derrotaron 29-26 a los Buffalo Bills. Romeo Dubs logró recepciones de touchdown de 2 y 14 yardas y Ramondre Stevenson anotó con una carrera de una yarda. Los Patriotas ahora mejoraron a 2-2 y por una vez dejaron de lado las dudas sobre una ofensiva que se atascaba y era propensa a las pérdidas de balón. Por su parte, pues el New England Revolution recibe este fin de semana los Seattle Sounders en la noche de Marvel este sábado en el estadio Gillette. No hay fútbol esta semana en la MLS por tema de la fecha FIFA. Bueno, Alemania no despega con Klopp. Empate con Tesalónica frente a una Grecia 0-0 que pierde el liderato del grupo tras el triunfo de los Países Bajos de Xavi Hernández. Y CR7 puede regresar, lo dije su técnico. No hay ningún problema, que regrese cuando él lo quiera. Y Pochettino, pues busca la renovación con su equipo de la selección de Estados Unidos. La selección de los Estados Unidos cerró la reciente fecha FIFA con 3 victorias consecutivas en partidos amistosos bajo la dirección de Mauricio Pochettino. El equipo nacional estadounidense concretó una racha de triunfos por goleada frente a Perú, frente a Chile y frente a México. El último de estos encuentros se disputó este fin de semana en Arizona, cuando el equipo de los Estados Unidos derrotó 3-0 a la selección mexicana con anotaciones de Julian Hall, Kevin Sullivan y Malik Tillman. También el equipo joven de los Estados Unidos. Y Red Bull finalmente pudo celebrar en lo más alto del podio de la temporada. Ganó el Gran Premio de Sepang. Se llamaba, pues, corrió en Bahrein. Pero Verstappen se quitó el cero con su primer triunfo de la temporada, el cual cayó en el Gran Premio de Bahrein en Malasia, luego de una larga espera por lluvia y sobre todo 16 grandes premios celebrados en el año. El circuito de Sepang en Kuala Lumpur fue testigo de la victoria 72 en la carrera del neerlandés. Bueno, y sigue la lucha por el Balón de Oro en el fútbol internacional. Ya se cerraron las votaciones, ya los periodistas quisieron, porque son 100 periodistas en el mundo que hacen la elección de el Balón de Oro, periodistas y los capitanes. No, eso es para el Balón de Oro, eso es para el mejor de FIFA, los capitanes de las elecciones, pero aquí son los periodistas, porque eso es una empresa del periódico de Francia que hace el premio y ya se terminó la fase de elección, de votación. Estamos ya esperando que den a conocer quién es el ganador del Balón de Oro.
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0: Nairo Quintana vivió un momento especial antes de comenzar el Giro de Emilia, el 2026. El ciclista colombiano recibió un homenaje por parte de su equipo Movistar y posteriormente por todo el pelotón en una jornada que marca su despedida de la actividad profesional. Para esta última carrera, Movistar preparó una bicicleta especial para el boyacense. El diseño tiene varios detalles que representan momentos importantes en su trayectoria y que acompañan a Nairo en los últimos kilómetros como ciclista profesional. La bicicleta cuenta con detalles rojos que recuerdan el título conseguido en la Vuelta a España en el 2016, una de las grandes vueltas que conquistó durante su carrera. También aparece el color rosa en referencias a su campeonato del Giro de Italia, porque fue el amarillo para el Tour de Francia. Pero el elemento más especial está en la línea azul que representa el recorrido de Nairo desde su escuela hasta su casa cuando era niño. Un trayecto que forma parte de la historia del ciclista colombiano y de sus primeros pasos con la bicicleta. Pero lo importante aquí fue el callejón, el pasillo que hicieron los integrantes del equipo o del pelotón. El homenaje no fue únicamente por parte de Movistar. Antes de comenzar el Giro de Emilia, los integrantes del pelotón levantaron sus bicicletas para hacerle una calle de honor al colombiano, reconociendo su trayectoria en el ciclismo profesional. Fue espectacular ver las bicicletas paradas, los ciclistas con ellas ahí y haciendo rodar la llanta delantera, por supuesto. Un homenaje que se le hace a los ciclistas cuando se retiran de la competencia profesional. 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Se necesitan 4 ayudantes de construcción para hacer demoliciones, excavaciones en basement y para trabajar con varillas de construcción de cimientos, garantizando 5 días de trabajo. 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
0: Doce del día con 25 minutos, 12 y 25. Messi y el último baile con la selección, el adiós a una leyenda. La despedida de Leo Messi en la selección argentina se acerca y más allá de los títulos y los récords, deja atrás una historia que marcó al fútbol mundial. Messi conquistó con la camiseta de Argentina las Copas América 2021 y 2024, la finalísima 2022 y el Mundial de Qatar 2022. A esos logros se suman el Mundial Sub-20 del 2005 y la medalla de oro olímpica en Beijing 2008. También se convirtió en el máximo goleador histórico de la selección y en su jugador con más presencias, además de ser uno de los grandes protagonistas de la transformación del fútbol argentino en las últimas dos décadas. Pero su legado excede las estadísticas. Messi atravesó críticas, frustraciones y derrotas antes de alcanzar los títulos que durante tantos años se le negaron con la selección. Su perseverancia siendo una de las características que más lo distinguieron. El rosarino también construyó una forma particular de liderazgo, lejos de los grandes discursos, basado en el juego, el ejemplo y una personalidad que mantuvo la sencillez incluso cuando se convirtió en una figura reconocida en todo el planeta. Ahora, mientras se acerca el cierre de su etapa con la camiseta argentina, el fútbol se prepara para despedir a uno de los grandes protagonistas. El último baile será en nuestro país, en Argentina, en un medio argentino. Pero el aplauso seguramente llegará desde todos los rincones del mundo. El partido será mañana. 12:27. Mañana entonces también habrá fútbol de Colombia. Será el partido frente a la selección de Perú en el estadio. En el estadio de donde juega Leo Messi, por supuesto, donde juega Leo Messi, en el New Stadium de Miami.
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0: Ah, la pregunta es, y sigue siendo, ¿está usted listo para dar el salto? Chao, chao.
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Bueno, señoras y señores, muy buenas tardes tengan todos ustedes. Una de la tarde con 7 minutos, una de la tarde con 7 minutos, aquí estamos ya. Les damos la más cordial bienvenida a todos ustedes en este bellísimo lunes 5 de octubre, ya estrenando mes, en pleno otoño, señoras y señores, el mes de las brujas. Bueno, pues un saludito para todos ustedes, que gracias, hay que agradecerle a Dios que pues nos dejó ver otro día más. Agradecerle a Dios por lo bueno que es con nosotros, que podemos respirar, que podemos caminar, que podemos decir estoy vivo, porque mucha gente no lo logró. Y bueno, pues antes que nada, aquí estamos echándole ganas, porque es nuestro deber, ¿verdad? Estar aquí, ¿verdad? Ya que pues somos trabajadores y tenemos que cumplir con el trabajo. Pero quiero aprovechar un espacio, con el permiso de todos mis auspiciadores. A veces uno trae el corazón roto, herido, pero sobre todo hecho mil pedazos. Dicen que cuando un ser querido de su propia familia se va, pues es como si se fuera un pedacito suyo, ¿verdad? Y más si es su sangre. Mi gente, hoy hablo con el corazón en la mano. Mi hermana se me adelantó por el cáncer, pero dejó una fuerza que no se apaga. Este homenaje es para ella y para todas las guerreras y guerreros que han luchado contra esta enfermedad. Y son muchas personas que puedo nombrar, amigos que he perdido también por el cáncer, un amigo que yo recuerdo, don Omar, que mucho nos escuchaba también, un colombiano de corazón que ahora está con Dios. Y ahora mi hermana también está con Dios. Así es que este homenaje es para ella y para todos esos guerreros y guerreras que han luchado contra esta enfermedad. Cada familia tiene una historia, cada familia tiene una batalla, cada familia tiene una luz que no se apaga. A los que están cuidando enfermos, a los que están perdiendo a alguien, a los que ya lo perdieron, como su servidor que perdí a mi hermana. Aquí los abrazo, desde acá les mando un abrazo junto. Un abrazote así. Vamos a darnos un abrazo de consuelo. Y pues no están solos, yo tampoco me siento solo porque los tengo a ustedes. Mi público hermoso. Este micrófono también es su refugio. Como es mi refugio. Desde hoy abrimos un espacio para mencionar nombres, mandar fuerza, honrar a los que se fueron y acompañaron, y acompañar a los que siguen luchando. Mi hermana es la primera en este homenaje, y su luz se queda con nosotros. Así que, mi gente, saludos a todos ustedes, saludos a todos los que estén cuidando a un enfermito de cáncer, a los que están viviendo noches largas con dolor, a los que sienten miedo, los abrazo desde este micrófono. Y no están solos. Su amor, su paciencia y su lucha también son heroicas, ¿ok? Así es que vamos a echarle ganas, raza, que venimos a lo que venimos. Bueno, pues vámonos. Esto que dice, un saludito ahí para toda nuestra gente que nos está sintonizando, para usted que está en casita, para usted que está en el trabajo. ¡Órale! Mandamos un saludito ahí para un amigo muy, muy, de mucho corazón. Es un gran amigazo y sobre todo un gran auspiciador. A su familia también. Le mandamos un abrazo. 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
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Gracias por escucharnos a través de la 1600 AM, tu radio. Aquí está tu amigo José Ríos. Y también gracias por escucharnos a través del internet en www.wunr.com. Ahorita regresamos, no le cambien. Fierro, vámonos, ingeniero, órale.

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0: Bueno, señoras y señores, muy buenas tardes tengan todos ustedes. Vamos a ver, ingeniero, ahí, eso, ingeniero. Buenas tardes tengan todos ustedes, les damos la más cordial bienvenida. Una de la tarde con 53 minutos. Bellísimo lunes 5 de octubre, estrenando mes, otoño, 69 grados. Y acá ya tenemos a Alexa. Alexa, ¿cómo estás?
1: Muy bien, gracias.
0: Te oyes. Se oye muy bien.
1: Ah, muy bien, yo de maravilla, todos los días.
0: Eso es todo. Bueno, señoras y señores, pues hoy tenemos un programa muy especial. Hoy al tema le hemos llamado tasas de interés. ¿Es momento de comprar casa o de esperar? Así es que como invitada tenemos a Alexa, ya sabe que se puede comunicar con ella al 857-590-51. 857-590-51, lo dije correcto.
1: 61,
0: perdón.
1: 857-500-9065.
0: 65.
1: No, nada, o sea.
0: perdón, 61.
1: Okay. 65.
0: A ver, empecemos otra vez el número.
1: 857-500-9065.
0: Ok, ahí está.
1: Ahí está.
0: Bueno, señoras y señores, ya estamos aquí con Alexa y ella nos va a conducir en este programa precisamente para decirnos, los tiempos cómo están ahora. ¿Será que vamos? Ahí está. Alexa, pues te damos la más cordial bienvenida en esta tu casa. Hoy vamos a hablar con nuestra gente, vamos a hablar con nuestro público para decirles cómo está el mercado por allá afuera. Y hablando de mercado de casas, ¿cómo sientes el mercado allá afuera en estos momentos?
1: Bueno, el mercado está cambiando, ¿no? El mercado está cambiando y estamos entrando a una temporada de equilibrio. Los compradores, hay menos compradores en el mercado.
0: Sí.
1: La cuestión del interés, que obviamente está un poco más, financiar un préstamo en ese momento está un poco más costoso, sin embargo, no es imposible. Y entonces, en ese momento hay más inventario y menos demanda.
0: Y menos demanda, claro.
1: Correcto.
0: Sí. Bueno, pues, Alexa, la pregunta que tenemos, sabemos que el tiempo está corto. ¿Qué pasa con una preaprobación, digamos, es la pregunta que nos han hecho? Vamos a hablar de una preaprobación. Alexa, si una persona fue preaprobada para comprar una casa hace 2 meses y las tasas de interés han cambiado desde entonces, ¿cómo puede afectar su preaprobación y su capacidad de compra?
1: Ok, esa es una excelente pregunta y es muy importante que como comprador en este momento, si estás preaprobado, no te retires del mercado, sino que ajustes esos números, ajustes esa preaprobación, porque sí tiene un cambio. Por ejemplo, si estuviste preaprobado hace 1 o 2 meses, realmente es importante mirar tu preaprobación, mirar tus números y ajustar tu presupuesto, ¿ok? Una preaprobación refleja los números que se evaluaron en ese momento que se entregó la preaprobación. Si la tasa aumenta y no estaba asegurada, el pago puede subir y el presupuesto de compra puede cambiar. Por eso, aunque hayas estado preaprobado hace meses, es bueno volver a reevaluar y mirar en ese momento cuál es tu presupuesto.
0: De pronto se me viene al cerebro un ejemplo, ¿no? Por ejemplo, con una casa de $650,000. Si alguien quiere comprar una casa de $650,000 y tiene un 5% para el pago inicial, ¿aproximadamente cuánto podría cambiar su pago mensual si la tasa de interés sube, Alexa?
1: Bueno, supongamos que los 650 fue una tasa de interés del 6.5. Como un ejemplo, si ya estuviste preparado de pronto en los últimos 2-3 meses, ¿ok?
0: Sí.
1: El pago sería aproximadamente de $4,793. Eso incluye impuestos y un seguro estimado, ¿no? No necesariamente los números actuales. Si la tasa de interés es del 7.5%, ese mismo pago sería aproximadamente alrededor de 5,207, o sea que estamos hablando de una diferencia de 400 y pico al mes.
0: Al mes.
1: Exacto, entonces por eso es importante revisar los números, revisar tu poder de compra para ver si todavía continúas calificando para ese presupuesto que tenías hace 2-3 meses.
0: Me gustaría que le dieras a nuestra gente tu número de teléfono otra vez.
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0: Correcto, ahí está. Bueno, Después de esa pregunta del ejemplo de la casa, me gustaría preguntarte cuánto tendría que bajar su presupuesto, digamos con la misma pregunta, un ejemplo de $650,000.
1: Bueno, si antes, necesitabas mantener el mismo pago mensual para el presupuesto de los 650, ¿no? Sí. Entonces, para poder ese presupuesto mensual, a ver qué pasa. Tú usualmente la preaprobación o tu presupuesto se basa en tu ingreso, ¿vale? Correcto. Si en ese momento calificabas para, o sea, si la diferencia son $400 y pico, 400 es más o menos 40-50 mil de poder de compra, de poder, ¿ok? De compra, sí. Entonces de 650 que estabas preaprobado puede bajar aproximadamente a 540. ¿Ok? Manteniendo los mismos impuestos y el mismo seguro, eso sería más o menos $60,000 de diferencia.
0: Para la gente que tal vez no entendió la pregunta, porque acá el ingeniero me movió acá, sí, exactamente, la pregunta es cuánto tendría que bajar el presupuesto, pero digamos, es la misma pregunta, nada más que para que lo capte más nuestra audiencia. Si ese comprador no quiere aumentar su pago mensual, esa es, ¿cuánto tendría que reducir aproximadamente el precio de la casa que está buscando para mantenerse dentro del mismo presupuesto? Ahora sí.
1: Entonces, exactamente, para responderte lo mismo que sería viéndolo, o sea, siendo lo mismo si esa persona quiere mantener esa mensualidad que sí, en ese momento heredar, entonces tiene que bajarse $60,000 de presupuesto. $60,000. Correcto.
0: Bueno, hay otra pregunta también que es muy importante. ¿Hay oportunidades en este mercado, Alexa? Siempre hablamos de las dificultades que provocan las tasas altas, pero ¿qué oportunidades puede encontrar actualmente una persona que todavía tiene buen crédito, ingresos estables y califica para comprar?
1: Bueno, en este momento, como volvemos a decir, hay menos competencia y hay más inventario. ¿Qué pasa? Este comportamiento de compradores y vendedores usualmente lo que indica es que los vendedores
0: sí,
1: empiezan a tener una perspectiva diferente en cuanto a cómo van a vender sus propiedades, ¿correcto? Entonces ellos tienen y van a tener que ajustar el presupuesto, o sea, y pensar y tener expectativas reales y decir, bueno, no tenemos compradores suficientes,
0: okay,
1: entonces hay que ajustar los precios de las casas, hay que negociar, estar de acuerdo con seller credit, entonces hay una ventana mucho más grande de negociación para el comprador, ¿no? Y el vendedor se está ajustando al comportamiento del vendedor.
0: Correcto. Bueno, pues tenemos otra pregunta. Dependiendo de lo que nos diga Alexa, puede ser la última o tenemos dos más. ¿Abandonar la búsqueda o seguir? Señoras y señores, esta pregunta es muy importante. ¿Qué le recomendarías a una persona que fue preaprobada, lleva meses buscando casa y ahora está pensando en abandonar su búsqueda por los cambios en las tasas de interés?
1: Eso es una excelente pregunta y es muy importante nuevamente, y volvemos como al inicio de esta entrevista. Antes de tú tomar la decisión de decir, ok, ya no busco más, ya no voy a continuar con mi proceso de búsqueda de casa y compra de casa, revisa tus números, ¿ok? El ejemplo que dimos es un ejemplo como para que las personas y nuestros oyentes tengan como una idea de más o menos cuál es el impacto en este momento en el mercado, ¿no? No quiere decir que te vas a retirar y que, o sea, si llevas ya, digamos, 1 o 2 años preparándote, uh-huh, y por la tasa de interés te vas a retirar, piénsalo bien. Vuelvo y digo, evalúa muy bien tus números, evalúa tu nuevo presupuesto, evalúa tu nuevo presupuesto mensual del mortgage que tienes y ajusta todo esto. También mira si en la zona que tú estás buscando hay casas dentro de tu nuevo presupuesto. Eso también tiene mucho que ver, ¿no?
0: Con esto pues estaríamos terminando, Alexa, pero tengo dos preguntas más. No sé si hay tiempo o las dejamos para el siguiente programa.
1: Dímelo.
0: Dímelo, ok. Eso me gusta. Por ejemplo, ¿Es mejor comprar ahora o esperar? Es una de las preguntas que me hicieron. Alexa, es probablemente la pregunta que muchos están haciendo allá afuera ahorita. Mucha gente que quiere comprar casa. ¿Conviene comprar casa ahora que está terminando este 2026? Y si las tasas bajan en un futuro, considerar refinanciar, ¿o sería mejor esperar al 2027? ¿Qué factores deberían de analizar cada comprador y cómo sientes tú el 2027?
1: Bueno, yo recomiendo que si estás preaprobado, tienes los recursos, tienes el crédito y tienes tu presupuesto, mantente fijo y firme en eso. Y nuevamente, sigue buscando porque las oportunidades se van a presentar. De por sí, la temporada del otoño, o sea, el fall, es una de las mejores temporadas para comprar casa porque usualmente es una temporada que se pone un poco lenta. Entonces, ahí es cuando empieza a haber más inventario nuevamente y menos competencia.
0: Correcto.
1: Lo cual indica una mayor oportunidad para negociar. No solo negociar el precio de la propiedad, sino negociar con el vendedor. Seller credit, yo sigo insistiendo en el seller credit porque con el seller credit puede haber una gran oportunidad en que tú puedas bajar tu tasa de interés y eso lo viene pagando, no lo vienes pagando tú directamente de tu bolsillo. Entonces es muy importante tener todos estos factores en la mesa y entenderlos, ¿no? La otra cuestión es que las propiedades y las bienes raíces se siguen valorizando, sí. ¿Ok? ¿Y qué va a pasar de aquí a, digamos, a primavera? Cuando llegue la primavera, de pronto bajaron un poquito más los intereses. Esa casa en los 620, 630, que era una casa decente, uh-huh, con un mortgage deseado, ya te va a costar, no sé, 680, van a haber 10 compradores más ofreciendo más por eso. Entonces, piensa en eso. Piensa en que la idea es que si ya estás preparado, ajusta tu plan y continúa porque las oportunidades van a aparecer.
0: Correcto.
1: Sin duda alguna.
0: Bueno, pues ya para retirarnos la última pregunta y esta es la pregunta final. ¿Qué debe de revisar antes de hacer una oferta? Sería la pregunta. Antes de presentar

0: una oferta por una propiedad, ¿qué números debería volver a revisar el comprador con su prestamista para asegurarse de que el pago mensual sigue siendo cómodo y no terminar comprando una casa fuera de su presupuesto?
1: Eso es muy clave. Tienes que volver a evaluar si tus ingresos se han mantenido igual. Yo pediría una reevaluación de tus ingresos, porque también hay personas que, dependiendo de la industria donde estén, hay de temporadas diferentes donde a veces el ingreso viene un poco más alto, ¿no? Entonces, lo primero es revisar el ingreso, recalcular el ingreso. Si no hay ningún otro cambio, digamos, en el crédito, en los activos que tengas disponibles, sí, es ahora ver con la tasa de interés por cuánto calificas. Primero. Segundo, si ves una propiedad en el mercado que tiene potencial, entonces pídele a tu loan officer o llámame, obviamente.
0: ¿A qué número?
1: Para 857-500-9065, para entonces evaluar y ver la posibilidad de que el vendedor cubra cubra el costo para tú continuar con una tasa de interés más baja de lo que está afuera en el mercado. Entonces, es muy importante. El seller credit no es tan, no se ve tanto cuando hay un mercado lleno de compradores. ¿Por qué? Porque entonces hay más compradores, hay más competencia, entonces es tú poniendo más dinero, obviamente. Entonces es muy importante que tengan en cuenta el poder de negociación que tienen en este momento como compradores y usarlo inteligentemente.
0: Cerramos este spot, Alexa, para terminar. Si alguien nos está escuchando en este momento, quiere comprar casa pero tiene dudas por las tasas de interés, ¿cuál sería el primer paso que debería de dar? Y con esto nos despedimos. ¿Y cómo puede comunicarse contigo?
1: El primer paso es realmente comunicarse conmigo, tener una conversación sin ningún compromiso, ver financieramente en dónde está, ver la última vez tú me habías preguntado que qué es lo más importante en ese momento, yo diría que el crédito,
0: sí,
1: asegurarse que la persona entiende dónde están sus deudas, o sea, lo importante es ver dónde estás parado. Y ya después de ver eso, ya empezar a evaluar tu presupuesto y ver si el mercado en este momento tiene una propiedad para tu presupuesto.
0: ¿Número?
1: 857-500-9065.
0: Alexa, como siempre, es un placer. Muchas
1: igualmente,
0: gracias.
1: José, gracias.
0: Nos escuchamos el próximo viernes, el próximo lunes, perdón. Viernes. Ay, Dios mío. Bueno, ya regresamos, raza. 2:07 p.m. en este bellísimo lunes, 5 de octubre. Ya es otoño. Chao, chao. Regresamos.
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2: El presidente Donald Trump volvió a insistir que si los republicanos ganan la Cámara de Representantes y el Senado, te van a regalar $5,000. Sí, otra vez los $5,000. Pero Rafael, entonces, votemos republicano y así nos quedamos con $5,000 en el bolsillo, ¿no te parece? Ven, desengranemos todo esto para entenderlo juntos, porque una cosa es prometerlo y otra muy diferente es lograr que ese dinero llegue a tu bolsillo o a tu cuenta. Supongamos que Trump esta vez sí quiere cumplirlo, porque todas las veces que lo ha dicho, no ha cumplido. Hagamos primero la cuenta. Aproximadamente hay 245 millones de ciudadanos adultos multiplicados por $5,000, son más de $1.2 trillones. ¿Y de dónde sale semejante cantidad? No sale del bolsillo de Trump. Es dinero federal y el presidente no puede simplemente agarrarlo y repartirlo. Para un pago de esta magnitud se necesita que el Congreso autorice el gasto. Se necesita una ley, definir quién califica, de dónde sale el dinero y después ejecutar todo el programa. Y aquí viene otro problema. Ni siquiera todos los republicanos están convencidos, no quieren, sienten vergüenza con lo que está haciendo Trump. Varios legisladores republicanos ya han cuestionado públicamente de dónde saldría semejante cantidad de dinero. Es como si te estuvieran sobornando por un voto. Esos $5,000 no te van a llegar. Primero, porque estamos hablando de conseguir más de $1.2 trillones. Ese dinero no le pertenece al presidente, no es de él, y para prometerlo como si fuera suyo. Segundo, porque todavía no existe ninguna ley aprobada ni un plan completo para ejecutar esos pagos, y ni siquiera existe un acuerdo cerrado entre los propios republicanos. Es increíble. Y tercero, digamos que Rafael, estás equivocado, que yo estoy equivocado. En las dos anteriores ya aparece el dinero. Todavía, adivina qué, tendrían que pasar por todo el proceso legislativo necesario para autorizar un dividendo de $5,000 para millones de personas. Así que una cosa es decir, te voy a dar $5,000 si ganamos y si me salvo el pellejo como lo está haciendo. Y otra completamente diferente es conseguir más de $1,000,000 o $1 trillón, conseguir también los votos y convertir esa promesa en una ley. Pero bueno, mi gente, me gustaría saber lo que tú piensas al respecto. ¿Tú piensas?
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3: Es verdad que si ahora votamos por el Partido Republicano este noviembre, vamos todos a recibir adultos mayores $5,000. Es verdad que ahora sí tendremos para pagar la renta y comprar todas esas cosas que nos hacía falta gracias a Trump. Vamos todos por el Partido Republicano. Ven, desengranemos todo esto para entenderlo juntos, porque lo que estás escuchando es exactamente el patrón de Trump. Lanza, lanza y vuelve a lanzar promesas. Pero cuando coges y le preguntas cómo van a funcionar realmente todas estas cosas, no sabe qué responderte. Así que antes de emocionarnos y comenzar a gastar un dinero que todavía no existe, engranemos bien esta noticia. Primero, Trump no dijo que comprobará si tú votaste por los republicanos para entregarte el cheque. Lo que prometió fue pagar $5,000 a cada ciudadano adulto si el Partido Republicano conserva la Cámara de Representantes y el Senado. Segundo, Trump no puede sacar ese dinero de su bolsillo ni ordenarle al Tesoro que lo reparta. No hay cómo, no se puede. El Congreso tendría que aprobar una ley y autorizar todo el presupuesto. Y hasta este momento no existe ley, presupuesto ni fecha para estos cheques. Tercero, hagamos la matemática. Estados Unidos tiene aproximadamente 240 millones de ciudadanos adultos. Si multiplicas esta cantidad por $5,000, el regalo costaría alrededor de $1.2 billones, más que todo el presupuesto anual de defensa del país, para que te des una idea. Y Estados Unidos ya enfrenta un déficit cercano a los 2 billones. Es decir, para entregarte esos $5,000, el gobierno probablemente tendría que endeudarse todavía más, arriesgándose a empujar nuevamente la inflación y los intereses. Y aquí está el patrón que siempre vemos con Trump. Primero llega el titular espectacular y después aparecen las preguntas que Trump nunca responde. ¿De dónde saldrá el dinero? ¿Cuándo llegará? ¿Cómo obligarán a gastarlo solamente dentro de Estados Unidos? ¿Quién manejaría todo esto? Nadie lo sabe. Ya ocurrió con el supuesto dividendo de $5,000 proveniente de los ahorros de Dodge, que no te llegó el cheque, ¿no es cierto? ¿No se acuerdan con los posibles cheques financiados mediante los aranceles? Tampoco te llegó el cheque, ¿cierto? Se anunció la idea, se levantó el titular, pero el cheque nunca te llegó. Por eso, esto no es un plan económico serio, es otro acto de desesperación electoral, porque sabe que va a perder, el poder ya se le fue de las manos. Los demócratas terminarán recuperando todo el Congreso. Todo esto se parece al berrinche de un niño chiquito que siente que está perdiendo y comienza a prometerle hasta la vida para intentar conservar un poder que ya no puede controlar. Así que no cuentes todavía con esos $5,000 para pagar la renta. Por ahora no existe ningún cheque, solamente existe esta promesa que va y viene del presidente en funciones Donald Trump. Pero bueno, mi gente, me gustaría saber lo que tú piensas.
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3: Hoy es lunes. Sí, señores. Buenas tardes. Comenzó el Ritmo Guanaco 1600 AM. Vamos hasta las 5:30 de la tarde. Sí, aquí en el 1600 AM. Gracias por acompañarnos. Hoy recordamos buenas épocas de la música salvadoreña. Buenas tardes.

0: recordando buenas épocas de la música salvadoreña en el ritmo guanaco. Qué rico, me llegan los lunes. Y hoy juega la selecta, ya en unos minutos, ¿no? En 25 minutos. Bueno, volvemos con la selecta, siempre con vos, selecta. ¿Qué vamos a hacer? No toca de otra. Vamos a darle ahí a ver qué ondas, ¿ok? Va, te espero.
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Recordando buenas épocas de la música salvadoreña. Eran los Vikings. Y estos son los Apaches. Y Usulutamba, usted. Buenísimo. Años 70. Me contaron por ahí. 3:43 ya.

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1: Hasta las 5:30 vamos. ¿Cuál quiere escuchar? Llámeme.

0: Vital le metió Inglaterra a Croacia? 7-0. Y así estamos llorando nosotros, hombre. ¿Va, doctor? 7-0 le metió Inglaterra a Croacia este fin de semana. Qué barbaridad. Ya viene la selecta a las 4 de la tarde del partido.
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0: Es lunes 5 de octubre del 2026. Gracias por acompañarnos. Ay, qué triste, ¿eh? Estaba viendo la noticia. Ha fallecido William Adalberto Osorio. Buenísimo defensa del Club Deportivo Paz y de la selección en sus mejores momentos. William Osorio ha fallecido hoy. Sentimos mucho y nuestro sentido pésame a la familia y a la familia del fútbol, especialmente a los seguidores del Club Deportivo Paz. William Osorio jugaba en el tiempo que yo jugaba en la reserva, y yo jugaba en la reserva independiente, él jugaba en la reserva de Paz, y nos enfrentamos algunas veces. Sí. Varios jugadores. En paz descanse William Osorio. 3:50 ya en el Ritmo Guanaco. La temperatura está marcando 70 grados Fahrenheit, 21 Celsius, parcialmente nublado. Para esta noche, temperatura mínima de 45, cielos claros. Para mañana, 58, la máxima nada más. Frijolito, es un día soleado. Claro en la noche, temperatura mínima de 42. Máxima de 64 para el ombliguito de la semana, un día soleado. En la noche, mínima de 55 con cielos claros para el miércoles. Viernes, 72 la máxima, un poquito más calientito, es soleado. Mínima de 52 con cielos claros. Más sol para el viernes, alta temperatura en 66, soleado. Y en la noche, cielos claros y la temperatura mínima en 49. Más frijolito todavía. Ya no hay lluvia, ¿no? Toda la semana, gracias a Dios. Gracias a Dios no va a haber lluvia. 617-750-7793 si desea comunicarse conmigo. 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
0: 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Y el nuevo informe del Fondo Monetario Internacional, FMI, sobre el cumplimiento del acuerdo de servicio ampliado que mantiene con El Salvador desde 2025, reveló una serie de cambios en la participación del Estado en las operaciones con Bitcoin, que establecen nuevos límites, y el cambio de Chivo Wallet a manos privadas, después de señalar que el gobierno incumplió criterios de desempeño en la acumulación de Bitcoin. El organismo estableció nuevas disposiciones para que se mejore la transparencia en la tenencia de criptoactivos y se fortalezca la gestión de los riesgos asociados a los activos digitales. Y no lo dice la oposición, lo dice el FMI, que no hay claridad, no hay transparencia cómo se está manejando la criptomoneda por parte del gobierno, señores. ¿Dónde irá a parar ese pisto, doctor? El Fondo Monetario Internacional también prevé que la inflación en la economía salvadoreña cierre en una tasa del 2.7% en el 2026, en un contexto marcado por la guerra en Medio Oriente y los efectos del fenómeno El Niño. La proyección del 2026 es 9 veces más alta que la tasa del 0.3% que reportó el cierre del 2025, y según el FMI se desacelerará en el 2027 a un 2.1%. Y el senador y candidato presidencial en Brasil, Flavio Bolsonaro, celebró hoy la mayoría abrumadora que ha logrado la derecha y la extrema derecha en el parlamento brasileño tras las elecciones presidenciales y legislativas del domingo. El senador aspirante del Partido Liberal sacó casi 2 puntos de ventaja al actual gobernante, el progresista Luis Ignacio Lula da Silva, con 45.16%. Ambos disputarán la presidencia en segunda vuelta el próximo 25 de octubre. Esas salvadoreñas. ¿Será? Los hermanos Flores recordando buenas épocas de la música salvadoreña en el Ritmo Guanaco. Ya va a comenzar la selecta a las 4 de la tarde del partido. Sí, a las 4. Contra Martinica.

0: O el partido es a las 4 de Martinica, 6 horas de acá. Ah, así es la cosa. Pero como no están jugando en El Salvador. 6 de la tarde el partido entonces, hora de Boston. Martinica, El Salvador. Hey, saludos, saludos hasta Nueva York, a Tatiana Valencia, ahí disfrutando del ritmo guanaco. Le mandamos un saludote súper, súper, súper, súper especial hasta New York, a los New Yorkers. Tatiana, un abrazo. Démosle con más, recordemos buenas épocas de la música salvadoreña. Ya vengo con más.
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0: Sigo viendo mejor Francia contra Bélgica. Va ganando Bélgica 1-0 a Francia. Minuto 57. Complaciendo al Negro Blas, que anda pegado ahí al ritmo guanaco.

0: eso, para eso son los lunes, para recordar buenas épocas de la música salvadoreña. Démosle con más, dele.
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0: Claro, en el Ritmo Guanaco. Vete con él. 617-750-7793, el teléfono del Ritmo Guanaco. Es lunes 5 de octubre. Felicidades a los cumpleañeros y a los tiernitos.

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2: 617-750-7793, mi teléfono. Ella viene el sol. Recordando buenas épocas de la música salvadoreña. Buenas tardes. 4:18 ya.

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2: A las 4:30 minutos, 4:30 en el Ritmo Guanaco, en este lunes, para recordar buenas épocas de la música salvadoreña, 5 de octubre del 2026. La temperatura está marcando 67 grados Fahrenheit, 19 Celsius. Parcialmente nublado los cielos en este momento y con viento, Mínima de temperatura para esta noche de 45, cielos claros. Mañana solo 58, la máxima, día soleado, claro en la noche. Mínima de 42, para el ombliguito de la semana 64 grados Fahrenheit, la temperatura máxima. 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
0: Y le cuento en notas deportivas, Guardiola se siente culpable, ¿cómo no? ¿Cómo no? Si pasó lo mismo en el Barcelona cuando él estaba de técnico, y ahora ha pasado en el Manchester City. Dice, su energética reacción a la sentencia contra el City denota que no quiere que su obra se vea manchada de ninguna manera. Ya está manchada también en el Barça. Ahí estaba como técnico Guardiola todo el tiempo de Negreira. Güler acuerda su renovación hasta el 2031. El centrocampista turco pacta con el Real Madrid la prolongación de su contrato por dos temporadas más, como lo adelantó AS en septiembre. Como se suele decir, después de la tormenta llega la calma. En el caso de Cristiano Ronaldo, se trata de su vuelta a Arabia Saudita para regresar a los entrenamientos con Al Nass. Ya está en casa, Cris. Sí, Cris, ya está en casa. Y Mbappé volvió a Madrid, volvió a Valdebebas para trabajar en solitario. El delantero, de regreso en Madrid tras 10 días recuperándose fuera de España, se ejercitó en solitario en Valdebebas con la intención de reaparecer el sábado ante el Villarreal. Faltan los goles, faltan los goles. 4:36 ya en el Ritmo Guanaco. Ahorita 4-1 vaya Francia ganándole a Bélgica. Uy, que han sido goleadas, ¿verdad? Hoy los partidos, Chipre ganó 2-1 a Latvia, Bosnia-Herzegovina.

0: le gana 1-0 a Polonia, ya minuto 90, todos los partidos, 90 más. Irlanda del Norte 0-0 con Georgia, Rumania pierde 1-0 ante Suecia, Ucrania pierde 2-1 ante Hungría, Francia le gana 4-1 a Bélgica, Italia está ganando 3-1 a Turquía y Montenegro está 0-0 con Armenia. Ya comenzó Guadalupe con Santa Lucía, 1-0 va ganando Santa Lucía, minuto 76 en la CONCACAF. Nation League. Cuba contra San Kitts y Nevis a las 5, a las 6 Martinica, El Salvador, a las 8 Bermuda, Barbados, 8 también Grenada, Bonaire, a la misma hora Guatemala Voz contra Surinam y a las 10 Los Catrachos contra Jamaica. Buen partido a las 10 de la noche por TUDN. ¿Será que lo vemos? No, muy noche. Muy noche. Vamos con Chico Osorio, ya está Chico ahí listo. ¡Dale, Chico!
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2: En Ritmo Guanaco Internacional, estas son las informaciones deportivas en este 5 de octubre. Se disputó la jornada 14 del torneo Apertura de la Primera División de El Salvador. Todos los detalles a continuación. Águila goleó 4-1 a Cacaguatique. Carlos René Garay, Ricardo Villatoro, Tereso Benítez y el argentino Santiago Ayala de penalti marcaron por los emplumados. Ronald Padilla descontó por los cafetaleros, que terminaron con 10 hombres por la expulsión del argentino Elías Humérez. Migueleños suman 5 ganes, este es el segundo de forma consecutiva, mientras Ciudad Barrense sufren su séptima caída, no pudieron ligar un segundo triunfo al hilo. A continuación, uno de los goleadores del Deportivo Águila, Carlos René Garay.
3: Sí, como tú dices, importante, la verdad que necesitamos sumar de 3 aquí en casa. Para nosotros es muy importante agarrar esta confianza, que bueno, estos partidos nos las dan, entonces son partidos muy un poco luchados, la verdad, pero qué bueno que salimos aquí victoriosos, aquí en casa, con nuestra afición, y esperamos seguir así. Sí, claro, la verdad que contento con la confianza que me da el profe, y también que le respondo, claro, entonces tengo que seguir así, muy contento por mi gol y por la asistencia, pero también el trabajo del equipo, no solo yo, también, bueno, hoy Villatoro también hizo un buen partido, entonces los jóvenes también tenemos lo nuestro, y lo estamos sabiendo llevar, entonces solo toca seguir así y mejorar.
2: ¿No? Isidro Metapán venció 3-2 a Atlético Balboa, figuró Steven Guerra al anotar un doblete, el otro gol cementero fue del argentino Federico Habercourt. El colombiano Gerson Tobar y Jefferson Díaz descontaron por los churrieros. Metapanecos alcanza su octavo gane, segundo al hilo, acumula 5 juegos sin perder. Unionense sufre en su octava derrota, segunda consecutiva, tiene 4 duelos sin ganar. A continuación, la figura del encuentro, Steven Guerra de Isidro Metapán.
4: Sí, gracias a Dios ahora sumamos de a 3 en casa. Lastimosamente de último se nos cae el partido. Y muy feliz ya que puede llevar el equipo con 2 goles. Sí, últimamente el profe me ha dado indicaciones que juegue bastante por dentro. Yo intento atacar, acatar las indicaciones del profe y hacer las cosas de la mejor manera. La verdad veo que estamos todos comprometidos, ahora hemos sido más constantes, torneos anteriores nos ha costado mantenernos, siempre comenzábamos bien y nos caíamos a mitad del torneo y ahora estamos haciendo las cosas de la mejor manera y manteniéndonos.
2: Alianza y Luis Ángel Firpo empataron 2-2, el uruguayo Henry Matías Mier y Eduardo Rivas anotaron por los paquidermos, el colombiano José Adolfo Valencia y Nelson Díaz lo hicieron por la escuadra taurina, que finalizó con 9 hombres por las expulsiones del argentino Mauro González y Jonathan David Jiménez. Capitalinos llegaron a 6 empates, este fue el cuarto en casa, tienen 9 partidos sin perder. Usulutecos consiguen su cuarto empate, tercero como visitante, acumula 5 presentaciones sin conocer la derrota. En reacciones, uno de los goleadores de Alianza, Eduardo Rivas.
5: Feliz por este gol, espero que sean muchos más los que se vengan. Toca seguir trabajando para seguir sumando minutos, seguir agarrando confianza y sé que todo va a llegar a su tiempo. Los planes de Dios son perfectos y toca seguir. Sí, sabemos de que queda poco tiempo, gracias a Dios pude entrar. Como te digo, gracias a Dios, toca seguir trabajando para ir a buscar los 3 puntos al siguiente partido. Sí, era eso, era arriesgar y gracias a Dios se me dio. Sí, era la última que me quedaba. Sí, la verdad que ese gol es para Dios, es para mi familia y para toda la afición que siempre está ahí.
2: Platense ganó 2-1 a Municipal Limeño. Los colombianos Carlos Bogotá de penalti y Andrés Bello firmaron las dianas galleras. Luis Grande descontó por los porcinos que sufrieron la expulsión de Jefferson Martínez. Viruleños suman 5 triunfos, tenía 5 juegos sin ganar. Santarroceños sufren su séptima caída, cuarta consecutiva, tiene 4 choques sin disfrutar la victoria. Esto dijo al final del partido el colombiano Carlos Bogotá, uno de los goleadores de Platense.
6: Primeramente, de nuevo lo digo, dale gracias a Dios por la oportunidad otra vez de permitirme anotar. Y bueno, creo que un día maravilloso para nosotros, para el grupo que viene trabajando de la mejor manera. Y bueno, hoy nos permite Dios nuevamente anotar, entonces bueno, estar contento. Bueno, sí, nosotros sabíamos que desde el principio sabíamos que ese equipo es un equipo aguerrido, juega bien a la pelota también, entonces creo que supimos aprovechar y contrarrestar el jugador menos que tenían ellos, entonces creo que eso fue súper importante para nosotros. Bueno, creo que sí, que el grupo ya lo habíamos planeado, veníamos todos tratando de trabajar de la mejor manera para poder seguir sumando los tres puntos que necesitábamos y bueno, creo que la tabla nos refleja otra vez esa lucecita y ese bombillo que se nos está prendiendo otra vez.
2: Inter Santa Tecla y Fuerte San Francisco empataron 1-1. El cubano Marcel Hernández marcó por Colineros, el panameño Joshua Gallardo lo hizo por la escuadra Beata. Tecleños alcanzan su séptimo empate, cuarto consecutivo como local, acumula 5 choques sin ganar. Goterenses logran su sexto empate, tercero consecutivo como visitante, suman 9 presentaciones sin disfrutar el triunfo. A continuación, Pablo Enrique Quiñones, el uruguayo técnico de Fuerte San Francisco.
7: El trabajo de los muchachos creo que era un mérito importante. Nosotros queríamos sumar, el 1 o el 3 era importante. No nos alcanzó para cerrar el partido, pero de todas maneras creo que un gran esfuerzo de los muchachos. Y es bueno sumar. Cuando no puedes ganar, por lo menos puedes empatar. Y eso, de a poquito que vayamos saliendo de la incómoda posición que estamos, el trabajo fue muy inteligente, muy ordenado. No te digo que nos vamos contentos, pero sí satisfecho con la entrega de cada uno de los muchachos. La cancha de hoy se prestaba para jugar. Pasa por la confianza del jugador. Si se tienen confianza en sí mismo, creo que las cosas se pueden dar.
2: FAS e Inca Aruba empataron 1-1. El colombiano Edgar Medrano anotó por Tigrillos, Juan Barahona de penalti lo hizo por Étnicos. Santanecos logran su tercer empate, segundo como local y con el mismo marcador, tiene 7 juegos sin perder. Incaicos alcanzan su cuarto empate, segundo consecutivo como visitante con el mismo marcador, no conoce la derrota en los últimos 4 partidos. De inmediato escuchamos a Juan Barahona, de Inca Aruba.
8: Sí, la verdad fue para nosotros un empate de sabor a victoria. Sabemos que venía a jugar a esta cancha con esta afición, pues la verdad pesa, pero nosotros veníamos con la ilusión de poder sacar puntos, así que nos vamos contentos, pero hay que seguir trabajando. Pues desde que fue penal, ya iba mentalizado. Obviamente Pedro Rutia lo quería agarrar, pero la verdad ya habíamos hablado, ya hemos acordado que el primero era yo y contento, pero me quedo con el trabajo del equipo. Corrió, luchó, el segundo tiempo fue bastante diferente, donde pudimos convertir el gol.
2: Luego de estos resultados, Isidro Metapán está en el primer lugar con 26 puntos. Luis Ángel Firpo tiene 25, FAS 24, Inter Santa Tecla 22, Águila 20, Platense 19, Alianza 18, Municipal Limeño 17, Inca Aruba 16, Cacahuatique 11, Atlético Balboa 10, en el último lugar con 9 puntos, Fuerte San Francisco. Al cierre de esta jornada, el argentino Federico Andrada de Águila sigue siendo líder de goleo con 9 dianas. A continuación, resultados y posiciones de la jornada 11 del torneo Apertura de la Liga de Ascenso. En la zona centro-occidente, 11 Municipal perdió 3-1 con Izalco. Vendaval y 11 Lobos empataron 1-1. Forfut cayó 2-0 con Nacional. Martes Oyapango derrotó 3-0 a la Academia Baires Portillo. Fuerte Aguilares y El Roble no se hicieron nada y empataron 0-0. Pumas de la Universidad de El Salvador ganó 3-1 a ADET Aruba. En la zona centro-oriente, Orión perdió 3-1 con Sal y Mar. Olímpico Litoral y El Vencedor empataron 1-1. AD San Rafael e Independiente igualaron 1-1. San Marcos estaba ganando 2-0 a la UDAS. Lamentablemente hubo enfrentamientos entre los jugadores de ambas representaciones, por lo que el partido fue suspendido. CESA goleó 4-0 a Neopipil y el partido entre Tenancingo y Dragón no se realizó por las malas condiciones del terreno de juego debido a las fuertes lluvias. En cuanto a las posiciones en la zona centro-occidente, Izalco tiene 26 puntos, 11 Municipal y Pumas de la Universidad 20, El Roble 17, 11 Lobos 16, Forfut, Academia Baires Portillo, Martes Oyapango y Fuerte Aguilares 14, ADET Aruba 11, Fuerte Aguilares y Vendaval 8. En la zona centro-oriente, Independiente tiene 26 puntos, Olímpico Litoral 20, Dragón, Audaz, San Marcos y Salimar 17, El Vencedor 16, Tenancingo y San Rafael 13, CESA 10, Neopipil 8, último Orión con 3. El pasado viernes, la Selección Nacional de El Salvador, en juego correspondiente a la Liga de Naciones CONCACAF, Liga A, Grupo B, perdieron 2-0 ante Jamaica. Figuró Javon East al marcar un doblete. salvadoreños terminaron con 10 hombres por la infantil expulsión de Rudy Giovanni Clavel. En los otros resultados de este grupo, Surinam empató 0-0 con Guatemala y Martinica le ganó 2-0 a Honduras. Al cierre de esta jornada, surinameses están en el primer lugar con 7 puntos, jamaiquinos tienen 6, chapines 4, catrachos martiniqueses y salvadoreños están últimos con 3 puntos. La jornada 4 se disputará hoy con los siguientes compromisos: Guatemala contra Surinam, Honduras frente a Jamaica y Martinica ante El Salvador. Es importante mencionar que cuscatlecos necesitan ganar a como dé lugar. Si pierden, descienden a la Liga B. La última vez que estas dos representaciones se enfrentaron, el equipo azul y blanco ganó 2-1. En este lunes seguimos escuchando a Dani Gutiérrez. Feliz

0: Ya volvemos con más de Ritmo Guanaco y Daniel Gutiérrez.
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1: No se me asuste. Y a las 5 de la tarde, 3 minutos, 5-3. La temperatura está marcando 67 grados Fahrenheit, 19 Celsius, parcialmente nublado los cielos. Esta noche temperatura mínima de 45, cielos claros. Mañana máxima de 58, un día soleado. En la noche, cielos claros y la temperatura mínima en los 42 grados Fahrenheit.
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1: 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Recordando buenas épocas de la música salvadoreña en el ritmo guanaco, todos los lunes, démole, Enrique Iglesias, Fermín Iglesias, Enrique Iglesias, ¿cómo se parecen? Vean los apellidos, serán familiares, entrégame tu amor,

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3: 5:14 ya en el Ritmo Guanaco en este lunes, para recordar buenas épocas de la música salvadoreña.
4: Por andar en el parque 1-1 me robaron la cartera, ¿sabes? ¿Y qué fue?

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1: Me tengo que ir, regreso mañana. A las 3:30 estoy aquí de regreso con más música salvadoreña, como lo hemos hecho en estos 32 años y medio, desde 1994. ¡Porque somos así! ¡Ey! No importa la situación, la crisis, la enfermedad, el problema más grande que estés pasando en tu vida, tranquilo, hombre, tranquilo. Ponelo en las manos de Dios y confía en Él al 100%. Él te va a ayudar, de verdad. Él te va a ayudar. Y en el momento lo decía lo mejor para vos, porque Él sabe lo que necesitas y no necesitas. Así es que tranquilo, confía en Él. Y sabes otra cosa, Dios te ama tal y como sos. Así como sos, Dios te ama. Nadie te puede amar como Dios te ama, es un amor incondicional. Hey, la invitación hoy sigue en las charlas para los jóvenes y adultos. Hoy a las 7:30 de la noche en la Inmaculada Concepción de Rivier. Sí, charlas para jóvenes y adultos. Está pasando por mal momento, anda, sentate, hombre, una hora nada más. Ahí podés escuchar y Dios te va a hablar, de verdad te va a hablar ahí. Así que llégate hoy a las 7:30 en la Inmaculada Concepción de Rivier, 133 de la Beach Street, en Rivier, en la parte de atrás, en el parqueo. Ahí está la entrada. Es la parte baja de la iglesia. Los lunes y los jueves a las 7:30. Va. Váyase, váyase, hombre. Lleve el cipote, ¿eh? Sí, llévelo. 15 años, llévelo, llévelo. Ahorita los bichos andan. Yo muero de dolor. Ay, que Dios me los bendiga. Regreso mañana. Salud, pues me preparo para ver a la selecta. Sí, a las 6 es el partido contra Martinica. Es hoy. O nunca. Hasta mañana. ¡Alú, pues!

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3: Mi suegra llegó. Tu suegra llegó. Hinche vieja, no sabes cómo me tiene harto. Harto me tiene. Mira, es metiche. Se mete en la educación de los chamacos. Que si estoy, no sé, haciendo algo, no, así no se limpia. Ay, deberías de tomarte este remedio. Ay, deberías de hablarle así a mi hijo, a mi. Ay, sabe que cállese el hocico. No se lo había dicho, pero tengo ganas de decirle: cállese el hocico, vieja metiche. Váyase usted a su casa. ¿Qué hace aquí? El casado casa quiere y usted sobra, señora, usted sobra. Ay, ¿a poco no te han dado ganas de decirle así a tu suegra? Yo sé que te han dado ganas de decirle así a tu suegra, mano, mana chula. Pero ¿qué crees? Que esas cosas no siempre, esas palabras no siempre es la mejor respuesta. Hoy te tengo un programa súper espectacular y que mira, te va a caer, te vas a identificar sí o sí, porque todos hemos tenido o hemos creído tener a esa suegra metiche, chismosa,

0: Boston. Así es que no hay excusa. Allá te espero, por acá, por todos lados, pero que tú me dices dónde te encuentro, pues bien fácil, en www.ivanofarrell.com, www.ivanofarrell.com. Y hoy te tengo, como te decía, un super tema. Suegras al ataque, mi hinche suegra, invasión familiar o reflejo de nuestras propias inseguridades. Así es que comenzamos.
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0: Oigan, ¿y qué tal? ¿Qué tal este mito de la suegra mala, de la suegra que llega a invadir tu casa, que se mete en la educación de tus hijos, que se mete en el adorno de la casa, que se mete en la limpieza, que se mete en tu relación, que te dice qué hacer y qué no hacer? Que lejos de parecer la suegra, parece el gendarme, parece la policía. Parece como que cuando llega a casa empieza a pasar lista de qué haces bien y qué haces mal, porque pues cuida a su retoño, ¿verdad? Cuida a su mijito, a su mijita, porque quizá tú piensas que ella cree que tú no te mereces a ese retoño que te llevaste, ese regalo que te llevaste. Hemos creado definitivamente un arquetipo, una imagen digna de película de terror. La señora que entra a tu casa sin tocar, como te decía, inspecciona el polvo debajo del sillón y que sobre todo critica todo el tiempo. Pero desde la psicología de los sistemas familiares, lo que vemos es un choque de fronteras generacionales y de roles. Fíjate que cuando mamá pierde el control de... Más bien, cuando pierde el control de la familia, cuando su hijo o la hija se van, el cerebro interpreta el cambio como una amenaza a su jerarquía. Es decir, no es tan fácil para la mamá, aquí estamos hablando de las suegras, pero también entran los suegros. No es tan fácil ver que todo aquello que construyeron y pensaban que cómo iba a ser la vida de sus hijos, pues de repente cambió y que tomaron decisiones propias. Entonces, el cerebro se siente de alguna manera amenazado, lo interpreta como un cambio, y el problema no es que opine, sino el significado, y sobre todo el significado catastrófico que tú le das a ese asunto. Tú puedes decir, me está diciendo que soy mal padre o mala esposa, mal esposo. Es decir, te sientes juzgado cuando a lo mejor la suegra lo que quiere es darte un consejo para que tu matrimonio pueda salir adelante. Las suegras, sobre todo, los suegros, fíjate que tienen algo que tú todavía no. Y eso es experiencia de la vida. Igual a lo mejor tuvieron matrimonios fallidos, a lo mejor divorcios, o a lo mejor vivieron un muy mal matrimonio y decidieron quedarse en él. Y es precisamente eso lo que les da la experiencia de poder opinar. Y también recordemos que dice el dicho que desde afuera los toros se ven mejor. Es decir, es más fácil que las suegras, los suegros en general, cuando ven un problema dentro de la familia, es decir, de la hija, hijo y yerno o nuera, pues ellos ven y tratan de que por lo menos su hija o su hijo estén de la mejor manera. Pero tú como yerno o nuera, pues lo ves de una manera como que la suegra intenta meterse. ¿De quién es culpa realmente? ¿Qué tanto de ese malestar insoportable es culpa de la intromisión real de la suegra? ¿Y qué tanto es responsabilidad tuya de la inmadurez emocional y la falta de experiencia que todavía tienes? Yo no voy en contra de ti como yerno o como nuera, y tampoco me voy a ir en contra de las suegras. Aquí hay que poner cada cosa en su lugar, pero sí hay que reconocer también, mano chulo, mana chula, a veces sí somos muy hipersensibles, y a veces las personas tienden mucho a estar a la defensiva. Así es que si te sientes atacado porque te sugieren un suéter para tu hijo,

0: El conflicto no es la suegra, es tu baja tolerancia a la crítica y tus complejos de no sentirte suficiente frente a la familia política. Cuando digo que tienes baja tolerancia a la crítica, a lo mejor no nada más tienes el problema con la suegra, sino a lo mejor con la gente en general. Quizá no aceptas consejos de los demás, quizá eres de los que rápido se defienden de, oye, deberías de, no sé, atornillarle, ay, oye, deberías atornillarle a tu mesa, te dice un amigo, deberías atornillarle aquí a tu mesa para que no se caiga. Y tú dices, no, así está bien, esto aguanta, sabiendo que sí se puede dañar la mesa, pero como te lo están diciendo como consejo, entonces no lo tomas porque te sientes criticado o criticada. O si te molesta que den una opinión de tu comida y llega la suegra y te dice, ay, mira, y si le pones un poquito más de sal o le pones un poquito de orégano o esta hoja de aroma, tú dices, no, así está bien. Pero si también es un patrón que repites afuera, entonces el problema no es la suegra. La situación la podrías tener tú por tu baja tolerancia a la crítica y tu baja aceptación a lo que realmente tienes que hacer. A veces usamos a la suegra como el chivo expiatorio perfecto para no enfrentar los verdaderos problemas de comunicación con nuestra pareja. Y es que claro, si la suegra ve que humillan a su hijo o a su hija, si ve la suegra que tratamos mal a su hijo o a su hija, repito, que no le mostramos amor, que no le mostramos cariño, que le estamos siendo infiel, que le estás haciendo de cosas feas a ella o a sus hijos, ¿no? O sea, a tus hijos y a tu esposa, pues claro que la suegra se va a sentir mal porque estás tratando mal a una parte de ella, es decir, a su hijo o a su hija. Espero que eso haya quedado claro porque en mi mente sí suena bien. En mi mente suena requete bonito. Lo que quiero decir es, imagínate que yo soy la suegra y yo digo, ay, mi hijito, pues deberías de ser más cariñoso porque mira cómo le estás diciendo a mi hija, ay, no, de veras. Pero pues estoy viendo que la maltratas, que la humillas, que no le das cariño, que no le das amor, que no traes dinero, que te lo gastas todo en alcohol o en sustancias y demás. Oye, pues ¿cómo la suegra no va a dar una opinión si está viendo que el hijo o la hija en cuestión pues está sufriendo y por lo tanto los nietos también? Entonces, agarramos como chivo expiatorio perfecto para no enfrentar los verdaderos problemas de comunicación con la pareja. Es más fácil enojarse con la madre del otro que negociar los acuerdos de pareja que faltan. Entonces, hay estrategias psicológicas para sobrevivir a la cena familiar sin terminar divorciados ni demandados. Fíjate, hay que establecer límites con amor y firmeza. No necesitas declarar una guerra mundial y tampoco necesitas estar de ay, por abajo, de agachón, de agachona. Ay, gracias, suegrito, suegrita. Ay, usted la mejor, le beso los empeines porque mire que usted... Ay, porque hay viejos y viejas lambones y lambonas que ahí andan con la suegra. Ni les cae. Y luego cuando se voltean tantito y tú, ay, pinche vieja, ay, ojalá que ya se vaya. Ay, y voltean a verte, ay, suegrito, suegrita, la quiero. Cállate el hocico. A eso se le llama hipocresía, ¿eh? A eso se le llama hipocresía. Pero qué fuerte programa estamos haciendo el día de hoy, ¿eh? ¿Creen que le van a censurar por esto también, por andar hablando de los suegros, de las suegras, de los yernos, de las yernas? Porque me van a decir, con la familia no, con la familia no. Híjole, pero ¿cómo? Ya viene Navidad, ya viene Año Nuevo, Thanksgiving y todo lo que viene en las cenas, y ahí van a andar peleando porque yo me los conozco, pero quiero que no peleen ni en los cumpleaños, ni en los Año Nuevos, ni en todas las festividades. Entonces, tiene que haber madurez familiar y esto empieza el día en que dejas de buscar la aprobación de los suegros y te haces responsable de los límites de tu propia casa. Fíjate que no te tomes nada como un ataque personal. La mayoría de las veces la gente solo habla desde sus propias carencias. Evita a toda costa hablar mal de la familia política, sobre todo en frente de los niños. o de los amigos, incluso de tus propios familiares. Mira, te voy a contar una historia rapidísima. Yo conozco un matrimonio donde él se la pasa hablando mal de su esposa, pero mal, con toda su familia. O sea, él habla con su familia de su esposa. No es que mi esposa hace, es que no hace, es que esto, es que el otro. Es que mi suegra, es que los cuñados, es que todo mundo. Él habla de todo mundo. ¿Qué pasa? Que la familia de este muchacho entonces odia a la familia política. ¿Y qué es lo que pasa? Que se hace entonces una división. ¿Por qué? Por andar hablando de más. Aprenda usted a cerrar el hocico, porque los problemas familiares de pareja se solucionan con el pastor, con el psiquiatra, con el psicólogo, con un profesional. ¿Por qué si no lo único que andas haciendo nada más es ir regando odio por todos lados? Y luego, por eso se vienen los problemas más fuertes. Entonces, deje de andar abriendo el hocico donde no debe. No se habla mal de la familia política y no se habla mal ni de su esposo ni de su esposa. Cierre la boca. Tres en el hocico la voy a dar si yo lo encuentro hablando que ¡ay, que mi esposa me cállese! Bueno, a mí sí me pueden contar. Pero no anden regando el chisme por otro lado, manos chulos, porque luego ya ven lo que pasa. Y luego te ven abrazado ahí por la calle, feliz, contento, subiendo historias de ¡ay, la familia perfecta! ¡Vive el amor! Y tú eres lo mejor que mi vida me ha pasado y que no sé qué. Y ¡ay! Luego quedas mal. Dicen ¡ay, cállate! Yo conozco todo lo que tú dices. ¡Conozco! Yo lo sé. Y nada más andas quedando mal. Andas quedando bien en ridículo, bien ridículo. La mano. Entonces, hay que tener autorrespeto. Te digo, no tomes nada como un ataque personal, evita hablar de la familia política y sobre todo delante de los niños, porque los niños no saben ni qué onda y luego ya odian al abuelo, odian a la abuela, odian a los tíos y ni siquiera fue asunto de los niños y ya cuando crecen bien resentidos y andan queriendo golpear a los familiares políticos y es más, no era ni su problema, pero lo volvieron propio, así que igual delante, ahí sí, con los niños no, usted se hace otro espacio, ya que si no puedes controlar tu boca y quieres hablar, delante de los niños no, porque les lastimas el alma, les lastimas el espíritu, les lastimas la psique, la mente. Mejor cultiva empatía. Recuerda que envejecer y perder protagonismo familiar también genera ansiedad en los adultos mayores. Pero que si no te queda bien claro, mira, te voy a dar la reseña, vamos a ir a todo que ver, pero antes de eso te cuento que si sientes que tu suegra, tu suegro es muy metiche, después de todo que ver, te voy a dar los 5 Psycho Tools para que puedas resolver el asunto. Porque recuerda que un problema no es de uno solo. Siempre o normalmente es de 2 o más personas. Así es que mano, mana chula, vamos con esto.
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0: Y hoy aquí en nuestra sección Todo que ver, vamos a analizar una joya. Es que, bueno, a mí me gusta. Del cine familiar y los enredos de pareja. Se llama la película La familia de mi novia. La familia de mi novia, que en inglés se llama Meet the Parents, del 2000. Una película ya de antaño, protagonizada por Ben Stiller y Robert De Niro. La película sigue a Greg Poker, un enfermero que viaja a conocer a los padres de su novia, sin imaginar que el padre de ella es un exagente de la CIA hipervigilante, decidido a hacerle la vida imposible para comprobar si es digno de la familia. Fíjate nada más, ahí sí había motivos para odiar al suegro, ¿verdad? ¡Hinche suegro! Te vas a ver. Desde la perspectiva psicológica, es un retrato hilarante y brutalmente honesto de la ansiedad por aceptación y también del terror inconsciente al rechazo del clan. Fíjate que más allá de los momentos cómicos, es muy cómica la película y también de muchos desastres, el filme expone cómo la necesidad de control de una figura patriarcal choca con la inseguridad del nuevo miembro de la familia. que es ahí cuando nacen los problemas en yernos y suegros, ¿no? O nueras y suegros. Nos enseña que cuando intentamos encajar a la fuerza y nos ponemos a la defensiva, terminamos provocando los mismos desastres que teníamos. Esta película es definitivamente una comedia perfecta para reflexionar sobre los límites, las expectativas ajenas y la aceptación de nuestras propias imperfecciones ante la familia política. Te estoy hablando de La familia de mi novia, Meet the Parents, del 2000, súper recomendada. Y ahora sí, vámonos con lo siguiente.
2: Psycho Tools, número 5.
0: Filtro de la intencionalidad para la paranoia. Detente antes de asumir que un comentario de tu suegra o de cualquier familiar político lleva una carga maliciosa oculta. ¿Qué es lo que vas a hacer? Antes de enojarte, hazte la pregunta: ¿esto fue un ataque directo o simplemente es una persona mayor diciendo lo primero que se le viene a la cabeza, o está hablando desde su conocimiento o desde su creencia de lo que es correcto? Si tienes duda, siempre pregunta, es lo mejor. Disculpe, este comentario, ¿por qué me lo está diciendo? Y considero que a lo mejor ponerle un suéter al niño ahorita no es correcto, no está haciendo tanto frío, pero le voy a poner a lo mejor una playerita de manga larga, por decirlo así. Y hay veces que también les puedes decir con todo el respeto, yo creo que sería mejor si no le ponemos a lo mejor un suéter en este momento, o si le damos esto de comer en lugar de esto, ¿sabes? Tratando de negociar todo, pero siempre, siempre pregúntate si es un ataque directo o no. Eso te va a funcionar porque evita que gastes energía emocional combatiendo enemigos imaginarios y reduciendo la hipersensibilidad defensiva.
2: Número 4.
0: La técnica del disco rayado. ¿Qué vas a hacer? Responde a las intromisiones repetitivas con una frase neutral y firme, sobre todo sin caer en la discusión ni en la justificación excesiva. ¿Cómo lo vas a hacer? Si insisten en un tema incómodo, repite con calma y una sonrisa: agradezco mucho su opinión o tu opinión, suegro o suegra, pero esto ya lo platicamos mi pareja y yo, y lo estamos resolviendo de esta manera. Pero en verdad, muchísimas gracias. Voy a ver qué de lo que usted me está diciendo lo podemos aplicar para la siguiente vez. Esto te va a funcionar porque bloquea el ciclo de manipulación y le enseña a la otra persona dónde está la línea del respeto sin generar violencia verbal.
2: Número 3.
0: El espejo familiar. Importante. ¿Qué vas a hacer? Revisa al final del día si el conflicto familiar vino de afuera o si fue provocado por una mala gestión de acuerdos entre tú y tu pareja. ¿Cómo lo vas a hacer? Pregúntale a tu pareja en privado, nada de que andar hablando ahí enfrente de la suegra ni de la gente. Te digo, aprende a cerrar el hocico cuando tienes oportunidad, de verdad. Practícalo como practicas lavarte los dientes. Aprende a cerrar tu labiecillos hermosos cuando tienes oportunidad. Entonces, pregúntale a tu pareja en privado: ¿sientes que esta semana permití que opinaran de más o fallé en poner un límite a tiempo? Eso te va a funcionar porque fortalece el frente común en pareja y evita que los familiares externos se conviertan en personas que dividan la relación.
2: Número 2.
0: La pausa reactiva. Mira, suspende la respuesta impulsiva e irónica ante un comentario pasivo-agresivo en una reunión familiar. Es decir, no caigas en las provocaciones. ¿Cómo lo vas a aplicar? Antes de contestar a una provocación, cuenta hasta 5. De verdad que sí funciona. Sueña trillado, pero funciona. Hazme caso. Practica lo que te estoy diciendo, mano, mana, chula, y vas a ver si se funciona o no. Tú cuenta hasta 5, toma aire y responde con una pregunta neutra. ¿Te refieres a algo en específico? No sé, no lo entendí. Una pregunta neutra. ¿Qué quieres decir con eso? ¿Me podrías decir? ¿Podrías ser más claro o más clara con lo que estás diciendo? Eso te va a funcionar porque desactiva el modo ataque o huida del cerebro. y obliga a la otra persona a sostener racionalmente un comentario que probablemente hizo sin pensar.
2: Número 1.
0: Deja de esperar que tu suegro, que tu suegra o cualquier miembro de tu familia política cambie de personalidad o se convierta en quien tú quieras que fuera. ¿Cómo lo vas a aplicar? Repite mentalmente. Esta es su forma de ser. No puedo cambiarlo, no puedo cambiarla, pero sí puedo elegir exactamente cuánto espacio emocional le doy en mi vida. Utiliza la técnica de reencuadre, mano, mana, chula, te la di la semana pasada, ve corriendo, ponle ese capítulo, te va a servir. Si amas a tu esposa o a tu esposa, pero la suegra o el suegro están siendo un problema en ese momento, ve al capítulo anterior. Hay técnicas que vas a ver que te van a funcionar muchísimo. En fin, que esta que te estoy dando ahorita te va a funcionar porque elimina la frustración crónica de querer controlar lo incontrolable y te devuelve la paz de la autonomía personal. Ahí están los 5 Psycho Tools, pero ya sabes que yo te doy información completa. ¿Y a poco no te ha pasado? ¿O conoces de alguien que la suegra, el suegro o los dos se les metieron y se instalaron en la casa a vivir? ¿Y ahora qué hago con la suegra ahí adentro? Si quiero yo echar pasión y no se puede, pues aquí te digo qué hacer. Vamos a esto.
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0: Y ahora sí, llegamos a nuestra sección favorita, donde nos quitamos las vergüenzas y hablamos de lo que otros callan. La sección. Y aprovecho que tenemos a la suegra instalada en el pasillo, en la recámara, en la sala, para hablar acerca de esto, de cómo hacer el delicioso en silencio, en bajito, porque tú sabes que ahí está la suegra, se va a enterar de que quieres hacer otro nieto. Así es que vamos a ser honestos. El deseo no avisa, de repente llega y pues estás con tu esposo, con tu esposa, los ánimos se calientan y tú ya estás becho, abacho y apapacho. Y luego, ¿qué pasa? ¿Qué pasa la suegra ahí por la cocina o por el pasillo? ¿A poco no? Entonces, aquí te van 5 consejos rapiditos para que la pasión no muera, al contrario, para que siga creciendo, porque pues aquí somos humanos, no negamos lo humano, ¿verdad? Nos agarramos de lo espiritual, nos agarramos de lo humano, nos agarramos de lo psicológico para tener una vida plena y feliz. Y vámonos con la regla del volumen estratégico: menos ópera, más jazz. Olvídense de los gritos de ¡ay, sí, cómo no! ¡Ándale, dale, duro y acá! Y como cajón que no cierra. Y dime, vaquero, dime. ¡Ay, pero que te gusta! Yo sé que hasta los ojos te brillaron en este momento, pero ¡contrólate! ¡Contrólate! ¿En qué iba? Ya me descontrolé yo también. Iba, sí, que bajes el volumen. Menos ópera, más jazz. Olvídate de los gritos y de los efectos de sonido de las películas, no por esas que ves en las páginas. Y vuelve el volumen como un arte tántrico. Convierte el silencio y el control de la respiración en tu mejor aliado. Descubre cómo el susurro al oído de decirle: hey, mi amor, aquí estoy, te voy a hacer lo que nunca te he hecho. Que tu pareja te diga: ¿qué me vas a hacer, mi amor? Y tú te pica un ojo. Ah, no es cierto. No es cierto. Unos besitos, unos abracitos muy ricos. ¿Cómo no? Así. Haz. ¿Cómo te digo? Echa mano de lo que tienes en ese momento, manito chulo, mana chula, y ya después los gritos los dejas para cuando estés por ahí en un lugar donde se pueda, ¿no? Aprovecha también los tiempos muertos de la casa. Mira, a veces la suegra tiene horarios fijos. A lo mejor ve su novela favorita, duerme la siesta, o sale a caminar al vecindario, a hablar con la vecina, con el vecino, y ahí es el momento, te agarras y te encierras en tu cuarto y ahí sí, a gritar y todo, y dale, y que se mueva la casa, que se mueva el edificio, ahí sí, bloques de 30 minutos, 20 minutitos, y no sé, te das la oportunidad, ¿no? Para, también puedes hacer que, oye, ¿y qué te parece si el miércoles que va la suegra a visitar al enfermito? ¿Por qué no? Y le damos, mira, con todo. Algunos dicen que si pones un día para hacer el delicioso con tu pareja, que no es que es malo, no es cierto. Es bueno, ¿eh? Hazlo, de verdad. Y también, por supuesto, si ya estás ahí en el Deli Deli, te recomiendo mucho el arte de la comunicación no verbal. Cuando hay un infiltrado en la casa, cuando está la suegra de solo viviendo, pues sí interrumpe un poco la privacidad y la magia. Pero acuerden miradas, gestos o un sutil apretón de manos para dejarle saber al otro o a la otra que eso ahí te está gustando, que se quede ahí más tiempo, que todavía puedes aguantar un poquito más. Vuélvanse cómplices en el lenguaje corporal. Vuélvanse cómplices en la sudoración, en las miradas, como te digo, en el toque. Cambien la fricción por la fricción suave. Es momento de no hacer el rapidín, sino a lo mejor de 5 o 10 minutos, bien entregados, bien felices, explorar el cuerpo de tu pareja en silencio, en bajito, así, rico, sabroso. Y por supuesto también el humor como afrodisiaco. Si de repente se escucha que abren la puerta del pasillo, vívelo como cuando eras un adolescente o un puberto y échate a correr, mana, porque te van a agarrar con los calzones en la mano. El instinto, fíjate que los hará reír o suspirar del susto. Es una experiencia nueva. No te enojes, ríanse juntos. El humor, libera tensión, baja el cortisol y convierte una situación potencialmente incómoda en una anécdota, fíjate que hasta íntima y divertida, que por supuesto va a fortalecer el vínculo de pareja. Manos chulos, mana, mano chulo, me tengo que ir porque ya saben que aquí se nos va rápido el tiempo, pero fue un gusto enorme estar aquí con ustedes en Mente al Desnudo. Se despide de ti tu psicólogo y sexólogo de cabecera, Iván O'Farrell. Hasta la próxima semana. Un besote. Bye, bye.
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